0: Gracias, Rafita. Te ganaste un agarrón de Nacho por ser tan cumplido.
1: ¡Véngala!
0: ¿Qué dice mi querido Miguel Pérez?
2: No, preciosa, apóyame con mi horroróscopo, por favor. 13 de mayo de 1997.
0: Claro que sí, mi vida.
1: ¡Véngala!
0: El número de la suerte para ti es el número 746. Te acompaña la carta de El Dragón de los Ojos Azules en la economía. Pues bueno, mis vidas, miren, el día de hoy hemos escuchado algunos mensajitos que definitivamente de repente me dan un poco de pendiente, mis vidas. Primero que nada, si usted va a ir a las pachangas del trabajo, procure quedar en buena imagen en todos los aspectos. Enfiéstese, pero que sea una buena fiesta. Una buena fiesta que lo puedan recordar por puntos positivos. No que después toda la empresa ande hablando que usted se me puso, por ahí, medio descontrolado.
3: Doña Francisca, buenas tardes. Excelente día, ¿me puede dar mi horóscopo, porfa? 5 de septiembre del 2000. Y mi agarrón de Nacha, ya dijimos.
0: ¡Ándale, saluditos a mi Paquito! Número de la suerte, 125, que dice el Golden.
4: Hola, Karile, saludos, soy Marijo.
0: A ver, Karile, por favor, ven a repartir un saludito para Marijo, que te está esperando. La chiquilla aquí mandó su saludito. Ven para acá, mi niña, ven, déjate cargo para que agarres el micrófono bien.
5: ¡Saluditos, Marijo! Ahorita nos discutimos con un chocomil banquetero. Gracias, doña Francisca.
1: Y ahí nomás, Parejito.
0: Pues bueno, mis vidas, yo ya me voy. Los dejo, los abandono, pero vamos a poner este último audio, corazón. Tenemos varios, pero vámonos con el último.
6: Muy buenas tardes, doña Francisca. ¿Me le puede mandar un agarrón de nachas?
1: Venga.
6: A todos los carga trasera de Red Ambiental que andamos laborando. ¿Me puede dar mi horroróscopo? Escorpión.
0: Claro que sí, mi vida. El número de la suerte para ti es el número 274. Y bueno, corazones, hay que hacer una pachangona. Hay que disfrutar esos bellos momentos que nos regala la vida. Si usted de pronto se había detenido por no festejar ciertas cosas de su vida, acuérdese que nada más tenemos una sola vida y hay que aprovecharla. De repente hay unas situaciones que nos llegan a descontrolar, incluso que nos sentimos bajoneados, andamos tristes, pero recuerde, hay situaciones difíciles que nos van a poner a prueba. Usted tiene el don de salir adelante porque tiene una familia y amigos que lo rodean. Y sobre todo, usted mismo, el amor a nosotros mismos. Yo me despido, corazones, porque ya cuando se acaba este programa yo me pongo media melancólica. Así que el aplauso y el abrazo es para usted. Muchísimas gracias, doña Francisca Rivadeneira. Pronto nos escuchamos aquí en La Mejor 90.9. Que tenga buena tarde.

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1: Mejor FM, es hora de la Borojo entrevista. 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

31 y en este momento, bueno, acompañado del clima del día de hoy, que medio azul, medio nublado, más nublado que azul, llegan las rolitas que nos van a hacer pensar sobre nuestra existencia, sobre todo si usted se encuentra en una situación que no, pues no te favorece en el amor. Por eso el día de hoy llegan rolitas para señor y señora dolida y chiquitín con la canción que vamos a comenzar. Diosito santo, qué dolor de corazoncito nos va a dar.

0: reacción y la canción de fondo que nos pones. O sea, ¿tú de plano nos quieres ver así como que llorando o qué? O sea, ¿de por sí no nos está ayudando el clima? ¿Tú poniéndole más emoción a esto? ¡Basta, Rogelio, basta! Oye, tenemos una pregunta en el chismógrafo del día de hoy. Porque, pues, imagínate, cuando estás en una discusión, cuando estás con tu persona favorita, o que puede, tal vez que ya no esté siendo tu persona tan favorita, porque sí, puede estar desde los dos extremos, pero no hay nada más gacho que te cambien el nombre. No hay nada más horroroso que te cambien el nombre, y mucho menos si estás ya en otras circunstancias más fogosas, porque eso es matapasión por completo. Así es, sí, producción, se tenía que decir y se dijo. Entonces, ¿a ti te ha pasado alguna vez que te cambien el nombre? ¿Bajo qué circunstancia pasó? Porque mira, siento que en una pelea puede llegar a suceder. La bronca es que a veces puede ser un nombre al azar, pero la realidad es que a veces el inconsciente también está ahí. Y saca un nombre de tu memoria que te puede meter en un gran conflicto con esa persona tan solo de llegarlo a mencionar. Entonces, al 4445-80-1373, yo necesito que me cuentes, que me lo digas, que me lo chismes, porque aquí nos gusta echar el chismecito y necesitamos que lo saques de tu ronco pecho, porque sí, señores, aquí no somos bodega para andar guardando, así que... Ay, pero después de esta... Después de esta canción.
1: Esta canción.
0: No, esta no, producción, por favor.
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qué melancólico, chiquitín. Basta, basta, basta. Pero el día de hoy, ¿sí? El día de hoy, producción, tenemos que hablar de este tema porque además ya nos lo habían solicitado. Así que, efectivamente, en nuestro tema del día de hoy, si alguna vez a usted le han cambiado el nombre, por favor, comuníquese a esta cabina. Le pasamos el número de WhatsApp para que deje su testimonio, su experiencia, cuánto le dolió y cómo le hizo para superarlo. 44 45 80 13 73. Este es su programa. Recuerde que aquí lo escuchamos. Pero sobre todo, porque nos encanta que usted nos pase el chisme. Porque nos encanta meternos en la vida de los demás. Ya sabemos que nadie experimenta en cabeza ajena, pero si usted también pudiera pasarnos un consejo, de verdad, se lo agradeceríamos tanto. Por lo pronto, vamos a escuchar el primer testimonio del día de hoy, que de manera anónima llega a nosotros el día de hoy. La producción ha recabado algunos de sus mensajes, así que vamos a proceder a escucharlos. De manera anónima, nos comparte. A mí sí me llegó a pasar con mi actual esposa. Y me decía el nombre del ex cuando estábamos en la intimidad. ¡Maldita! ¡Maldita sea la vez que eso sucedió! Así que si usted tiene algo que compartirnos, por favor. 44 45 80 13 73. ¿Y sabe qué? Este caso muy particular de cambiarle el nombre a la persona con la cual usted se encuentra en el chacachaca, sí tiene un nombre específico a esa acción. Pero en un momento más, vamos con datos duros y científicos del Internet de las cosas. Por lo pronto, para describir la situación que seguramente ha pasado en algún momento, esperemos que no,

0: el término, el misnaming. Que bueno, este momento sí es cuando tú dices, trágame tierra. O sea, trágame tierra. ¿En qué momento se me ocurrió decir ese nombre? Porque mira, llamar por otro nombre a la pareja es una de las cosas que más molesta, ¿no? Que dependiendo de las circunstancias en las que te encuentres, pues pudiera ser grave o pudiera ser incluso hasta un chascarrillo, ¿no? Porque igual también hay personas que son muy seguras y dicen, ah, yo confío en mi persona, ¿no? Pero imagínate qué lapsus más inoportuno cuando te encuentras acá en el fragor de la batalla. Sobre todo porque decir por error el nombre de una persona que estuvo en tu pasado, ¡híjole! Fallido, chiquitín. O sea, de pronto es de esos en los que se manifiesta como una expresión bien distinta, no sé, la interacción cambia totalmente y a veces las personas no lo hacen de adrede. O sea, y hay veces que sí, hay que decir, pero a lo mejor hay situaciones, ¿no? Por acá la producción hace ratito me decía, Cari, ¿pero qué pasa cuando ocurre al principio una relación? Y la producción me decía, Cari, y yo incluso hasta lo podría entender, porque a lo mejor vienes como de, pues a lo mejor de otro tipo de situaciones con una persona de tu pasado. Y por eso en muchas y repetidas ocasiones decimos, no, ¿sabes qué? Por eso mejor aventúrate a conocer a una persona ya cuando estés sano de todo por completo, porque luego pues pasan este tipo de cosas y pues sí puede matar ciertas cosas. Entonces, a ver, ¿qué es por acá el chiquitín?
1: ¿Y qué ha pasado alguna vez?
2: Cari, Cometina, excelente inicio de semana, Peque. Excelente inicio de semana, igual para la Cari Leen. Oye, ¿qué andas con esas? Ponte la de Juan Gabriel, abrézame. Oye, hablando de ese temita, la neta a mí sí me llegó a pasar en eso. Andaba en las circunstancias, ya ebrio, y no, sí, confundí a la persona en pleno acto con otra y se acabó ahí todo.
0: Lo que puede pasar, sí, pues la cosa siguiente que puede pasar es precisamente que diga, no, ¿sabes qué? O sea, ya me dijiste este nombre, ¿sabes qué? Bye, aquí se termina.
3: Cari, Cometín, a mí me pasó, estaba en pleno traqueteo. Y entonces, que la mujer se le sale a decirme el nombre de su pareja. El detalle, Cari, es que éramos amantes. Era mi amante y se le ocurrió decirme el nombre de su esposo. Y pues más recio le di, más la di con tubo.
0: ¡Ah, caray! Dice por acá.
4: Mandamos saludos al Mugra, el chiquillo del Eric.
0: A ver, tenemos otro mensaje, producción, que también era anónimo. Deja, ponme este audio y ahorita lo buscamos.
5: Carile, buenas tardes. Se podrá de los huracanes del norte. Tú sigue feliz y a mí que me cargue el diablo.
0: ¡Asumecha! Ok. Fíjate, a ver. También por acá, ya lo encontraba el chiquitín. Dice, de manera anónima, o sea, a mí también me pasó y estando en el tracatrá, le dije el nombre de mi ex. Y pues sí, se puso la cosa de a peso. O sea, la tuve que contentar comprándole una camioneta. Así las cosas. ¡Vamos, canijo! ¡Vamos, canijo! Hombre, ese sí fue que un regalo muy costoso, ¿eh? Ay, saluditos a Manuel Aguilar. Dice, mi Cari, me hiciste llorar. Discúlpame, chiquitín. Pero mira, por algo salió de tu sistema. Y es mejor que se quede afuera que lo traigas ahí cargando.
2: Siéntame, sé que está presumiendo que tiene mucho varo con sus camionetas.
0: Bueno, chiquitín, el que puede, puede, y el que no, crit.

0: señor Rolón Producción. Así es, así merito. Pero a ver, mira, obviamente hay situaciones que se van a dar porque de pronto, en esta convivencia que tú tienes con tu pareja, obviamente al paso del tiempo tú vas conociendo cómo funciona, cómo se desempeña, en todos los aspectos, chiquitín, en todos los aspectos. Y de pronto, a ver, también te traigo una explicación científica a lo que pudiera pasar con ciertas cosas. Porque mira, resulta que si te equivocas de nombre al llamar a tu pareja, también está esta parte lógica, ¿no? La parte científica. Es como cuando de repente tu mamá dice, tú, Javier, no, Genaro, tú, Gustavo. Pero es muy diferente, ¿estás de acuerdo? Pero de pronto, ¿qué pasa cuando te cambian el nombre? Cuando te dicen otro nombre, puede estar relacionado a muchas cosas, ¿no? O sea, de pronto cualquiera pensaría que hay algo detrás. Puedes pensar, híjole, es que todavía no he olvidado a esa persona. ¿Será que sigue enamorado? O sea, y de pronto es lógico que dudes de los sentimientos de la otra persona. Pero ya lo decíamos, dependiendo de la situación, no hay que dar todo por perdido. Pero ya cada quien, desde su perspectiva muy personal, con las situaciones que le estén pasando, pues es donde debe de, tal vez, de buscar una explicación, de preguntar o demás. Porque, a ver, fíjate, lo que nos dice la ciencia es que utilizamos el hemisferio cerebral derecho para reconocer, pues, caras familiares, ¿no? O sea, por ejemplo, las personas con las que convives en el día a día. Pero en el otro hemisferio, en el hemisferio izquierdo, ahí se van guardando los nombres propios. Entonces, cada vez que nombramos a alguien, nuestro cerebro hace ese proceso, o sea, entre las dos funciones, y de pronto, en algún punto de ese proceso, es donde se puede llegar a producir una equivocación. Eso es lo que nos dice la ciencia. Pero espérate, espérate. Te traigo otro dato, producción, porque hay una investigación de una universidad en los Estados Unidos que está basada en las respuestas de 1,700 personas a las que se les preguntó si en alguna ocasión se habían referido a otra persona por un nombre equivocado. Y ellas mismas dijeron sí, sí. O sea, sí tuvimos ese desliz de mencionar a otra persona. Pero resulta que las conclusiones de todo esto es que sí, puede ser un error habitual. Ya lo decíamos, los papás se equivocan al llamar a sus hijos. Es algo muy frecuente. De pronto tú te equivocas en cambiarle el nombre a tu mascota. Cuando quieres hablar con alguien de tu trabajo, que es, no sé, como también de tu entorno muy cercano, suele pasar. Pero resulta ser que también hay otra parte, chiquitín. Tenemos huellas en la memoria. Es normal que el cerebro se equivoque, pero al final del día, chiquitín, cuando uno conoce ciertos contextos, es cuando también la duda hace de las suyas y la desconfianza puede hacer que ciertas situaciones todavía crezcan a un problema mayor. Así que, te escucho, 44-45-80-13-73. Ay, producción, con esa música me siento así como que, no sé, como que el fin del mundo.
1: Muy buenos días, tardes, perdón, ya. Oye, ponte esa de el que dice todo se derrumbó. Oh. Está buenísima esa. Saluditos. Ay, a la Carilé.
0: Así se siente cuando te cambian el nombre.
2: Es lo que dicen. Es decir, ahora sí que sí, ya lo creí lo que dicen mi Karen y que chula. Dime de lo que presumes y te diré de lo que careces.
0: No, ay, chiquitín. Ay, llora, llora. No, no aguantamos un chascarrillo, muchachos.
3: Coche, coche, pon peso puma.
4: No, mi cari, si tu novia te dice por otro nombre a tu esposa, es que te hacen de chivo los tamales y que te canten que le, ahí viene el venao, y que lo digan en la esquina, el venao.
0: Pero mira, no, no, eso no es algo que lo podamos atribuir siempre, por eso yo les decía, hay que ver en qué situaciones sí aplica que a lo mejor una persona se ponga en descontento por completo, y es que es obvio, sobre todo si estás en una situación del triqui triqui tracatra chaca chaca trucutru, ahí sí dices, hijo de Dios, ahí sí es completamente inválido que te cambien el nombre.
5: Caris, Caris Copetín, Carilé, ya se me olvidó.
6: Ay, Cari, ahorita por culpa de tu tema ya se enojó acá la tóxica, viene aquí conmigo y ya viene haciendo gestos, no sé por qué, pero bueno.
0: Pero yo, ¿por qué, chiquita, era a mí? A ver, ¿por qué me echan la culpa?
7: El que puede, puede, y el que no dice, siéntame, ese que quién sabe qué. Ay, que qué, ay, que qué.
0: Saludos, Pate.
8: Cochi, cochi, mándame un saludo, soy Eric.
0: Saludos, Eric, pero ahorita está la Cari, y la Cari le, y la Carifanía. Pero mañana viene la coche, ¿ok? Después le voy a dejar un recadito para que te mande un saludo. Pero si jalas, échate un chocomil banquetero conmigo, ¿o qué?
9: Cochi, cochi, complace con el arte del engaño del Cártel de Santa.
0: Ándale, pero mira, yo cuando te dicen y te cambian el nombre...

0: canción, pero bueno, ¿quién soy yo para estar opinando, verdad? Si yo no tengo edad para eso ahorita. De esos temas, porque claro, opinión tengo, pero... Ay, ya me callo mejor.
1: Saludos, Cari. Saludos, Carilé.
2: Saludos al guapo. A ver, tenemos más mensajes, chiquitín. Tenemos más mensajes y ya casi tenemos que ir a un corte, así que pásamelos, pásamelos.
3: Chiquitina. Buenas tardes. Oye, por ahí hay un carrito quedado.
2: ¿En dónde,
3: en el puente nuevo de Periférico y la Río Verde, con dirección hacia Sendero. Ahí para que se la apliquen, está parado en el carril de baja.
2: Ok. Vale, muchísimas gracias, Junior. Gracias, gracias.
4: Carrilé, la de Me Vas a Extrañar, de Pepe Aguilar.
2: Accidente periférico y 57 entre tráiler y camión de personal. Dice, es en periférico de Prados hacia Avenida Sal, ya hay mucho tráfico. Gracias, Abdiel. Dice por acá, dice, a mí, un día mi novia que tenía, dice, sí me decía el nombre del otro y eso que éramos tocayos. ¡Ah, aparte! ¡Ay, producción! Dice el bandido. Ay, no, así que te dice, yo me las conseguía con el mismo nombre para que no me pase. Aplácate, loco. Dice por acá también, a mí me pasó con la que es mi pareja. En una discusión le acabé diciendo el nombre de la mamá de mis hijas. Y pues otro no fue tan fuerte el problema, pero ya te imaginas. Al final del día, equivocación, ahí estaba. Dice por acá, perdiste un corazón de Brindis. Ánimo, pues. A ver, vámonos ya con el último, chiquitín.
5: Ponte la de Felices los Cuatro. Esa canción que dice, Felices los Cuatro.
2: Ya dice, Cari, yo tenía puras lupitas. Y un día le dije, Juanita, y que me manda al rincón a reflexionar.
6: Al rincón, a reflexionar sobre su vida. ¡Ande!
2: Dice... Quizá no te cambian el nombre, pero sí te dicen palabras que nunca te dicen. Ejemplos, bebé, precioso, hermoso. Ah, bueno, claro. Porque tú ya en tu dinámica de pareja ya vas conociendo cómo te nombra tu persona, ¿no? O sea, ya sabes los apodos que te pone, la manera en la que te habla y demás. Dice Cari, ponte la mesa para uno de la MS, porfa. Dice Cari, ok. Pues bueno, ahí es el tema del día de hoy, chiquitín. Desgraciadamente, pues este tipo de situaciones pasan. Pero mira, lo que te decía hace unos instantes, hace unos

Equivoca, tu mente guarda los nombres en un mismo lugar y a veces lo saca el nombre equivocado sin querer. Y la costumbre también es algo que ver. Pero al final del día, chiquitín, mira el contexto, no te enojes de más y sobre todo si ya estás en una discusión o piensas que puedes entrar a un problema más grande, habla con calma. Si te duele o te da desconfianza, dilo con voz suavecita. Explica lo que te hace sentir mal y trata de hablarlo y abordarlo de la mejor manera. Y chiquitín, si ya nos cambiaron el nombre, yo solamente puedo poner esta canción. Así que, púchele, púchele play, parillo, machín.

por acá, dice Cari, sí me pasó igual en una discusión, le dije el nombre de mi ex y al día de hoy no me lo acabo. ¿Y sabes qué? Con esto, producción, se me vino a la mente algo que creo que es muy recurrente en las relaciones. Generalmente, muchas personas a veces se quejan de que es que Cari me sigue reclamando cosas que pasaron tiempo atrás y cada discusión que tenemos me lo recuerda y me lo recuerda. Les voy a decir una cosa, cuando sucede esto es porque en su momento no se solucionaron los problemas que esta discusión al día de hoy te está dejando. Entonces, igual tampoco es tarde para que lo hablen y para que todas aquellas cosas que tal vez le siguen perjudicando a esa persona, pues también quiere decir que no lo ha sanado porque no se habló correctamente. Entonces, aplícalo. Dice Cari, no seas mala. Que le mande un saludo a mi futura esposa Juanita Ríos Torres, ay, futura señora de Sánchez, hasta el Puerto Jaibo de Tampico, Tamaulipas, por parte del Tucán de Houston. Pone la canción de Aarón y su grupo Ilusión, todo me gusta de ti. Yo tengo que hacer un corte, chiquillos, chamacos, pero ya estoy de vuelta contigo, 7:20.

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1: Así es, el día de hoy sí tenemos expedientes secretos de la mejor. Bueno, cuando escuchamos historias de... en las noticias, en los portales, a veces hay una pregunta que pasa en múltiples situaciones. ¿Cuánto puede estar dispuesta la gente a sacrificar todo lo que tiene para intentar algo mejor? Pero cuando se trata de dinero, la avaricia puede convertirse en una de las cosas que te pueda llevar a la misma destrucción. El día de hoy hablaremos de Monsieur Shirley, que es la enfermera que planeó una explosión mortal para cobrar un seguro. Así es. Resulta que en una calle residencial donde el ruido habitual era el de los autos entrando a las cocheras, las puertas que se cerraban al final del día, pero de pronto imagínate el sonido de una explosión. Esto convierte la rutina de cualquiera en un caos. Resulta que en noviembre, para ser precisos, el 10 de noviembre del 2012, una explosión arrasó con una cuadra entera en Indianápolis, en Richmond Hill. Resulta que hubo víctimas, heridos, y además, cuando volteas a ver el paisaje de las casas, que de pronto eran muy bonitas, muy cuidadas de años, de pronto estaban reducidas a escombros. Lo que muchos interpretaron al principio como un accidente doméstico, después quedó expuesto como el resultado de un plan que, según las autoridades, buscaba cobrar el seguro de una vivienda. Y esto terminó con la vida de dos vecinos. Pero lo que hizo que Monsieur Shirley actuara de esta manera para conseguir ese seguro la arrastró a una condena de 50 años y, de hecho, hasta la actualidad todavía permanece recluida en una correccional en Indiana. Pero de acuerdo con la información que está al respecto sobre su caso, este estallido dejó dos muertos, dos heridos y un total de 33 viviendas destruidas. Imagínate pasar tu vida entera para comprar tu casa, acomodarla como tú quieres y que de pronto una explosión te deje sin tu hogar. Bueno, eso le pasó a 33 personas. Pero vamos desglosando un poquito la historia, porque lo que volvió al ojo público de este caso es que sí, también tiene un documental que se estrenó en Netflix precisamente hace algunos días, hace 20 días, el 1 de julio, y donde se puede ver esta serie documental de este caso. Pero poco después de la explosión, los investigadores cambiaron de hipótesis porque comenzaron a detectar válvulas de gas retirada, objetos de valor que estaban ausentes y restos de un microondas junto a una botella metálica que al parecer fue lo que pudo haber detonado la chispa. Pero resulta que Shirley nació a Puerto Rico y antes de mudarse a los Estados Unidos, según algunas de las declaraciones que ella misma brindó, tenía 25 años cuando primero llegó a Michigan para estudiar enfermería. Más tarde se traslada al vecindario de Richmond Hill en Indianápolis con su entonces esposo en el 2004. Ellos vivieron ahí, tuvieron una hija incluso, y durante esos años trabajaba como enfermera en el hospital de veteranos. Y trabajó en varios hospitales, pero su matrimonio se fue disolviendo poco a poco, se divorcia en el 2010 y su esposo le deja la casa. Ella permaneció ahí con su hija. Cuando se divorció, los amigos y los vecinos empezaron a notar que el comportamiento era muy diferente. De pronto, una amiga, que también era su vecina, recordó que tomó distancia cuando la vio ponerse muy salvaje. O sea, de pronto demostrar un semblante más amable ante los vecinos. Ella comenzó a cambiar drásticamente. Su amiga contaba que salía a bares, que veía a médicos del hospital y que se frecuentaba con distintos hombres. Y ella mencionaba, bueno, no tiene nada de malo. Pero lo curioso comenzó a pasar después cuando, un año después de divorciarse, conoce a Mark Leonard. Lo conoce en un bar y de pronto la misma Shirley declara que presuntamente tenía una empresa donde él le decía, te voy a enseñar a ganar dinero. Su relación avanzó con rapidez y de pronto de estarse conociendo, ya pasaba la noche en su casa. Tan solo un mes después, Mark se muda con Shirley. Otra de las vecinas dijo que ella se estaba convirtiendo en una persona distinta. Pero ella llevó a un hombre a su casa a vivir junto con su hija en tan solo un mes. Con el lapso de los meses, él la llevaba a casinos y ambos empezaron a apostar. Pero con eso también perdieron miles de dólares. Resulta que un año después, en el 2012, ellos ya acumulaban 63 mil dólares de deudas en tarjetas de crédito, en dos hipotecas que tenían y también a los casinos a los que llegaban. En una noche llegaron a perder hasta 10 mil dólares de un solo jalón. Pero según los testimonios judiciales, Shirley recuerda que en el 2012 Mark le propuso incendiar una vivienda para cobrar un seguro de 300 mil dólares. Ella declaró que la idea inicial era primero aumentar la cobertura de la casa y después provocar fuego en el garage. Ella misma decía, es que eso es una locura, pero yo salí adelante con el plan que él tenía. Ella lo dijo en el juicio. Durante los meses siguientes, ella y Mark prepararon el plan, pero también incorporaron al hermano de Mark. Y de pronto se unieron otras dos personas a este macabro planeamiento. La noche del 10 de diciembre del 2012, Shirley y Mark salen de su casa para poder retirar los objetos de valor, van a un casino y antes de irse, quitaron las válvulas para llenar la vivienda de gas natural. De pronto, se va a la casa su esposo, bueno, ni siquiera su esposo, pero su pareja, se va a su casa, coloca una botella metálica dentro del horno de microondas y activa el temporizador. Poquito después de las 11 de la noche, la casa explota y el fuego alcanzó más de 2 docenas de viviendas que estaban en la cercanía. De pronto, recuerdan toda la violencia del estallido los mismos vecinos porque ellos empiezan a recoger las declaraciones y ellos pensaban que los estaban bombardeando. O sea, la explosión fue a tal magnitud que pensaban que ya estaba sucediendo otra cosa, como algún atentado o algo por el estilo. Toda la casa se levantó de los cimientos. La explosión mató a Dion y a Jennifer Longworth, que eran los vecinos que vivían al lado, y además de otro matrimonio. Resulta que otras 12 personas resultaron heridas y todo esto termina en 33 casas que quedaron prácticamente en ruinas. De primer momento, los vecinos y los policías pues se creyeron la versión de Shirley y de Mark, que había sido un accidente, pero esa lectura cambia a los pocos días porque los investigadores obviamente iban a ir a su casa y se dieron cuenta que faltaban las válvulas de gas, que muebles costosos ya no estaban dentro de la vivienda y sobre todo los aparatos electrónicos, los de mayor valor. Pero también hallaron este hondo de microondas quemado con la botella metálica dentro y según la policía todo encajaba perfecto con la descripción de los hechos y las pruebas. Resulta que Shirley y los hermanos de su pareja fueron detenidos, los acusaron de asesinato y de conspiración para cometer este incendio provocado, y años después, otras 2 personas fueron arrestadas por el caso, que fueron las 2 últimas que se incorporaron. Pero tras 3 años del arresto de Shirley, ella declara que es inocente y acepta un acuerdo con la fiscalía. Ella se declara después culpable de 2 cargos de conspiración que ya le habían imputado en su contra, pero ahí fue donde se empieza a contradecir. Resulta que ella después dice, ok, voy a volver a declarar, y empieza a testificar contra los hermanos de su pareja. Resulta que Mark, que era su pareja, recibió en agosto del 2015 2 cadenas perpetuas consecutivas más 75 años sin libertad condicional. Pero 3 años después, él muere en la prisión. ¿Qué pasa con los hermanos? A ellos también los condenaron a cadenas perpetuas. Obviamente no tenían este proceso ni de pagar fianza, ni mucho menos. Y hasta el momento, Shirley es la única que permanece bajo en custodia en Indiana, y ella cumple esta pena impuesta por el caso, donde según con los registros penitenciarios, ella todavía tendrá que pagar todos estos años que le quedan porque no tiene opción a salir ni siquiera en libertad condicional por todos los daños provocados de la muerte de estas dos personas y de todos los afectados, que fueron 12, más la destrucción de las viviendas. Al final ni siquiera pudieron cobrar el seguro y tendrá que pasar el resto de su vida en la cárcel. Así es como terminan los expedientes secretos de La Mejor. Que tengas buena noche. Nos escuchamos el día de mañana.

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0: Bueno, señores, 8:05. No vale para nada el Atlético de San Luis. Tranquilo, Gio. Saludos, padrino. Ganó el fútbol, ánimo, que es cumbia. Saludos, Patilú. Hoy sí llegué a tiempo. Saludos para Johan y Cristo, que somos unos crackers.
1: Oye, estaba ahorita echando cotorreo con la Cari respecto a la final.
0: Ya salieron las... Ay, Dios mío. Perdón por mis amigos argentinos. Perdón, Tano, si me llegas a ver en el TikTok, escuchar.
1: Tano no me respondió la llamada la última vez. No creo que me haya escuchado, pero bueno.
0: Saludos al Tano y al Juancho. Lástima por lo de su selección. Qué forma de jugar de España, de verdad. Tan... Ya se olvidaron de la Furia Roja, ahora sí. El tiki-taka, papá. Ya es un estilo de juego, tal cual. Bueno, ayer dieron cátedra, ¿no? Pero ahora salen los argentinos. Sí, los mismos argentinos que se burlaron de todo el mundo todo el tiempo. La cumbia es una cumbia asesina. Fanfarrones y agrandados, como dicen por ahí. Ahora resulta que está la posibilidad de que a la Argentina de Messi, del Dibu Martínez, qué porterazo, me cae gordo el imbécil, ¿eh? Lo odio, lo vomito, lo defeco, es un estúpido en toda la extensión de la palabra, una persona detestable, uno de los argentinos más, junto con Nahuel, ese tipo de gente que de verdad son asquerosamente... detestable. Pero qué pedazo de animal en la portería, hijo de su... ¿No, qué? Sí. ¡Ah, no, claro! ¡En el Mundial! ¡No, sí, por supuesto! No, en la Liga Inglesa no marches, es el Memo Ochoa de Argentina. Sí, no, pero el papelón que hizo, no marches, o sea, lo salvó de una goliza. Pero bueno, ahora resulta... que están sacando los argentinos la teoría de que fueron probablemente amenazados. Que porque el Cuti Romero y no sé cuál otro imbécil no quisieron saludar a Trump. Güey, así son de... O sea, quieren romperle las piernas, literal. Quieren romperle las piernas. Quieren romperle un tobillo o una pierna a gente... de su misma profesión y les vale madre.
2: Messi le aplaudió su discurso de guerra en Casablanca. O sea, hello.
0: Correcto. Estamos hablando, fíjate, yo no quería tocar ese tema porque no me gusta meterme a las ondas políticas globales. La verdad, prefiero que me tachen de tibio y de no hablar de esas cosas, pero bueno. Ahí les va. Ah, esta morra acaba de destapar la caja de Pandora. Sí está muy cabrón, y perdón por la expresión, netamente, pero sí está muy cabrón tener a los niños con un ídolo pro guerra, pro yankee, pro Israel. Digo, al yo decir estas cosas, ya estoy fijando una postura. Honestamente. Pero qué complicado es, de verdad, qué complicado es alabar a los argentinos. Son lo más contradictorio políticamente hablando, al parecer, por lo menos pues estos, ¿no? Porque Maradona jamás, a diferencia de Messi, de CR7, Maradona jamás hubiera aceptado estar en un lugar así. Se había tatuado al Che y a Fidel Castro. Obviamente tampoco soy partícipe de Castro. Pero el tipo tenía muy claras sus ideologías, muy claras, ¿no? Quieren igualar, quieren poner al nivel de leyenda a Messi. dos argentinos con esta situación de, ay, güey, le ganamos otra vez a Inglaterra, las Malvinas son nuestras, no son suyas, güey. En un referéndum que hicieron en, no sé, hace unos 2-3 años atrás, el 95% de los habitantes de las Islas Falkland quieren seguir siendo ingleses. ¿En las Malvinas se habla inglés? Dice, la verdad es que se echó para atrás estando en Estados Unidos a ver que perdería todo si hacía algo más. Dice, mejor habla de fútbol, hablar de eso es meterte en camisa de once varas, ¿no? ¡Es lo mismo! Fútbol y política se siguen llevando de la mano, fútbol y negocios se siguen llevando de la mano. Dicen, mis arroz, no les den propina, saludos, vikingo. Creo que esta estupidez también de las hinchadas argentinas... O bueno, de la fanaticada argentina contra la fanaticada mexa. También es una estupidez de redes sociales. Yo tengo a grandes amigos argentinos. Grandes, grandísimos. Pero bueno. Al final, ese punto que dice Cari es muy, muy, muy cierto. Messi pierde toda la credibilidad. Dice, en las Malvinas se habla inglés, al igual que en Texas, así que cerrar. Güey, México no está reclamando Texas, güey. Al Chile, México no está diciendo, regrésenos Texas, no, hombre, ya se fueron, váyanse al chorizo, güey, ya, hombre. Y está lleno de mexicanos. Y se habla más español que en muchos estados del país. No, robado no fue. Ahí está California. Güey, hay más mexicanos. California es el tercer lugar del planeta con más mexicanos. Después de Guadalajara, Monterrey. No, después de... No es cierto, es el cuarto. Después de Guadalajara, Monterrey y Ciudad de México. ¡California, carajo! ¡California, perro! En Argentina, decime cuántos hablan así. Vas a las Malvinas... Bueno, a las Islas Falkland. Conocidas por los argentinos como Malvinas. Y te van a saludar en inglés. Que sí fue terrible, fue una estupidez, fue terrible lo que sucedió en la historia de esa pelea, de esa guerra por las Malvinas. Mandaron a mucho joven a morir, que no los mandaron a otra cosa. ¿Pero qué crees? Los argentinos tampoco dicen de todos los aborígenes que mandaron, los mismos argentinos, y los tratan como la basura que ustedes creen que son. Mandaron a gente que sí son gente de Argentina, que son indígenas argentinos, y los tratan como si no fueran nadie. Los mismos argentinos, Alexis. Entonces, Alexis, no me rompas las pelotas, güey, de verdad.
3: Especial de suave.
0: Claro, el español no esté chingando. No es lo mismo, güey. Jamás. Dice, y lo que dijo tu expresi antes que... O sea, lo que diga un imbécil... Con cerebro con cerebro lleno de mierda en la cabeza, güey. No representa a México. Pero ¿qué tal tú, Milei? Pegadito a Netanyahu. Ya no voy a decir nada, güey. Qué bueno que ganó España. Haiga sido como haiga sido. Qué pocos huevos... De los argentinos, si se echaron para atrás. Es lo mismo que pasa en México. ¿Cuántas personas hablan mixteco, náhuatl? ¿O por qué no hacían eso en la escuela? Claro, güey. Pero el racismo en Argentina es 10 veces peor para su propia gente que aquí en México, güey. Así de fácil, güey. Y otra cosa, aquí no nos estamos muriendo de hambre, güey. Comemos burros, pero ¿sabes cómo? Los burros que nosotros comemos son en tortilla con un chorro de carne de res.
2: Piensa que come tacos es un insulto.
0: Güey, amo ser un maldito come tacos, güey. Amo poder saber que mi taco trae carne de res. No, bueno, está de traer de caballo, pero todavía de caballo, güey. Y de perro, pero bien elegido. Perro de criadero, güey. Pero comer carne de burro. Ah, bueno, se han de llenar. Y no tengo nada en contra de Argentina. Tengo grandes, grandes, grandes amigos. De verdad, grandes amigos argentinos. No, Alexis, hoy estás de descanso. Hoy, si eres argentino, no necesitas ir a trabajar, güey. Hoy toda la Roma se quedó sin trabajadores de mesero. Ay, no, güey. Luego dicen, fíjate, una de las cosas que son más chistosas es cuando dicen, ah, que ustedes son saltamuros. Güey, por eso te quedas en México, porque quisiste saltar para allá y no te dejaron, por eso te quedaste en México, argentino. Y a todo esto, ¿cómo le fue al San Luis? El hocico, Alexis. Eso es otra cosa, güey. Por cierto, Atlético, no me callaste el hocico. ¡Sabía! ¡No esperaba nada de ti! Y aún así, me sigues decepcionando.

0: Guisar asado, como le dicen, que es carne asada, que es lo mismo. Tienen carne muy buena, la forma que no la pueda pagar la mayor parte de su gente. Kiko, pásame tu número para que me eches la mano con un audio. Mándame mensaje aquí al... todo el mundo tiene ya mi celular, güey. 4442-2239-51. Ahí mandas mensaje. Y eso sí, futbolísticamente estamos muy lejos de tener la capacidad que ellos tienen de exportar jugadores. Pero no por una cuestión de que no haya talento. Hay un madral de talento y gente excepcional. Hay una corrupción tan desgraciada en el fútbol mexicano. Qué bueno. Óscar Elbayo, gracias. Dice 44-42-22-3951. Saludos de Mihuatlán, Veracruz. Ponte la de creyente en Los Ángeles, rebajada.
1: Buenas noches. Saluditos para todos los porquis. El gordito y chillón. El Semus. El Hugo Pata de Palo. El Piña. Y no podía. Para el Beto. Y Josefina, la mamá de Beto. Saludos.

0: ¡Venga!
1: Las estrellas me iluminan al revés.
0: Solo diré que se perdió en cancha y un punto final. Ya te iba uno, era mucho llevarse dos. No entendí, Alexis. Ay, Alexis, pero tú ni siquiera eres argentino, güey. Eres mexa. O tienes argentino, güey. Saluditos arriba al Atlético San Luis, aunque pierda. Sí, güey. Mira, en primer lugar, ánimo que es cumbia. En segundo, Argentina. Saludos, aunque Wabit. Todo huepas alias, pitufos y mafers, el barrio que plomea el Superligas. Un saludo para Fátima, el amor de mi vida, de parte de Omar Elik. Bárbara, me encanta cuando te enojas, por favor, sométeme y agárrame cachetadas. Buenas noches, dice mi amigo. Un saludito para mecánicos de Gas Express, el Chetos, Mauricio y el Jaime. Consígueme un medidor inalámbrico, porque no alcancé a mandarle mensaje a la coche en la mañana cuando estaban aquí las muchachas de Gas Express, Nieto. David, tu mensaje, Rafa, ahorita que termine de la transmisión nos ponemos de acuerdo. Preséntele, Poseidone. Y en tercero, el Papo en Guasave.
2: Échale, vikingo, saluditos, viejo, ya sabes, como siempre, no falla la hora vikinguiza. Aquí andamos, viejo, aquí andamos.
0: Lo único bueno es que ganó el fútbol y Messi perdió, y ni bota de oro, ni balón, ni el guante. Fíjate que el guante de mejor partido del mundial tal vez no se lo merecía Dibu, pero sí se merecía un MVP, ¿eh? ¿Cómo estás, Isri? Isri Fer. Oye, Isri, ¿de dónde eres, güey? Siempre se me olvida de dónde eres, güey. Saludos a Normita Castillo. Aplácate, Isri, que me sonrojas. Oye, Barbas, ponme algo chiquito arrabalero, algo muy, pero muy relajado. ¿Cómo qué, pobre DJ? Todavía no termino de... Es un chorro de música, DJ. Te pasaste de lanza, gracias. Saludos, Kingo. Saludos para el Beto, el Tacho, el Nicky, el Rulas, que ya andan en friega en el Tariplus. Oigan, por cierto, la gente que quiera cambiarse a Byte.

Ay, mañana les paso la ubicación exacta. Ay, no quiero ir a ese mercado porque venden ropa bien chida. Yo perdí la quiniela, ni en el de San Juan de Guadalupe, güey. Me encanta la paca. Y no la paquita del barrio. Yo perdí la quiniela, pero era un ganar-ganar. No estoy soportando a los camaradas argentinos castrosos. El guante, ¿cuántos equipos mexicanos lo quisieran? Ah, no, sí, Pumas con Navas, no es guante, pero ahí está. Envíale saludos a Laurita Miranda hasta Texcoco, de parte de Carlos Segura. Poquita música, estás bien loco, güey. Es un chorro de música. Yo soy de San Pedro Garza García, Monterrey. Vente, yo te mantengo. ¡Ah! ¡Ah, pero! Es como el meme, el audio que dice: hay que pagar con. Y no, a mí no me gusta pagar con eso, güey. A mí me gusta ir al baño y todavía poder detenerlo un poco. ¿Cuándo vienes para Quintas y Cactus para cambiarme a Bites? Voy a buscar, güey. Voy a buscar la forma de ir. Saludos de Tuñtepeque. Saludos, vikingo, te viste en Chole, está pendiente mi cambio de compañía, ya dijo Fercho. ¿Qué pasó, Yasmín? Bueno, ya terminó el mundial, regresamos.

0: Alianza Nacional, Pumas, papá del Atlético de San Luis. ¿Qué, Alexis? No me rompa las pelotas. No te gusta, te encanta. Te perdí ya. ¿Por qué me perdiste, Yasmín? ¿Ahora qué hice? Explícame por qué me perdiste. Sí, claro, Isri. Apunta mi teléfono y mándame WhatsApp, güey, sin broncas. Saludos a Jesús Marfileño desde España. Esquina con Bélgica en la Vía Naya, ¿o qué? No te rompen las pelotas, pero sí la red. Tiene espinas el rosal. Suéltalo, que ya sabe caminar. Ay. Saluditos a Rafaela. Te vas a Monterrey y te van a mantener. No, hombre, Yasmín, que voy a andar yéndome a que me mantenga el Easy. Mejor tú dime, Yasmín, ¿a dónde quieres? Ah, pero tú estás en California, ¿no, Yasmín? ¿O dónde me dijiste que estabas? Ay, ahí sí me voy. Oh, sí, gracias. Yo sí me voy para allá. Es uno de los lugares que quiero conocer. Y luego con esa tremenda mamazota. Ay, Yasmín, dime que eres real, güey. Es la única forma por la que voy a... Es lo único por lo que voy a ir a California. A que me des la visa. 8:22.
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0: Ah, caray, Lalo Vázquez, no me digas eso, güey. No me digas eso, Lalo. Ay, se me desmaya el TikTok. Kat, no sé dónde ande, güey, andar en su casa. ¿Por qué creo que pasa con el Atlético? ¿Le falta meterle a la defensa, güey? ¿A la defensa? Saludos a la banda troquera. Saludos para mi suegra, que la aprecio. El famoso ternura. Famoso ternura, güey. ¿Qué pex con eso? Cari, ya se fue Cristian Camacho. Ya se fue a su casa. ¿Qué iba a poner? Ah, sí. Ok, venga. Allá para mi compa. ¿Ya no se escucha? Neta, no me digan que no se escucha, güey. Ahí sí ya se debe escuchar. Ahí le baila. Allá para mi compa, el buen Lalito Vázquez, que ayer su jefe se nos adelantó, aprovechando el lunes de rebajada.

Saludos a Lorson. Ponte la cumbia de Vela. Ahí están los discos duros. La cumbia de la Vela. No lo traje para aquí.

0: esposa Ileana Porfas, que la amo, de parte de Alan Hernández. Güey, ¿qué hiciste, güey? ¿Qué hiciste que tienes que mandarle mandando saludos todo el día? Algo hiciste, perro. Dice Vanessa, de la mejor 97.3 Cuernavaca, por eso te saluda, cheque.
1: Ay, el día que yo me muera, que me toquen esta cuna.
0: ¡Juanita Hernández! ¿Cómo estás, Airita? Barbas, un saludo para mi amor Valeria de parte del Chanclot. Un saludo con Pris Price. Sale todos a la

Yo llevo años perteneciendo a la barra y en verdad los que sí viajamos a los estadios no buscamos problemas. Si supieran que entre los que dirigen las barras se llevan bien la mayoría de las veces. Siempre la gente inadaptada con malos comentarios y mentalidad arruina el deporte. Es lo que pasa en Argentina también. Como hay que saber ganar, hay que saber perder y entender que solo es fútbol. Los argentinos. No puedo decir otra palabra. ¿Cómo dice? Ese tiki dice la verdad. Oye, de veras, en Argentina, ya fuera de la burla, de veras están muriendo de hambre en muchos lugares, güey. Están literal sacando comida de los botes de basura, muchos rados. ¿Podrías poner tu foto de la orquesta para mi hermano Cheche que está en el cielo? Deberías venir al Tianguis de Soledad los lunes. Fui hoy ahí, Uncle Wabbit. Hoy estuve en el de Soledad. Hoy estuve en el Tianguis de Chollywood. Saluditos a Yuyita que trató de darse una vuelta y no pudo. Al Matarindo, Little Lirerón. El tamarindo que mandó mensajillo. Oye, no, es legal. De veras, salió un video en TikTok bastante triste. Donde la raza de Argentina literal se está muriendo de hambre. Salud, vikingo, ya presente tamales el kiwi. ¡Mis molotitos! Justo cuando no fui a la paca hoy iba a ir, pero me ocupé. Ahí estuve, aunque Wabbit. Acá en la frontera. ¡Ay, qué buenos tenis venden ahí en la! Qué bueno que no traía dinero, voy a comprar un chorro de cosas. Acá en la frontera estamos a punto de bastantes hermanos deportados. Está horrible, Maggie, también. Saludos, Fanny Blanco, que la amo muchísimo. Familia Jasso, Paquinazo, hasta Tierra Blanca. Ánimo, que es cumbia. Y por ahí pronostican que las cosas se van a poner peor después del mundial. Ojalá que no, güey. Ya, esto está la madre, güey, ya, la neta. Nomás dicen que se va a acabar el mundo y no se acaba y seguimos endeudados.

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Me mantienes y ya resuelto, Maggie. Te va a mantener preocupada, mi amor. Si va a acabar el mundo, si va a acabar el mundo, quiero ir a México, a San Luis, luego, luego, Yasmín. Ah, Yasmín. Yasmín, si tú eres la de la foto, ¿qué necesitas venir a hacer acá conmigo?

0: dice:
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0: ¿Cómo dice?
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0: Celizo, celosa territorial y solo atención a mí. A la madre.
1: Cariño,
0: toxicotas como me Buffy.
1: No te
0: ¿qué le hace? ¿Qué tiene? Quien tenga miedo a morir, que no nazca. Eso más que anda con todos. Saludos desde Austin, Texas. En Nuevo Laredo, Mataulipas o Tamaulipas. Sin miedo al éxito, ¿qué tiene?

Si estuviera aquí, ¿qué tal? ¡Maggie! Ya presenté una tóxica que ya no sé qué es andar con una. Ya vi que tienes muchas. Liliana López, te mando un beso bien tronado, mi amor. Liliana, te mando un lengüetazo. De donde inicia y hasta donde acaba tu cuerpo. ¿Qué tal, Sabi? ¿Quién conquistó contigo? Nada, güey, aquí nomás. Un saludo desde Tamuimpa, Sierra Lima. Dice, primero dicen que sí y luego no aguantan. No, güey, pero es que hablamos de tóxicas, no Chernobyl como tú, Yesenia. Yo sí aguanto. A mí es el que no me aguantan. A mí es el que no me aguantan. Lo peor es que desde un principio digo, y les digo, no valgo madre, ¿eh? Porque la neta no valgo madre. Lo que sea cada quien, güey, no valgo madre. Saludos, mi vikingo, desde Pavón. Mira, ojo alegre, llevado. Soy toda una fichita, mi amor. Soy toda una fichita. No creo, cabrito. ¿Qué pasó, mi? Daniel. ¡Cubri! Que sin ti, la luna es rara. Presente mi compa Daniel Kubrick desde Monterrey, el reino de Nuevo León. Allá para mi compa Chaquín en esta rolita de Llamadores de Cartagena, se llama Cumbia Promesas de Amor. Temita para el Chagui y su amor se cree. Si me dijo aquel, si hubieras andado con alguien como el vikingo te mueres. ¡Estúpido! Saludos a Martucci.

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1: Saludos, vikingo. Saludos para el amor de mi vida, mi Lolis. No es broma, güey. No es broma. Un amigo mío le dijo a otra amiga mía: si hubieras andado con alguien como el vikingo, te mueres. Ah, pero te hubiera sido bien servida, eso sí.

0: Un saludo para Pepe Chuy Rodríguez, que hoy es su cumpleaños y le gustan los hombres. Y te pones celoso, Kenai. No te pongas celoso, güey. Tú eres el primero.
1: ¡La vas a matar, perro!
0: No, ahorita ando fuera de condición, pero andando con condición. ¡Ay, Dios mío! ¡Cállame el perro hocico!
1: ¡La vas a matar, perro!
0: Una vez, ¡ay, cabrón! Ya estoy tirando el TikTok. Y no fue con el pie, ¿eh? Ay, se me fueron las... Ay, le perdí un chorro de mensajes. ¡Ay! Dice una de Maquilis, Vicky, ¿cuál, güey? Ponme una bien adolorida, por favor, Vicky, me acaban de romper mi corazón. ¿Cuál corazón, Martuchis? Un amor. ¿Puedes poner una canción de Los Temerarios? Sé que te amo. De Sonidero Movimiento PL. A ver. Pero es que no es tan rebajada, mi... ¿A poco crees que nomás porque estás bien buena, Yasmin, voy a ponerte música?

No la encuentro así como me la pides, mija. No te la pido, digo, no te la pido. Hola, vikingo, aquí estoy como siempre, mi Lupis Garduño, chiquita, mi amor, mi reina. Mi viejo vikingo, ¿qué, pero qué te rompió? ¿Cuál corazón, Martuchis? ¿El que está aquí en el pecho? ¿O ese redondito que nos gusta a todos los hombres? Manda tu WhatsApp en privado. Ya lo mandé como 20 veces al aire. Ya es 44-42-22-39-51. Ya, güey, mi pinche WhatsApp ya anda por todos lados. Dice... Saludo para los tacos de guisado, la nena del chamizal en Coajimalpa. Barbas, ponte la de amiga mía rebajadota o la de muero por verla. Ponla de me gustas, óyeme. Pero está rebajada, Maquilis.

Y te hubiera tocado a ti la sorpresa cumpleañera. A ver, ¿la de cabina? ¿O de qué sorpresa estamos hablando? ¿O en cabina? Es que no tengo ahorita, no los tengo acá directos, Maquilis. Las tengo directas las rolas. O sea, ¿hicieron cosas por quiliciosas, Yesenia? Un beso. ¡Ay! Un beso para Manuel Iberna de parte de Licho, aunque se ponga celoso el viejo cochino y la güera Menonas. Saludos, Barbas, que en esta semana, ¿dónde vas a dar con lo de Byte? Mañana en Avenida Fleming, el miércoles en Telmex, otra vez en San Juan de Garralupe. ¿Qué pasó, mi master? Mister Master. Oigan, ya apenas el lunes está bien, güey. Dice, por mujeriego no te invito, pero dije, no soy mujeriego, soy Ojo Alegre. ¡Presente! El licenciado Eduardo Medina, que la acosta. Un varonazo. Así soy bien. La neta, sí soy bien Ojo Alegre. Güey, ya si te quedas hasta las 10. No sé todavía, Michel Rosa. No sé si haya programa, la mera neta. ¿Para qué te he hecho mentiras? Dice. Ya sé, se me fue, licenciada. Dice, saludos para el Huicho, el Furcio. Entonces, ¿sí hicieron cochinadas? ¿Dónde me estoy? ¡Guácala! Para cambiar de silla. El Furcio del Abby Mixer. Ponte la del concierto para enamorados y todo el equipo. DJ Rubo ABM. Yo nomás, soy Diablilla. ¿Ves? Si nos aguantamos. Maggie. Ay, no. ¿Qué pasó, Susanita Fiscal? Ay, ese ya con lo que anda, sí. Digo, que la chica. Bueno, pero no dije que. Con lo que andas. No, hombre, si yo te contara, no hubieras hecho nada. Si yo te contara, no hubieras hecho nada. Así te la pongo.

0: Bueno, digamos que antes no te quedaste pegada, ¿eh? En la tarde vi que tenías ganas de abrazarme, te aguantaste las ganas porque iba con mi mujer. ¡Cállate el hocico, cumbita! ¡Qué perro asco! ¡Arianita! ¿Qué pasó, mi Jerry? ¿Andas perdido? ¿Por qué ahora? ¿Por qué perdido? ¿Cuándo va a empezar el programa? ¡No, cállate, un cuguabi! No, ¿cómo que me den hasta las 10? ¿Me va a doler? Dice, del Oxxo como te goofy, mi buen Hugo. Neurodivergente, neurotípico, TDA, dislexia, todo loco, se van las cabras al monte. Pero te va a gustar, qué cabrito, no, tan loco. Qué buen tema, promesas de amor y mamadores de Cartagena. Mándale saludos a Arturo Márquez, sonido dengue. Saludos a Arturo Márquez, sonido de dengue. ¿De qué nombre me equivoqué, Jerry? Saludos de Bacalén, Texas. Oye, pobre, ¿cuál era la que iba a poner que me dijiste del... No marches, güey, una tropical que iba a poner rebajada hoy, güey. Ching, maldita, tengo que empezar a apuntar las cosas, güey.
1: Hola, hola, Vikingo, buenas noches.
0: Buenas noches.
1: Cosita hermosa, cosita bella. Compláceme con la de beso robado. Saluditos.
0: Almita rumbera. Saludos al compa Tere, que ya no le sueltan los celulares porque los empeña. El TDA, bro, no, estoy estúpido, güey. No es el TDA, no. Eso, bien, Mike. El casco tercera, dice. Ya desde la Black House le escucha Narnia, princeso. Saludos al compa, ya leí ese, güey. Barbón, reclamo, a ver si vas a Constitución y a la SALC una hora buscando para poner una recarga, bye. Pero yo no pongo recargas, güey. Bueno, te la recargo, pero no el celular. Barbas, traigo ganas de hot dog. Aquí tengo el pan. ¡Cállate los hocico, Nilis! ¡Maldito enfermo! Bueno, son las 8:42. Vamos a corte comercial.

0: nomás. 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
6: Mira, este mensaje dice: esta semana voy para allá a ver si escucho esa voz. ¡Saludos, bikini!
7: Esto es Mala Fama.
6: ¿Qué quieres que diga, güey? Que vaya y te diga. Hola, cuñado. Ya traje una carnita y unas caguamas. ¿Así quieres que te diga, güey? No vayas a venir con esa chamarra, güey, porque te la voy a robar, güey. Bueno, pues nos vamos a tener que pisar tú y yo solos, Mala Fama. Ya, güey, no puedo reír, güey, porque se enojan, güey. No puedo reír, güey, ya no puedo reírme, güey. Tengo que ser serio, güey. No me hagas reír, güey. No me hagas decir cosas que no debo.
7: Porque va que no soy. Es un gozo, buena fama. Y menos.
6: Dice Ana Siul, saludos a la familia. ¿Cuál familia?
7: Estudiando y trabajando.
6: Un saludo a Carmelita y a la Lola que andan acostadas.
7: Hice mala fama.
6: Saludos para el Conga y su carnalito hasta el cielo de San Antonio, Colombia. Ánimo que es cumbia. La empresa Nombre Juan con el Palmar, Colombia. Siempre con la mejor. Sonríete o te suelto un zurdazo. No, güey, no, se enojan porque soy feliz. Se enojan porque bromeo al aire, güey.
7: Yo me corro con.
6: Ya, nunca marches.
7: Soy mal.
6: Luego, y yo aviso, güey, al aire. Si se ponen al aire, echar cotorreo conmigo, se aguanta la vara, güey, por al que al aire es show, güey. Aunque sea de algo serio, es show. Yo todo lo agarro como show al aire, güey. Desafortunada o afortunadamente, güey. Eso sí, güey. Pero bueno. Ya, güey, ya. Dice, hombre, turrete, güey, vamos a cotorrear, ya le ve. Dice por acá, hay un mensaje que quería leer, dice... Dice, hey, vikingo, ¿cuál es la diferencia entre mujeriego y ojo alegre? Ah, pues con el ojo solo ves. No me la crees. Oye, ¿no están tus mixes? ¿Cómo te llamas, Jasmine? Estás muy sabrosa, está muy buena, está muy rica, todo lo que tú quieras. Dice Ani Azul. Ah, la familia González Gobea, Ani Azul. ¿Cuál de todas las familias González Gobea? Dice, porque Leoncio es así. Que aguanten, no los peles, dice las generaciones de cristal. No, tampoco se va a empollar, güey. Ya no voy a decir nada, güey. Ya, güey, no voy a jugar. Ya no voy a decir nada. Ya me ponme música, güey. Ya me intoleré. Ni modo, espérame. Yo solito me rompí el ritmo aquí, güey. Yo solito. Pero así como solito lo rompo, solito la regreso.
8: En una noche.
6: Un gusto verte por acá. ¿Cómo estás, Ana Siul?

0: Saludos a Hugo L. Hernández. Saludos a mi tocayo. Dice, tú lo que quieras, Kiko, no peles a nadie, que no aguante vara. No, hombre, güey, pues es que el aire es show todo, güey. Ya no voy a decir nada, güey, pero no me manden mensajes y me los borren nada más, por favor, güey, la neta. No me lo borren, neta, neta, no, eso no, no, no, no habla bien de nadie, güey. Lo aguantamos, Bepo, ¿qué tiene? ¿Qué dice el Black House?
1: Barbón. ¡Ey! ¿Y si hacemos un muñeco?
0: Ay, hoy vi un meme bien bueno, güey. Dice, te quiero hacer un pato. Y sale el morrillo corriendo que le hace... ¡Cuac! ¡Ah, no mames! ¡Ah, quiero hacer otro ya! ¡Échale, Jerry! ¡Juan Carlos Ramírez presente! Esa no, que me acuerdo cuando venía caminando de las calles de la Indepe con una caguama. La Indepe Colombia, cabrito. Vámonos a Monterrey. Vamos a comer una tostada de la Siberia allá a la Querétaro. Y enfrente, güey, nos echamos un ceviche. Me dicen que hay un ceviche muy bueno en la Indepe, güey. No sé si es el de Querétaro, de la calle Querétaro. Que van toda la raza de la tropa colombiana, creo. ¿Quiénes son los que van? No me acuerdo, pero van ahí varios güeyes. De Kimbo, ponme a mi nieto, la chica de los ojos azul, porque no me cree que eres mi novio. ¿Cómo que no cree que soy tu novio, Lupis Garduño? Enseña las fotos que te mandé en paños menores. Ya me vine por acá, ya no puedo verte con los mismos ojos. Tú, güey, ¿va qué? Y no quieres saber más, Yesenia. Y no voy a decir más. Saludos a la Tatatamarín, ya te mandé saludos hace rato. También nos comemos a la perlita en Monterrey. ¿A cuál perlita, güey? ¿A cuál perlita? Ya llegamos, vikingo, me tenían castigado, mujer no me dejaba verte. ¿Por qué, Gerardo? Saludos, mi barbas, hasta Wisconsin, la comida de los monces. El Bonnie, ya te mandé su audio, te lo busco. También es en la Querétaro. Sí es ese, ¿verdad, güey? ¡Vamos, cabrito! Sí es ese, ¿verdad, cabrito? Sí es el ceviche que yo digo. El que está enfrente de... Literalmente enfrente de la ¿cómo se llama? De las tostadas de la Siberia ahí.
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0: ¡El Bonnie! ¡No marches, cabrito! Y estuvo bien perro conocer el Museo de Celso Piña y nos trataron con madre ahí ya, pero ya en el Cerro de la Campana, güey. Ahí ya estuvo bien chido. Nunca me habían dejado ir mis primos, güey. Y la neta, está bien chido el ambiente, güey. Ay, iba a poner una rola y ya se me olvidó. Ahora sí que vamos a tragar de... ¡No, güey! Por un chicharrón de la San Juan. Un chicharrón de la Ramos, porque los dos están bien buenos. A los primos regios les falta barrio. No, conocen, güey, por eso no querían que fuera, güey. Está perro en el Museo de Celso. Es muy chiquito, güey. Ahí tengo unas fotos en Instagram. Es muy chiquito todavía. Es la casa de Celso, donde vivía. Ahí está Quique Piña atendiendo. No, güey, ¿ya has probado el de la San Juan, Oscar Cerval? La neta, prefiero el de la San Juan ahora que el de la Ramos. Pero, güey, en Pozos, güey, en el mercado de Pozos, güey, acabo de encontrar un chicharrón que está igualito o mejor que muchas veces que los de la Ramos. Se le acerca el de la San Juan, pero nada, se olvidó cómo se llama el lugar. Para el güero, polvo, siempre con lo mejor, puro sabor, el Palmar Colombia. Sí, mi Jerry. Es en Pozos, güey. Ay, güey. Se me olvidó cómo le llaman al vato. Tú sabes, Jerry. Ahí, en donde está la Cardona, mi cabrito, la nueva Cardona, contra esquina, se pone un vato los sábados. Y vende un chicharrón, güey, pero tienes que ir. Y hay una filota, güey. Dice, vamos, güey, grabamos video. Como quieras, Oscar. Mira, yo no estoy... Yo ya el contenido, el grabar contenido, como que ya no creo que esté, pero sí jalo, güey, sí jalo. Tú avísame, güey. ¿Por qué no me reditúa a grabar contenido, güey? Es el que dijiste para la pradera, sí, Gerardo Mata, ¿de qué hora? ¿Qué era? Desde las... Ellos abren como desde las 8:30. Es el segundo mercado con el güero o carnita de la Ram, eso. Busquen al güero. No, güey, el chicharrón está, güey. Dice, Camino Viejo, Santa María, esquina, Cerrito de Valdés, Barbas, ahí son las carnitas. Ahí está, mira. Y ya digan que mande mi parte y que me regale a mí cuando vaya, güey. Ya me hizo mucha publicidad, me van a cobrar. Así es, mi Jerry. Están esos güeyes los sábados en el Camino Viejo a Santa María, esquina con Cerrito de Valdés, ahí mero. Me caen bien mal, yo estoy bien lejos, Maggie. Luego cuando estés cerca buscamos de ahí por tu, por donde andes tú, mi mamá. Vikingo, ¿cuáles son los mejores mercados para la ropa? Uy, para la ropa, güey. Yo siempre compraba paca muy chida, güey. En el de San Juan de Garralupe, güey. Los dos son muy buenos, tanto el de Telmex como en el jardín. En el jardín se encuentra un chorro de ropa, pero la neta, güey. La neta. Yo he encontrado mejor ropa, güey, en el de Telmex. Pero hoy en el de Soledad había unos tenis y una paca, güey. No marches, güey. Qué bueno que no traía dinero, güey. Están más perros los de la San Juan, si no se probaba que sí. Barbas, dice mi amor, ¿qué traes con Nuevo Laredo? She's from there. No, que tengo aquí una a Maggie que es de Nuevo Laredo, que quiere que vaya para allá. El César del Palmar que anda en la uberiana y ánimo que es cumbia. Mercados para ropa, los de San Juan de Garralupe y el de la Muerte 1 también, muy bueno, güey. Le pueden mandar un saludo a mis amigos Diego Emilio Aguilar Ruiz y Elías Alberto Camal Montejo. Cindy Cárdenas, chiquita, mi amor, mi reina, cosa hermosa, cosa deliciosa, cosa bien hecha. Barba, no te olvides de la paca de los jueves, Valle Drogado. Esa sí no ha ido, güey, para que veas.
1: Vikingo, hoy si te vas a quedar un ratito más o va a salir programa ese de fútbol.
0: No sé si haya programa todavía. Eso sí, cabrito. Es correcto, cabrito. Es que la Ramos ya se hizo como top acá comercial, güey. También el del Saucito está bueno para agarrear. Pero, no, casi, bueno, sí, está padre. El de la Fleming está chido por lo... tiene dos, tres lugares. Hay un valedor ahí que nos escucha. Se me olvidó el nombre, güey. Pero hay un compa ahí, la última vez que fui... Ah, no manches, traía unos tenis preciosos, güey. Ese luego me dice un Jerry Fotos. ¿Puedes poner la canción del dueño de tu amor? Un beso al Beto de parte de Licho. Y el viejo cochino. El de la Julián Carrillo los martes también está chido. La paca, ahí sí no he ido. Yo te hablo de los que conozco y están muy perros. Saludos a la Brilota Barbas y a la maestra Ángeles de Paso. Échame la maestra Ángeles, hoy está quedando filósofo. Si ¿Sí traen del 14? Mira, pues yo compré estos, Valeria. Son 8. Yo estoy chiquito, pero estoy patón.

éxitos. Cállate, cabrito. Por eso no se los quería enseñar. Estos mendigos tenis, güey, los encontré en San Juan de Garralupe el martes pasado. Sí, el martes pasado, güey. Una ganga. Es una marca bien, bien rara que hace como obras de arte en los tenis. Ah, dije, de aquí soy. Cumbia, papá. Saludos a mi esposa Dayane. Saludos, es mi cumpleaños. Ponme una cumbia, Niceto Molina. Mi pobre corazón rebajada hasta escalerillas. Me consta que el Barbas da bien patón hasta que eso. Es un estúpido, güey. Presente el Tony Rock. ¡Hey, vikingo! ¿Cuál es la diferencia entre mujería y ojo alegre? Ah, se me dio Jerry Fotos. ¿Cómo que no te quedaron, Jerry Fotos? ¿De qué tamaño calzas? Yo estoy entre 7 y medio y 8. ¿Y Kiko, cuál es la diferencia entre mujeriego y ojo alegre? No me quiero dar un balazo en la pista, en el...

A ver, vamos a ya no hablas. ¿A quién, Mayra? Calzo del 8, 8 y medio. No, tú estás más patón, güey. Estos son 8, güey. ¿Y esa dónde está? La carnicería Chapala. La diferencia es que el vikingo es uno en la mañana y el otro en la noche. ¡Cállate, los cinco, cabrito! Ya no hables, que ando lavando y no se escucha la rola completa. Pero así es este programa, Manuel, perdóname. Gracias, mi vikingo. Paro con la locura tropical. A ver, según la... Para ver si me conviene más un mujeriego o un baja alegre. No, hombre, no te conviene ninguno de los dos. Pero mira, servida así te vas, güey. Servida así te vas, de Mayumi. Por lo menos, ya que sepas que ya... ya te quemaron. ¡A marcha, Jerry Foto! Están locos, güey. Están bien amplios. Cállate los hocico, güey. ¿Cuál mi Messi, güey? Por mí que se vaya el chorizo el Messi. ¡El Garcane! Mira, fíjate, ahí te va, para que no se hagan bolas. Mujeriego, dice la IA, es adjetivo y sustantivo que se utiliza para describir a un hombre con que busca habitualmente el contacto, la conquista y la compañía de las mujeres. Este comportamiento se asocia frecuentemente con la seducción constante, el coqueteo y la tendencia a cambiar de pareja con regularidad. Y luego dice por acá... Saludos a Doña Marta y Don Chino de parte de Diego Rangel. Dice, ojo alegre, es una expresión coloquial usada en varios países de Latinoamérica, como México y Costa Rica. Se refiere a una persona coqueta o a alguien que tiene la tendencia a mirar demasiado a otras personas con un interés romántico o sexual sin necesariamente buscar un compromiso serio. Tanto soy las dos. Vikingo, por favor, la canción de Grupo Saya, he creído. No es lo mismo, pero casi igual, no es lo mismo. Prefiero ser un Don Juan o un mujeriego. ¡Hombre! Saludos desde Utah. ¿Para qué quieren uno tierno, bueno y romántico si nos cambian por uno como el vikingo? ¡Ahora yo tengo la culpa, güey! Tú y yo somos ojos alegres, güey, la neta, ¿no? Yo sí soy... yo sí no valgo madre. Saludos a mi novia, Leti Berenice, de parte de Amar, que la quiere mucho. Ya entendí, vikingo, siempre se aprende algo nuevo. Confirmo, ¿tú qué eres, ojo alegre o mujeriego? Te voy a decir como le dije a un edecán que me preguntaba, ¿y tú eres qué? Soy lo que quieras ser, mija, aquí lo importante es que te importé. ¿A quién más? ¡Cállate, cabrito! ¡Eres un Ken! ¡A huevo, Jerry! ¿De quién hablas, Jerry Fotos? ¡Ay, Dios mío! ¡Ah, otra vez!

0: Ay, güey. Arriba Argentina y San Luis, que perdieron nunca, que bajaron del barco con hambre. Argentina, ¿qué, güey? Para el Greñas de Zarro, la huepa liber. ¡Dice! Presente, vikingo, no me vayas a poner falta, andaba mucho ocupado. Mucho ocupado, sí, decía Leoncito de chiquito. Saludos de Raigajo, pura raza de Montecaldera, San Luis Potosí. Saludos a mis chavillas, a mi chaparrita hermosa Luisa de Azrael.
1: Ya llegó la campanera.
2: Chale, vikingo. Ponte una buena cumbia para empezar la noche, ¿no?
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0: ¡No, estúpido! Una de día y otra en la noche, güey. No que se convierta uno. Vikingo reportándose, el pollito chicken, saludando a mi compa Hansen, a Richard, de la 31, y al super muñeco cabeza cuadrada, siento males al Danny Lofsky. Esas carnitas del güero del sábado están buenas, pero están mejor las de su cuñado Raúl. Él se pone mañana martes en el mercado. ¡No me digas que se pone la Fleming, güey! Pero dime cómo se llaman, güey, porque yo probé unas y estaba... Ah, no, era birria, güey. Pitirijas, dime cómo se llama, o sea, ¿dónde lo encuentro, güey? Porque mañana voy a Fleming, güey. Ay, güey, ya se me antojó.
3: Pero me entendiste.
0: Estúpido. ¿Por qué ya? No, ¿por qué dicen que eres así? Yo siempre aviso, güey, yo siempre aviso. No sé si sea... No sé si sea algo bueno, pero sí aviso, güey. Presente Guti Gámez, y te invito un café en la cafetería Cafecio Dulce en la Colonia Popular. Ah, ya sé, cabrito. No, pues, y luego al mediodía, dice, una en el día y una en la noche. ¿Y al mediodía? ¿Hay que comer tres veces al día?
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0: ¿Saben qué voy a hacer próximamente? Voy a mandar un audio, que me ayude Armando Lara, que me ayude Armando Lara diciendo el siguiente programa, el siguiente programa, o más bien, la mejor FM 90.9 no se hace responsable de las opiniones vertidas por el locutor en este programa. Todo lo que diga al aire puede ser usado en su contra. Tenga razón o no tenga razón. Ese Jerry.
5: ¿Dónde está?
0: Saludos apreciados, San Luis Potosí. Ah, sí, ya voy a poner un audio que diga eso, güey. Y lo voy a estar repitiendo a cada rato, güey. A ver, ¿qué dije? ¿Qué dije? Y voy a poner, acuérdese que todo en esta hora es show.
6: Así, güey, mejor. A partir de este momento, dejamos los comentarios por un lado. Gracias a que todos los comentarios que usted diga serán utilizados en su contra.
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0: Saludos a Radio Cumbia. Buen Mau, ¿cómo andas, padrino? Vikingo guapo, manda un beso, vikingo. Martucci, chiquita, mi amor, mi reina, cosa hermosa, cosa deliciosa. Cállate, Jesús Hernández, no te voy a poner así. ¿Qué quieres, Chanclot? Yo te lo grabo, Orbas, con tu voz acá, Prispa y Sosa. Saludos a mi esposa Jacqueline, de su marido Bruce Lee. Dice:
5: una negra sabrosa que sirva para bailar.

0: El vikingo de la cumbia.
1: Sí, sienta, male.
2: El vikingo es mi ponedor.
1: ¡Cállate, hocico!
2: Y cumbias no me faltarán.
3: Te quiero ver. ¿Qué cosa? Una nera sabrosa.
1: Ya me voy, mi Radio Cumbia. Llegas tarde, Radio Cumbia. ¿Por qué siempre llegas tarde, güey? Luego cuando te mando que está live no te metes, güey.
3: Dios no me ha querido oír.
2: Vámonos.
3: Y que sea muy rumbera y buena.
1: Saludos a mi esposa Judith. Mañana tengo vallenato. Ya daré hasta las 10, güey. Ya no hay fucho. Es que no sé, güey.

0: Mi queridísimo Mao de Radio Cumbia. Ve dándole like y compartir al live. De una vez. Espero que sigas aquí, mi Mao. ¿Ya te fuiste? ¿Te costé quedarte? Darle like y compartir. ¿Ok? Muy bien. Muy bien.
1: Perra.
0: ¡No! ¡Espérate, no! ¡Esa versión no!
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0: ¡Échame una de esas mentirosas!

0: Qué bonito, mi Mau de Radio Cumbia. Se escucharía en una de tus canciones un saludo, pero al vikingo de la cumbia y ánimo que es cumbia. ¿Cuánto sale? Lo pago, güey. ¿Cuánto sale? ¿Cómo dice? Saluditos a Giancarlo el Princeso desde esta foto. Hoy no más. ¡Un, dos, tres! ¿A poco sí mi Radio Cumbia?
1: ¡Ay, qué bonito!
0: ¡No lo hagas porque me enamoro!

0: ¿Sabiendo al Javed?
1: ¿A Javed?
0: La música de Radio Cumbia. Mi compa Mau presente. Esta rola se llama La Rocona. Saludos al Chucky de la unidad 31 que va para la planta PBL. ¡Vámonos! ¡Hey! Allá para el Jaster, el Jaime de Gas Express Nieto. Presente a Yadira, banda chiquita, mi amor, mi reina. Cosa hermosa, cosa deliciosa, cosa bien hecha, chiquita mamá. Dice, buen directo, tips y proyectos para creadores. Sígueme y te cuento, va. O sea, ¿me vas a dar tips y me vas a proyectar? ¿Hasta qué hora de verás? Es que tengo que ir a trabajar porque soy guapo pero pobre. ¡Ánimo, mi Mau! ¡Ánimo que es cumbia, papá! ¡Saluditos hasta la Ciudad de México! ¡Un saludo para el Tata y la Pita hasta la Primera de Mayo! ¡Cállate, Jesús Hernández! Mi Kiko, mándale saludos al Pollito Chicken y toda la traviesiza. ¡Ya dijo mi Mau! ¡Estamos a la orden, pa! ¡Ya sabes que estamos a la orden, güey! ¡Con saludos y saludos, ya sabes, güey! ¡Nada más no te pierdas, mi Mau! ¡No te pierdas, güey! Avísame todo lo que estás haciendo, güey, porque la neta, de repente me saturo y no sé qué traes nuevo, ¿va? Esta es la de un Sone. Venga. Sobre todo porque ya no estoy tan metido aquí en la cabina más que una hora, mi bueno, Mau, ando haciendo otras cosas. Ando ahí muriéndome lento, marchitándome, trabajando de forma común.

0: Barbada, dice mi esposa la Liz que estás bien chuleta. Saludos al bueno de Liz. ¡Trío! ¡Trío! ¡Trío! ¡Trío! ¡Arriba, mi José Díaz! ¿Qué onda, mi Kingo? ¡Ah, mi Robger! ¡Órale! ¡Gracias, mi Robger! ¿Sigues con el podcast o qué onda? ¿Qué onda, mi Kingo? Un saludo para Estrella hasta Prados, Colombia. Se te manejan las tóxicas, te enojen. ¿Alguien dijo tío? ¿Tú cómo te llamas? ¡Ay, se me fue! El gordiflance, no es trabajo normal, Vikingo. Ay, no. Ah, me gusta mucho mi trabajo y me gusta un chorro verlos en la calle, la mera neta. Pero imagínate, antes estaba... Yo tenía 7 horas al aire diarias. 5 horas en la mañana en el morning show de la mejor FM. Y 2 horas por la tarde. Y no les voy a mentir, güey, tomé muy malas decisiones, güey. Muy malas decisiones al final. Tomé muy malas decisiones, güey. Pero bendito Dios y la vida, güey. Y gracias a la gente de aquí de MG Comunicación, el señor Gilberto Solís y el buen Big Banda. Gracias, Robger. Ánimo, que es cumbia hasta el caballo. Gracias a ellos y la confianza, el respeto, ¿no? Y la admiración que hay, güey. Que tengo pues, hacia ellos, sobre todo el buen Big Band como locutor. Pues hay una muy buena relación. Ahora resulta que soy una mala sección tuya. ¿No sabes escribir, Pablo? Oh, sí, mi Jerry, pero hay que admitirlo, güey. Uno de repente la riega, güey. Uno de repente la riega y... Me sirvió para poner las cosas en perspectiva, güey. Ahora sí no me suelto de aquí, güey. Por lo menos ánimo que es cumbia, güey. Saludos, mi Hugo, para todos los de DHL. No puedo, tanque ruso, porque me bloquean el Facebook, digo, el TikTok. Cuando andes por aquí en Monterrey, avísame, yo te doy tu bienvenida y tu paseada. ¡Ay, qué rico, Yadira! Se te extraña las mañanas, mejor el show, el Robger, las mejores secciones, mi Vikingo. El Robger, es que tengo un podcast con el Robger. Y hablamos así bajito, güey. Puede haber dicho más cosas, pero dije, no, güey.
1: Échale, barbita, saluditos. Aquí andamos a la escucha. Es, buen Mayra. Inicio de semana. El Maldonado.
0: ¡Ponte a trabajar, Maldonado! Lo bueno que ya te portas bien, cuando te portes mal, bien. ¡No, hombre, Maggie! Bueno, fuera que me portara bien, sí, o sea, no aprendí nada, nomás. Nada más ahora ya, respeto más mi trabajo. Pero portarme bien, no marches, ojalá, güey, yo creo que ni volviendo a nacer. Ojalá, güey. Oh, estoy bien estúpido.
2: Y que le agregue el locutor, le vale madre todo. Vikingo, mándales un saludo a los que están aquí trabajando en la de Subterráneo de Arena Potochas. Los albañiles te están escuchando a todo volumen sus bocinas mierdas. Sí, tus malas decisiones nos cortaron una chilladera cuando te despediste, estúpido. Pero es un gusto tenerte de vuelta, amigo.
0: Sí me la bañé, güey. La neta sí me la bañé, güey. Yo también quiero mandar audio 4445-801373, Maggie, te lo escribo aquí.

Dice, buenas noches, saludos desde Hacienda San Miguel por la avenida San Pietro. Desgraciado, nos costaste 7 meses de andar de insistentes en todos los programas de Lo Mejor. Fueron 9 meses, Moy, fueron 9 meses, estuve 9 meses. Todo por andar. Algo tiene que ver por ahí, mi Jerry. Esa es solo una parte, mi Jerry, esa es solo una parte. La mera neta, güey, tú ya sabes, ¿qué onda? El famoso Matapuercos, el Toro Mix presente. Venga, dice. Sobre Diego González, que esos son pesos de la vida que te ponen para seguir adelante y aquí andamos para apoyarte, pero espero que no contra la pared. De sí, sí le sé, pero aquí seguimos, Club Vikingo. Saludos a los vagabundos de Cal Club. 9 meses hablando con las altas esferas, pero era una parte que solo nosotros sabemos, güey. Repito el número, ahí te va, ya dirá.

Dice Juanillo Duendes del Tecuán. Por eso digo que ya no huelas bolsas con pintura. Oye, Juanito, duende. Bueno, Juan, es de los duendes del Tecuán. Si un día me paro ahí en el Tecuán y me reconoces, igual me van a tumbar. O van a decir, ah, es el vikingo, déjelo pasar. Para saber, güey. Para saber si paso o no paso. Así, mi Jerry. Saludos.

0: Sí te van a tumbar, trabajo es trabajo. Pero ojo, qué día andaba por ahí a las 3, 4 de la mañana caminando, güey. ¡Gracias, pelón! No te metas con mi yesterday, G-Day.
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2: Ojalá. Yo hasta pensé que regresaste a hacer deportes extremos.
0: No, bueno, fuera, güey. Acabo de ir a la Huasteca. El sábado y domingo fui al Naranjo. Es que iba anunciando el guarachazo. Anduve en la Huasteca. No marches, recordé cuando hacía Factor X. Ahí subí unas fotitos al rato. Ah, ya subí un video en mi TikTok. Saltando de todos lados. Algo bien. Tu foto al agua, güey. Ah, sí, algo bien. Y ya le estoy empezando a meter ahí malas ideas a Leoncio. Lo estoy volviendo temerario, güey. Y vieras cuántas veces sobreviví a todas las estupideces que hice en Factor X también. Ah, bien imbécil, de verdad. Bueno, más imbécil. Estaba muy acelerado, güey. Muy, muy acelerado, güey. Una vez brinqué de una piedra a otra y en el sótano de guaguas, güey. Nah, me la bañé. Pues era demasiada agua, Chuy Hernández. Malas ideas, mejor que pena. No, güey, ojalá que no sea como yo, güey. Donde se quema la carnita. Estaba, el León estaba haciendo carne asada. Arriba San Luis, Aida. Sí, güey, hice muchas estupideces. Puse en peligro mi vida de una forma. Le estaba platicando a Cari ahorita antes de entrar al aire, de hecho. Puse tantas veces mi vida en peligro, güey. Me volví adicto a la adrenalina, güey, literal.
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0: ¡El Chonín! De Factor X las barbas se te miraban más tiesas. Lástima que ya nadie hace Factor X, güey, era lo más perrón. Hacen, creo que ya se llama Factor San Luis o algo así, güey. Pero ya no hacen deportes extremos. Me vine de TikTok a la radio. Verónica, ¿cómo estás? No vuelvas a hacer esa babosada de salirme de la radio. ¡Saludos! El de Tepito, no voy a decir eso, güey. Oigan, es puro show, no soy facilita, no me manden mensajes, o sea, sí, pero solo el vikingo. ¡Ay, nivel! ¡Ay! ¡Esas son mujeres, no fregaderas, güey! Poniendo un alto a la bola de perros, güey. ¡Esas son mujeres! No... ¡Hombre, así sí me voy a Tamaulipas, mi reina! ¿Cómo que hijos no, Chihuahua? ¡Échame una de esas! ¡Tóxica pero fiel! ¡Querendona! ¡Pero marca territorios! ¡Cállate, Minas Viejas! Aquí se arman las gorditas recién hechas. ¡Ya he ido a Minas Viejas, güey! ¡Hice rapel en Minas Viejas, Junior! ¿Ya ves que te dije que nos cambie por un vikingo? Sí, güey. Luego yo no valgo madre, pero bueno. ¡Pacas de la Güera Super! ¿Dónde, Ailed? ¡Nunca te vayas! ¡De verdad que sí te extrañamos! Es de las güeras, allí, por cierto, saludos a la güera ahí de Soledad de Graciano Sánchez, que se nos trató increíble el día de hoy. Está bien, pero sí, Minas Viejas está padrísimo. Lástima que no es tan interactivo, pero el rapel y varias cosillas que hice muy chidas. Saludos de San Luis Potosí, México, Iván Silos. Cierra con esto para que te des rating.
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0: ¿Qué cosa?
4: Ay, dormí,
0: ¿verdad? Ponte la rola de ay, pobre amor, rebajada.
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0: ¿Qué cosa?
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0: El Sebas Locote presente.
4: 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Y una luna plateada.
0: Deberíamos de hacer una sesión, un live para platicar de todas estas cosas que no puedo hablar, al aire. No porque no pueda, digo. No, porque aquí es el show, es cotorreo. La del acomplejado rebajado te veo. Ella, las güeras traen buena ropa. Sí, muy bonita ropa, la neta. Esas rolas están más rebajadas que la cheve que venden en el estadio. Dice. Saludos para el Sony Sabor, el Bunker Mix y DJ Sosa.

Es cumbia. Vikingo, si deben decir a Monterrey y hacer mancuerda con el Sepi Boy. Hombre, ese güey está en otro nivel. No, no digo que no pueda, güey. Claro, claro que puedo. Pero ese vato para pegar el Monterrey, ¿cómo ha pegado ese güey toda la vida? Está muy cabrón. Mis respetos para el Sepi Boy, güey. No lo escuchaba de morrillo. Saludito, Vikingo. Ya ni cumbiambero, el gato loco de la ciudad 2000. ¿Tú crees, cabrito? Igual le caería gordo, ¿no crees? Que los regios son, o sea, son muy abiertos y todo el rollo, pero sí son muy celosos de sus espacios, güey. Son muy celosos de sus espacios, la mera neta, güey. Sobre todo la gente que trabaja en medios. Allá el medio está bien, bien perrucho, bien peleado, güey. La mera neta. Te mandan un termo Yeti, Vikingo, acá del Gabacho, a ti que te gustan mucho. Ah, pues sí, mira. Cuando lo que quiera es bienvenido, mi caras. Fíjate, tengo una sobrina que está trabajando en multimedios. Chula la desgraciada muchacha. Y buena para hablar, güey. Ah, desde chiquitilla se le veía el colmillo. Ese nombre, papi, tú no tienes nada que pedirle a los regios. No, pero sí están. No, están. No digo que no. No digo que no la armara, mi Dani Chávez. No digo que no la armara, no, pues. A las pruebas me remito y me encantan los retos, güey. Pero el regio tienes que llegar. Si le caes bien, ya lo hiciste. Si le caes mal, ya valiste madre. Vikingo, tú solo puedes, deberías de hacer podcast. Sí, vamos a hacer algo. Concédeme la rola, ¿crees que soy sexy? Con esa cumbia, revive lo que sea, pura banda. Royalera. Preséntame una semana, voy para allá. Oh, perros enfermos. Ay, chula la condena, chamaca, lo que sea, cada quien, de verdad, mi sobrita. No les voy a decir quién es, güey. No les voy a decir quién es. Parecía la Vikingo, los de Yanegua tienen. Buenas noches, un saludote para el chofer de la fábrica Impro. Gracias, Bruce Lee. Ruta 2, un 10 de 10 como chofer. Que Dios bendiga su vida de parte de un personal de su ruta. Perro, no, chico, ¿de qué hablas, Maki? Ah, ya. Pero hay ríos, hay ríos. Ahí van mis 20 para la creación del podcast. ¿A poco sí les latería un podcast, güey? ¿Pero de qué hablas? Yo nomás soy bueno para decir estupideces, güey. Adela, psilocibina, Bepo. ¿Quieres que hable de ese tema, güey? Bueno, voy a hablar, pero con alguien que le sepa, para que diga las cosas como son. Este es de mi compa, el pobre DJ. Un saludo para el vecino, carnal, que anda bien borracho. El huepes. ¿O quién? ¿Ya ves a la Wander? ¿Ya la querían madrear? Nah, mira, no puedo hablar mal de Ana Show. Yo sí la conozco porque es compañera aquí de la Mejor FM. Pero voy a ser honesto, creo que Ana se orinó fuera de la basílica, güey. Creo que no se merecía. No. Si no está actuado, güey, porque mucho de eso está actuado, güey. Saludos a Jerry Fotos de parte de Estefanía. ¿Qué crees, Nairam? De Monterrey me gusta el cotorreo del Pancholo. El Pancholo. Creo que Ana Show se orinó fuera de la masinica, o sea, no vas al programa de alguien a insultarlo de esa manera, por más que haya hablado mal de ti, debe haber sido, digo, ella es muy entrona y, como dice eso, sicona, pero creo que no era la manera. ¡Saludos, mi Pati Calvillo! Ahora, Ana le ha de valer 3 kilos lo que yo diga, güey, al respecto, güey. Pero es muy buena para redes y todo el rollo. Tiene mucho tiempo, tiene mucha trayectoria. De gana de llorar, es quiere saber tambor, instrumento a tocar. Y de esa manera, con un poco más de cultura, de un poco más de mesura, perdón, la palabra. Creo que con más mesura, hubiera conseguido mejores cosas, mejores resultados. No hay mala publicidad, pero la neta, yo me aburre la funa, güey, de redes sociales. Me cae gordo decir funa, güey, la neta. Como no puede tocar, ay, tampoco el tambor, se conforma picotear con sonidos. Y la neta, lo que sea, cada quien, la Wander sabe su lugar. Es una mujer muy inteligente. Muy, muy, muy inteligente. Y me encanta sin maquillaje, la güey. Está más chula sin maquillaje, la desgraciada. Y es una mujer muy lista, o sea, sabe su lugar, sabe hacer las cosas. Y pues tiene un peso enorme, güey. Y muchísimo, encabronado carisma. Pero bueno, saludos a Lore Ayala, Juno, ya me voy, señores, ahora sí, ya me la bañé.
A veces es un factor, pero tú solo, vikingo, a tu manera. Se necesita por lo menos unas dos, tres cámaras, o unas dos cámaras y un dron. A la casa de Oscar Burgos, pues estaría bueno. ¡Vamos, mi cabrito! No, no puedo quedar hasta las 10. Ya me tengo que ir, Ani. Nos escuchamos mañana a las 8 de la noche. Para que vean mi magia preciosa. Mañana 8 de la noche en Ánimo que es cumbia. Ya regresa el horario extendido. Vamos, mi cabrito, nos ponemos de acuerdo, güey. Ya tienes mi número. Es lo mejor de todas, la mejor FM 90.9.

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0: ¿Sabías que en México 3 de cada 10 niñas menores de 15 años han faltado a la escuela porque estaban menstruando? No porque estuvieran enfermas, sino porque no tenían una toalla sanitaria, porque el baño de su escuela no tenía agua, jabón ni papel. O simplemente porque nadie les explicó que lo que les estaba pasando era completamente normal. La menstruación es un proceso biológico que se presenta en todas las personas con útero. Es tan natural como respirar, como parpadear. Sin embargo, durante milenios, la humanidad le colgó etiquetas terribles. En culturas antiguas, la mujer que menstruaba era vista como impura, como portadora de fuerzas negativas. Su sangre se consideraba sucia y se decía que podía contaminar los campos de cultivo. Hoy, en pleno siglo XXI, aún persisten estigmas, tabúes y mitos que impiden vivirla con dignidad. Por eso, en la agenda mundial, hoy se habla de menstruación digna y de pobreza menstrual. Este último término se refiere a la imposibilidad de adquirir productos de higiene menstrual por falta de recursos económicos. En México, más del 40% de las mujeres en edad de menstruar vive en situación de pobreza, lo que significa que muchas tienen que elegir entre comprar comida o comprar toallas sanitarias. Según la segunda encuesta nacional de gestión menstrual elaborada por UNICEF México en 2025, el 67% de las encuestadas no contaba con productos de gestión menstrual en su escuela o lugar de trabajo ante un imprevisto. ¿Te imaginas tener que enfrentar esa situación cada mes? Pero las cosas están cambiando. Colombia fue el primer país de América Latina en eliminar el impuesto a los productos de higiene menstrual. Y México siguió el camino. Estados como Colima, Hidalgo, Tamaulipas, Quintana Roo y la Ciudad de México otorgan licencias menstruales para ausencia laboral cuando el dolor es incapacitante. Y existe una estrategia nacional por una menstruación digna que lleva campañas informativas y kits de gestión menstrual a estudiantes de secundaria y bachillerato en todo el país. La menstruación digna debe entenderse desde tres dimensiones: bienestar físico, con acceso a productos, baños dignos y atención ginecológica; bienestar mental, combatiendo la vergüenza y el miedo que genera el estigma; y bienestar social, erradicando las cargas culturales negativas. Su propuesta es clara: el tema debe dejar de tratarse como algo privado, porque nos compete a todos como sociedad. Menstruar no es un castigo ni una enfermedad, es biología pura, un proceso que merece ser vivido con información, con recursos y sin vergüenza. Si tienes una hija, una hermana, una amiga, una alumna o tú misma, habla del tema. ¿Cómo la pasas? Convéncete de que el silencio no protege a nadie. Hablar de menstruación no es indiscreción. Es salud. Es educación. Es derecho. Porque cuando una niña falta a la escuela por no tener una toalla sanitaria, no es ella quien falla, es la sociedad entera. Con información de la licenciada María Isabel Salazar Gómez, del Programa de Salud Sexual Integral de la Facultad de Medicina de la UNAM. Un guión de Leonardo Santiago, con información del portal Ciencia UNAM. Les saluda Mónica Genis.
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1: ¿Cómo están? Soy Claudia Mejía. Una nueva semana, un nuevo episodio. Hay un tema que, pues como mujeres tal vez sepamos cómo manejarlo, pero tal vez haya mujeres o adolescentes que aún no, y es este tema de la higiene menstrual. Y para eso tenemos a nuestra querida doctora Carelia Mendoza, ella es ginecóloga. ¿Cómo estás, doctora?
6: Muy bien, muchísimas gracias, un gusto estar con ustedes.
1: Hablemos de la higiene menstrual, pero sí quisiera como una guía, ¿no? O sea, saber el paso a paso.
6: Claro.
1: De una buena higiene menstrual.
6: Hablar de higiene menstrual es un tema bastante amplio en el sentido de que hay muchas cosas que aún no sabemos. Sin embargo, pues la mayor parte de nosotras tenemos el contacto o de alguna manera nos introducimos a la higiene menstrual como Dios nos da a entender. Porque
1: sí,
6: nadie nos explica qué usar, cómo usar, cada cuánto cambiarlo. En el mejor de los casos, nuestra mamá, prima, tía, amiga nos orientará un poco. Pero a pesar de todo lo que hemos avanzado en comunicación, en normalización del periodo menstrual, pues finalmente no hemos logrado que esto sea hablado de manera amplia, ¿no? Porque todo el mundo esconde como esa parte todavía. En muchas ocasiones pensamos que esto es como algo que es sucio, ¿no?
1: Mucho tabú.
6: Mucho tabú, justamente. Lo primero que debemos de saber es, cada mujer es única, cada mujer tiene afinidades o facilidades para determinados productos de higiene menstrual, pero lo más importante es a ti que te sirve y a ti que te acomoda.
1: Esto de las copas no es tan nuevo, ya tiene tiempo, pero el otro día yo hablando con una prima le decía, bueno, ¿por qué no intentas usar la copa? Y si es que no he tenido relaciones. Y yo me quedé como en ceros y en blanco porque no supe qué decirle, porque no estoy informada sobre esta parte, este producto de la copa. Entonces, ¿esto es un mito? ¿Es real? ¿Quién puede usar la copa? Bueno, tú nos acabas de decir lo que mejor te acomode y te funcione.
6: Estos dos elementos, al igual que los tampones, son situaciones que tenemos o objetos que tenemos que introducir dentro de la vagina. Aquí el por qué usarlos o no usarlos cuando se ha tenido o no se ha tenido vida sexual depende precisamente de un mito que tenemos muy arraigado, uh-huh, de la cuestión de virginidad. Tenemos muchas veces esa idea de que si no se han tenido relaciones sexuales, no se pueden utilizar este tipo de copas o de discos o de tampones. Si la paciente está consciente de que su virginidad está únicamente dada por una estructura anatómica que puede o no estar presente, puede o no romperse en el momento de la primera relación sexual, y para ella es mucho más fácil utilizar mediante educación que nosotros le damos a veces en el consultorio para la utilización de tampones o copas menstruales, pues adelante. Aquí la única situación es que cuando no han tenido vida sexual, utilizar este tipo de elementos puede llegar a producir un poco de dolor o incomodidad. Por eso es que muchas veces pues no se les recomienda, pero no propiamente está prohibido.
1: ¿Cuál sería la opción para las personas que no tienen un fácil acceso a estos productos?
6: En muchas zonas rurales incluso todavía utilizan telas como tal para absorbentes y no utilizar productos que sean desechables, y precisamente por el alto costo que tienen. Entonces son regiones en donde están acostumbrados a utilizar los recursos propios, porque no hay forma de que ellos tengan acceso a otro tipo de procesos o de materiales como las toallas sanitarias.
1: Y por ejemplo, si estas mujeres utilizan estas, supongo que son como los pañales que usan para los niños.
6: Sí, o incluso, por ejemplo, algunas telas absorbentes como los tipo toalla.
1: Okay.
6: La toalla para lavarse las manos llegar a utilizar. Okay. Y lo único que se les recomienda es que estén perfectamente lavadas, perfectamente secas antes de utilizarlas, porque esto puede ser un factor de riesgo para infección. La copa menstrual es una excelente opción, pero también tiene ciertas situaciones que debemos de tomar en cuenta. Entiendas que tienes que cambiarlo cada 6 a 8 horas recomendablemente, incluso de acuerdo a la cantidad de flujo que tienes puede ser esto más frecuente. Al igual que con la toalla sanitaria, se recomienda cambiarla entre cada 6 a 8 horas para evitar algún accidente o alguna situación de infección.
1: ¿Tipo de ropa interior?
6: Okay.
1: O sea, que podamos utilizar.
6: Bien. Independientemente de que estemos o no en un ciclo menstrual, nosotros debemos utilizar ropa interior que sea completamente algodón, es la recomendación siempre, completamente de algodón. Tratar de evitar que tenga colores, porque se ha visto que incluso los colores pueden llegar a tener algunos elementos que pueden ser disruptores endocrinos. Tratar de evitar telas sintéticas precisamente por el contacto con estos disruptores endocrinos o por contaminación. Y ropa que no sea muy ajustada, porque pues nos encanta meternos en esos pantalones súper embarrados que nos ponemos con calzador, pero no es como lo más sano, ¿no? Entonces, en cuanto a la ropa interior, pues no debe ser ajustada y debe ser de algodón preferentemente.
1: El lavado de manos. O sea, yo creo que debe ser el primer paso, así uses lo que estés usando, lavarte las manos.
6: Sí. Independientemente del producto que nosotros utilicemos, siempre se recomienda para remover cualquier producto de higiene menstrual lavarse las manos previamente, porque vamos a tocar nuestra área genital.
1: Ay,
6: y
1: sí,
6: todo lo que traemos en las manos, o sea, todo lo que toca nuestras manos en todos lados, pues tiene mucha contaminación de muchas cosas. Entonces lo ideal es sí lavarnos las manos antes de ir al baño.
1: Por favor, y después también, ¿no? Digo,
6: sí.
1: La preciosa hay que cuidarla. A la hora de lavar tu área genital, hay demasiados productos también, existen muchísimos productos, jabones, lociones, etcétera, etcétera, etcétera. ¿Qué es lo recomendable para la limpieza?
6: Lo recomendable es no utilizar productos perfumados, que eso es fundamental. Bañarnos únicamente con agua y jabón, jabón neutro de preferencia, sin aromas, sin olores añadidos, porque estos pueden llegar a generar contaminación como lo hablamos con los productos de higiene menstrual. Entonces, realmente, otra vez venimos de campañas publicitarias en donde dicen que nuestro cuerpo tiene que oler a flores del campo y pues la realidad es que no es cierto.
1: No.
6: Entonces, pues nos hemos acostumbrado a que debemos de oler perfumadas todo el tiempo y esto no es necesario. Con que nosotros tengamos una higiene con un jabón neutro, un jabón de baño que no sea perfumado, es suficiente. Existen muchos productos, mientras estos no tengan algunos fenoles, alguna aromatizante, podemos utilizarlos.
1: La limpieza para ir al baño, ¿cómo debería de ser?
6: Siempre tratamos de encontrar productos que nos puedan ayudar en nuestra vida diaria. Entonces, hay, por ejemplo, a quienes se les facilita las toallitas húmedas. La realidad es que dentro de todo lo que se ha estudiado, lo único que se pide es que si se utilizan, por ejemplo, toallitas húmedas, estas no sean con alcohol y no tengan ningún tipo de perfume. Entonces, lo que hacemos habitualmente y la práctica común es el uso de papel higiénico, con lo cual tendría que ser suficiente. Lo ideal es que nosotros tuviéramos un lavado con agua y posteriormente solamente secar a palmaditas con el papel higiénico, pero se considera que utilizar únicamente el papel higiénico y limpiarnos de adelante hacia atrás, pues tiene que ser suficiente para nuestra higiene.
1: ¿Y baño diario?
6: Baño diario, sí, por supuesto.
1: ¿Estés o no estés en tu periodo?
6: Así es.
1: Okay. Bueno, digo baño diario porque, bueno, una sabe de eso, ¿no? Entonces ya una a los 2 días y no te bañas ya estás como de...
6: Exacto, pero también tratar de no exagerar en nuestro aseo diario, porque pues hay pacientes que se lavan con ciertos jabones que son muy abrasivos para la piel, entonces este tipo de jabones está prohibido.
1: ¿cómo abordar este tema con las niñas, con las hijas?
6: Primero debemos de aprender nosotros, quitarnos todos los tabús, todos los mitos que tenemos en la cabeza, quitarnos las dudas. Y segundo, pues entender que también nuestros hijos ahora tienen acceso a otro tipo de elementos que a veces pues llegan a conocer más de ciertos temas que nosotros. Entonces, entre mejor estemos preparados, podemos pedir apoyo de un médico para poder orientar a nuestros hijos sobre estos temas.
1: Pues muchísimas gracias por estar aquí y por darnos estos tips. Soy Claudia Mejía. Bye.

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0: La puerta está cerrada, lo sabes. Pero algo adentro te dice que la revises una vez más.
1: Y otra, y otra.
0: Saludas a alguien y de inmediato necesitas lavarte las manos. Bajas las escaleras contando cada peldaño.
1: Y si pierdes la cuenta, regresas al primero.
0: No es manía, no es exageración.
1: Es un trastorno real que afecta a millones de personas.
0: Y la ciencia acaba de descubrir que parte de la respuesta está en tus genes. El trastorno obsesivo compulsivo, conocido como TOC, no es un sentimiento pasajero ni una simple costumbre. Es una enfermedad mental que, según la Secretaría de Salud, afecta entre el 1 y el 5% de la población en México. Quienes lo padecen experimentan obsesiones, ideas o imágenes que aparecen una y otra vez en la mente sin ser invitadas, generando una ansiedad enorme. Para calmar esa angustia, la persona recurre a compulsiones, rituales como lavarse las manos durante largos periodos,
1: contar patrones,
0: acomodar objetos siempre de la misma manera o seguir rutinas inquebrantables. La persona sabe que esos pensamientos no tienen lógica, pero no puede detenerlos. Durante mucho tiempo, se creyó que el TOC era solo consecuencia de traumas infantiles o de la educación, pero la genética tenía algo que decir. En un estudio colosal, más de 200 investigadores de todo el mundo analizaron el ADN de más de 50.000 personas con TOC y lo compararon con el de más de 2 millones de personas sanas. El resultado: identificaron 30 regiones del genoma y 25 genes clave
1: relacionados con el trastorno.
0: Estos genes están vinculados a circuitos cerebrales que controlan la planificación, la toma de decisiones y la regulación de emociones. Es decir, el TOC no es un capricho, tiene raíces biológicas profundas, escritas en nuestro ADN. Además, la investigación publicada en la prestigiosa revista Nature Genetics reveló que algunos de estos genes también están relacionados con otros trastornos,
1: como la anorexia nerviosa, la ansiedad y la depresión,
0: lo que abre la puerta a tratamientos más precisos en el futuro. La buena noticia es que el TOC tiene tratamiento. Combina fármacos con una terapia llamada exposición con prevención de respuesta. El terapeuta expone al paciente a aquello que desencadena sus obsesiones. Y poco a poco, la persona aprende a tolerar la angustia sin recurrir a sus rituales. No se trata de dejar de sentir, sino de aprender a no dejarse atrapar. Si conoces a alguien que revisa la puerta 5 veces,
1: que se lava las manos hasta que la piel le arde,
0: que cuenta cada paso como si la vida dependiera de ello, no te burles, no lo minimices. Puede ser TOC. Y hoy, la ciencia nos confirma que tiene raíces genéticas, tiene nombre y, sobre todo, tiene solución. Porque el primer paso para sanar es entender que no estás mal. Tu cerebro solo necesita un poco de ayuda. Con información del doctor Humberto Nicolini Sánchez, del Instituto Nacional de Medicina Genómica. Un guión de Leonardo Santiago, con información del portal Ciencia UNAM. Les saluda Mónica Genis.

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0: Ya está por aquí, Manuelo.
1: Buenos días, Manuel Aruzo. Buenos días a toda la gente que se despierta escuchando la mejor.
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0: ¿Con qué amanecimos, Emanuelo?
1: Pues ha estado todo relativamente tranquilo, Manuel Aruzo. El día de ayer, un poco de lluvia por la tarde. Para hoy, pues quizá también caiga un poco de lluvia. Toda esta semana hay pronosticada lluvia.
0: Bueno, ya para donde vivo, nomás como que quiso llovinar.
1: Ajá, pero no, nomás.
0: Ni siquiera eso.

0: Bueno, saludamos rápidamente, Sergio, buen día. Te mandé video, de hecho. Pero no sé de qué, pues no podía oírlo, güey.
1: Es una pipa que explotó allá por Santa María del Río.
0: Ah, carajos. Chale. Bueno, saluda a María Torres. Muy buenos días, María Torres. Coméntale. El Torento, Raymond Tilín. Buenos días. El jefe en pañales.
1: Dice, buenos días, excelente martes para todos. Lara Manuelo, saludos y ánimo.
0: Patito Alberto reportándose. Joelito Martínez, muy buenos días, el Chicorcas.
1: Dice que el señor de los trabajos nos cuide hoy y siempre los que trabajamos por la derecha como debe de. Buen martes. Es de ayer. No, es de ayer.
0: Ok.
2: Buenos días, que tengan un excelente martes nostálgico, Larita y Emanuelo. Larita, ya te extrañé tu voz.
0: ¿Por qué?
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0: Gracias, Dios, por las maravillas que nos das. Bendiciones para ti, Larita, nos hacen agradable. El compita aterrado, Eladio Tello.
1: Buenos días, gordo.
0: El agrio, buenos días, excelente y productivo día. Adano Zavala.
1: Que tengan excelente martes de nostalgia, saludos y bendiciones, Lara Manuel y a toda la audiencia.
0: Sergio. El Buki. ¿Qué dice?
1: Mándale un saludo para los choferes del British Group y un changuillo. Un
0: changuillo, de parte de Alex García, el Chepe de la 2000.
1: Saludos a toda la familia, Talumex, Baldo, Peter, Felipe, Luis, Don Juan, Javi, los choferes del Grupo 57, ¿nos puedes bautizar el día de hoy?
0: A ver, el parientón dice, excelente día, Metro Tango. Cordiales, andamos en los 400 laborales rumbo a la zona. Changlot, después de 24 horas de trabajo, descansar. Ay, güey, Moreno Guavit.
1: Ya listo para escuchar el mejor morning. Saludos cordiales, gracias, gordo.
0: El Greñuquis.
3: Muy buenos días, Larita. Muy buenos días, Emanuelo. Bendecido martes para todos ustedes allá en cabina y para toda la radio escucha. Allí, como siempre, escuchando la 90.9, la mejor.
4: Saludotes, saludotes, bendecido martesito. Cuídese mucho, Larita. Emanuelo, preséntese para que Chuqui ponga mejor. Y aquí nomás, mi viejo chulo, tatuate.
0: ¡Pollito Chicken!
1: Reportándose a Pollito Chicken, saludando a mi compa Hansel Richard de la 031 y al Supermuñeco Cabeza Cuadrada.
0: ¡El Galabiz! A mi carnal Piolo, mi compadre Paco Leve y todos los de la paletería El Padrino de la Colonia Progreso. Alex Torres, el Cepillo.
1: Buenos días, gordo.
0: Angeliquita, buenos días, Angeliquita. Jorge Fuentes.
1: Dice los Pachimamerto Fuentes y al buen Víctor Baba, al príncipe de Villidalgo y para el buen rey del sex de Jorge Fuentes de Transportes Vencedor.
0: José Nieto de su abuelito hasta Miami. Saludos al Gancito. Para el Deportivo Los Jefes, puro calambrado, dice. Así las cosas. Y bueno, se siente raro porque ya no hay mundial, ya no. Se acabó todo.
1: Y lo peor es que siempre pudimos haber dicho mundial y nunca lo hicimos. Somos hombres precavidos, güey.
5: No quedarán más que desiertos.
0: Ay, se pudran el infierno, güey.
1: Ah, no le digas así, güey. Es el jefe.
0: No, me refiero a los de aquí, o sea, los de allá.
1: Ya sé.
0: Ya cayó de mi gracia. La gente echa a perder un concepto, güey.
1: Machín, güey.
0: La gente echa a perder un concepto.
1: Oye, güey, que el medio tiempo duró media hora, güey.
0: Sí.
1: Neta.
0: Hola. Pues fue. Fue Shakira, Justin Bieber, BTS.
1: Madonna.
0: Madonna.
1: Los Muppets.
0: Y. Pues. Una negrita, no. Ajá. Sé, no sé quién es. El bueno, sí, Shakira, ahí venían los nombres.
1: Sí, sí.
0: Ahí venían, pero. Pero. Bueno, a mí sí me gustó.
1: Ajá.
0: Aunque estuvo muy así, de cierta manera, X, pero. Yo por los Muppets, o sea, salvo. se me hizo una idea genial.
1: Claro.
0: Por ya chole estar viendo tanto artista, ¿no?
1: ¿Cuánto dura el medio tiempo del Super Bowl, güey?
0: 15.
1: Es que fíjate, ni el Super Bowl se toma tanto tiempo, güey.
0: Tú lo dijiste y no, y espérate, y ahora siempre va a ser así, en la final van a estar echando ahí. Saludos a los compañeros de Transporte, Larmes, Cleto, Hormiga, Tránsito, Melón, Jay, Canelita, Charlie, parte del forastero, Becky. Bendecido martes, por un día más de vida, salud y trabajo, Alfonso Juárez.
1: Accidente en la lateral de la 57 frente al Encore, dirección a la zona industrial.
0: Un llegue.
1: Fue como un lleguecillo, ¿no?
0: Sí, lo de siempre. ¿Qué pasó aquí, Casparín?
6: Madonna.
0: Bájenle al volumen cuando graben su audio. Y hacerme compañía. Por el amor de Dios. Chicorcas. Vámonos con esa, si quieres.
1: Bien.
0: No, pues ponle esa rola de una vez, mira.
1: Sí, para que no delata.
0: No. Ya se la merece. ¿Qué es esto? Explota pipa de gas.
1: Ajá, de lo que me enseñabas hace rato, güey.
0: Bueno, gracias, Carlito Ruiz.
7: De arriba.
0: Ahorita

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0: Bueno, estamos de regreso. Saludos a Julie, Saludos a Julie,
1: La lagartijilla.
0: ¿Está botana, va?
1: Sí. Como los gatillos, güey.
0: El maldito Fer.
1: Salud para Adri, Daphne y Sofía, que son unas mugre chiquillas.
0: ¡Mugre chiquillas!
1: Hasta Santa Mónica mandó.
0: ¿Dónde queda Santa Mónica? ¿Perteneciente a qué o qué?
1: No sé, ¿dónde son,
0: Fer? Disculpen mi ignorancia de parte del Fer, que no dejan dormir, Raimundo.
1: Buenos días.
0: Buenos días, Big Barba. ¿Sabes qué pasó en la 5-7? A ver, pónganlas, bájale. Explotó una pipa allá a la altura de Santa María, rumbo a Querétaro. Explotó una pipa. Tenga precaución, baje la velocidad o trate de no acercarse, ¿eh? Nos mandaron el video y está fea la cosa.
1: Sí.
0: Por allá, por favor. Gaby Gaviota, muy buenos días, Gaby Gaviota. Francisco Mata.
1: Excelente, Marcel, les mandé algo para que se entretengan, pero uno de clase de vulgaridades de ley tiene el grupo de Cemex con su garrita de león y su garra de atole.
0: No, espérate. Ya.
1: Es ya, ¿no?
0: Yo creo, no sé. Bueno, y está Juanpi Colombia. Para todos ustedes que motivan el día al día, alegren el corazón de los que escuchamos de parte de un servidor, Juanpi Colombiano, Ruta Saucito AOR. Iván el Chino.
1: Precaución, algo de neblina, carretera de Río Verde rumbo a Ciudad Peluche.
0: Chale, ahora neblina y ayer. ¿Estás jugando, señor, con nosotros o qué? Moquito, pásame el video.
1: Ahorita lo subo al estado de WhatsApp, güey, de ahí lo agarro.
0: Carlos Adriano, Santa Mónica pertenece a Soledad City. Pero a qué altura, es que yo me frustro porque... Ah, no, eso, por eso, güey.
1: Pero que hay ahí cerca, güey.
0: No sé, es más. Antes de llegar a la concha, todavía es Soledad. No sé, güey, nada de eso, güey, no sé. ¿Hasta dónde llegan los límites de cada
1: De cosa? Cada municipio.
0: De no. Cada municipio, güey.
1: Sepa, man.
2: Una fuerza de ventas. Oye, también un carro por ahí, atrás de la Yardes, con dirección a Villa de Pozos. Como que se equivocó de subida. No estorba ni nada, no estorba. Está ahí, pero pues ya ves que todos queremos ver. Por eso el trafiquito en la lateral y un poco arriba.
0: No le entendí, güey. No le entendí.
1: Sepa.
0: Bueno, salud, Pablín. Hace la neblina en la carretera Río Verde. Ahí nos... Es un poquito, no mucho. El mejor alillo.
1: El perrillo.
3: Buen día, Lara y Emanuelo. Santa Mónica está donde estaba antes la antena W, atrasito. No sé si te acuerdes, Lara.
1: Quedé igual.
0: Es como por la 21 de marzo, ¿no?
1: Yo te voy a decir que sí, ¿no?
0: Es por... Creo que es por donde estaba ahí el Bandoleros, antiguamente, okay. Algo así. No sé, o sea...
4: Clarita, buenos días, Emanuel, buenos días. Santa Mónica es una colonia, acá por la Juárez, acá por la W, creo.
0: Sí, ves, es allá por la W, sí. ¡La costa!
1: Dice, mándale su respectivo, siente mal es al mojoncito.
0: Al fin te lo han contado, amor. ¡El Espino! Santa Mónica está entre la arriba, sí. Entonces, sí, está bien. Cerca Mariscos Enrique, ayer en el mar, ¿y tú ves eso qué?
1: Bueno, pues
0: por cierto, hoy nos vamos, ¿no?
1: Sí.
0: ¿Dónde estoy con el qué? José Alfredo Jiménez.
1: Por la carretera de Rivera, atrás del autosón, dice.
0: Sí. A ver, Pancho Pantera.
5: Sí, Santa Mónica está atrás de Autofón de la carretera Río Verde y esa calle, bueno, esa colonia de Santa Mónica te saca hasta allá, hasta Serena San Pedro.
0: ¡Perfecto! ¡Frank Sinatra!
1: Me pasa en el video del niño fantasma del día de ayer, no me apareció en el estado. Que nos lo vuelvan a mandar, gordo.
0: Pues que lo vuelvan a mandar porque ya se...
1: Se borró, güey.
0: Sí.
6: Yo de acá.
0: Saludos a Sandra López. Ella, todo mundo. Además, son capaces de ir y mandarme la...
1: la foto.
0: La ubicación. Gracias, Sandra. Saludos a la Sandrín, please. Héctor Hernández Villafuerte. Saludos, Héctor.

0: ¡Sí! Oye, 44-45-80-13-73, el número del WhatsApp. 44-45-80-13-73. La neta, aprovecha ahorita que todavía está tranquilo, que mucha gente todavía no regresa de vacaciones. Porque al rato que regresen los mugri chiquillos, va a ser un relajo, ¿eh?
1: La neta, sí, güey.
0: A ver, aquí está Pablino, está...
1: Ah, ese carro accidentó delante de la subida que se encuentra atrás de Herdes y Canels con dirección a Pozos. Dice, no estorba, pero se quedó en el camellón entre los centrales y la lateral.
0: ¡Chale, chale! ¡El Gasper!
1: ¿Te acuerdas dónde vive mi abuelita en la W? Si le das a la izquierda, ahí está Santa Mónica.
0: ¡Perfecto! ¡Ángeles! El... Bonito día, el gordillo.
1: Chiquillo.
0: Pepón Ventura, ¿qué dice?
1: Dice, buenos días, ayer me marcaron de este número para querer extorsionarme.
0: Supuestamente llamando el Yesa. Ah, sí, el Yesa estuvo tocando. Se hacía pasar por Yesa.
1: Ah, ok.
0: Pues yo creo, si quieres, decimos el número al aire, ¿o qué?
1: Sí, yo creo que sí, güey, para que no caigan en extorsiones, ¿eh? Es un número de Michoacán.
0: De Michoacán, 434-311-3298. Es el número que le está llamando mucha gente diciendo que es el Yesa.
1: Ajá.
0: Y ¿sabe qué tanto que para que se agreguen un grupo y que no sé qué?
1: No, pónganse al tiro, ¿eh? Al tiro.
0: No, el Yesa para empezar ni le sale, no contesta.
1: Sí, mal, güey.
0: No contesta las llamadas, ¿tú crees que va a andar hablando? Bueno, ahí está el número, gracias Pepe Ventura. Gracias por el... A ver, Patito Alberto.
2: Santa Mónica está atrás del Oxxo, así exactamente atrás del Oxxo.
0: ¿Cuál Oxxo, güey? Messi, no eres bienvenido al tianguis de las 10. A ver qué dice la mamba negra.
3: Buenos días, gordos hermosos, excelente martes. Saludos, que mi padre Dios me los bendiga.
0: Igualmente, Javier, la mamba negra, Gasper.
1: Dice, ya sería el colmo que alguien cayera en esa extorsión, quien no conoce la voz de pato del Yesa DJ.
0: ¿Voz de pato? Tiene voz de pato.
1: ¿Qué? Pues dice el Gasper, güey.
0: ¡El Gillo!
1: Así el tráfico choncho en el puente de la pila. Uy, está pesadito, ¿eh?
0: Sí. Ok, maquinita.
4: Ah, no manches.
1: ¿Eres tú, güey?
4: Sí.
1: Ah, sí, eres el de los temerarios, Mandelares.
0: Con Tito y los reyes del camino. Maquinita, ¿dónde es eso? ¿En el 8 o qué?
4: Se me hace que se...
0: Ahí anda y mira lo que tenía en su álbum del recuerdo. Qué padre, ¿no?
5: Ay, te ves bien paz.
1: No, güey.
0: ¿Ya viste?
1: Güey, si te sale machín el bigote, güey.
0: Sí, un chorro. De hecho, me sale de brocha.
1: ¿Hace cuánto te quitaste ya toda
0: en
1: la barba?
0: En el 2008 me quité todo.
1: Ahí dijiste ya, y a partir de ahí, güey. ¿Y crees regresar algún día a eso?
0: No, nomás me gusta dejarme la sombra un rato. Ajá. Pero no, ya no, es más cómodo andar así, sin tanto pelo en la cara, ¿no?
1: Luego cuando comes, ¿no? Sientes
0: me desespera, me desespera tener tanto pelo en la cara. Me sale mucha barba, pero mira.
1: Sí, machín.
0: Y tengo un día nomás de que me rasuré. No, y si vieras,
1: guácala.
0: José Nieto de su abuelito. Ahí tengo mi casa en Santa Mónica, dice José Nieto de su abuelito.
1: Ah, perrillo chato.
0: Héctor Hernández, saludos. Ah, de nada.

0: A ver el huevito de hule.
1: Buenos días, Larita. Te puedes poner la de esa triste guitarra de Manuel. Y un saludo para el trompacusca de FedEx.
0: ¿El trompa qué?
2: Trompacusca.
0: Ahí voy, Gaby, espérame tantito, ahorita te la mando. Puma Trucking.
2: Dice Lara, también quise tener ese bigote.
0: ¡Guácala!
2: El perrillo.
0: A ver, el Gasper. Ah, ah. Entonces no era el Yesa que pedía. Ah, ya la había mandado.
2: Sí, ya la había mandado, güey.
0: Ah, Gasper, ya estás chafeando. Me da risa porque no sé si te fijas, a veces se desconecta la gente. Está como el... Ay, ¿cómo lo digo? Lo digo así como lo siento.
2: Sí, échale, hombre.
0: Como cuando sientes que traes una vieja bien buena y ahí estás todo inflado caminando de la mano con ella. Como si crees que fueras el único que puede tener una...
2: Ay, güey, del gasto no va a estar hablando.
0: Verificada, güey. Ah, muy bien, molto bene, molto bene. Mira, está guapilla.
2: Verificado.
0: Se oye feo, ¿no?
2: Es que siento que ya tienes que ser más específico, bro, que no te salí con chipote y ya valió mal.
3: Lareta, Lareta y Emanuelo, muy buenos días.
0: ¡Está lloviendo!
3: Hace ratito que se iba a soltar la tormenta. Y ya llegó, empezando, mira.
0: Montúa, Ohio.
3: Aire y harta agüita, camaradas. Ánimo, saludos desde Montúa, Ohio, hasta María Cecilia. Ánimo, Larita y Manuel.
0: Bueno, ahí está, sé que te sientes como en tu tierra, mi estimado Casparín. Por eso te damos el tiempo y el espacio, Gerardo Gómez.
2: Dios bendiga, Santa Mónica está en Roma, en la Basílica de San Agustín.
0: ¡Pancho Pantera!
2: Tráfico totalmente detenido del puente de la Pila con rumbo a Querétaro.
0: Pues yo creo por lo de la explosión, ¿no?
2: Esa mera.
4: Siéntenme el Trompa Cusca.
2: Trompa Cusca.
5: Santa Mónica está a un lado de la antena de W por la carretera Río Verde, Mislara.
0: Sí, sí, es ahí por donde era el bandolero, ¿no?
2: Ok.
0: Más o menos. Lara, Emanuelo, que tengan un excelente día. Ricardo Bridge. O sea, Ricardo Puente.
2: Ricardo Puente.
0: El Azteque.
2: Hola, Gordi.
0: Bueno, salud para el Azteque.
2: No me llega la exclusiva, güey.
0: ¿Cuál es? Esa. ¿Quién me mandó la foto?
2: ¿De qué mandó el uso? Perdóname, güey.
0: ¿Dónde salgo yo, güey?

0: Pancho Palera.
1: Larita, yo ando aquí todo el día, ando todo el día en la carrucha 57, en la Rivera de Matehuala, Guadalajara, en todas. ¿Qué explosión hay? ¿A qué altura? A ver si sabes, o pásame el link, porfa.
2: ¿Y de qué habla, güey?
3: De lo de la explosión en Santa María del Río.
0: Nada más dicen que, no dicen en qué kilómetro, nada más dicen que en la carretera. De hecho, creo que es pasando Lolo Santa
3: ya lo
0: María.
3: Tengo, güey. Pipa de gas explotó en la curva del Cerrito sobre carretera 57 a la altura del kilómetro 148 en el municipio de Santa María del Río, güey. La circulación se encuentra afectada en ambos sentidos. Eso se subió ayer por la noche, güey.
0: ¡Ah!
3: ¿Qué te dije lo de ayer de los espejos miados, güey?
0: Sí, sí, cuando se vayan a tomar una foto en el espejo, que lo, no, que lo no, limpie, güey, está todo miado.
3: No, sí, güey, cómo no.
0: ¿Sí está bien, va?
3: Sí, sí, la neta sí, güey.
0: Y la clásica zapatera con peluches ahí todos miados. ¡Patito Alberto!
3: Nah, güey, esa no es tan chida, güey.
0: ¿No? Mira, güey, mira. ¿O será inteligencia? No, si es, no.
3: Nah, sí es inteligencia, güey.
0: No creo, güey. Ay. Déjalo. Bueno, saludos, Héctor Hernández Villafuerte.
4: Hola. Saludos, viejos chulos. Vamos a darle a la ubereada.
0: Sí.
5: Buenos días, Larita. Buenos días, Manuel. Saludos y bendiciones.
0: Ya ves, todos los que nos dicen viejos chulos. Imagínate los Ubers cuando subes a tu primer pasaje el día así. Ay, qué bueno que me tocó uno bien hermoso como usted, señor. Bienvenido.
3: La neta, sí. Ay, qué rico, güey.
0: Está bien chulo. Y qué rico, güey.
5: Solo quiero decirles que gracias a ustedes, día a día, me han hecho mi día más o menos. A veces ando medio agüitado por las broncas que tengo, pero gracias a ti, Larita, las palabras que a veces dices, me dan mucha motivación para seguir adelante.
0: Pero fíjate que es con el objetivo y el afán de que la gente abra los ojos, que despierte, mi estimado Emanuelo.
3: Estoy de acuerdo,
0: que despierte,
3: güey.
0: Decir, a ver, espérame, no todo está perdido, está bien, es una bronca. Y no hay que sacarle la vuelta a las broncas, hay que afrontarlas. Así como se disfruta la felicidad, también dijo Napoleón, si no sabes del dolor, nunca saborearás la alegría, ¿me entiendes? Sí.
3: Estoy de acuerdo, güey.
0: Entonces, ánimo, ánimo. Ánimo, vete al espejo. Cuando te sientas así, a ver, señor. Perdón por ser malagradecido, señor. Mira, tengo brazos y piernas y estoy saludable. Tengo una bronca, sí. Pero sé que me vas a dar la sabiduría para sacarla adelante, sobrellevarla y resolverla, señor. Porque sin ti, ahí está la parte clave. No lo voy a hacer. Así es que, saludos al Bruce, que se comió todo el pastel de chocolate. Ah, Armada. Se tatuó mi nombre. A ver, el Juanillo.
6: Buenos, bendecidos días, viejos sabrosos. ¿Cómo están? ¿Cómo se encuentran? Espero que bien. Saludándolos.
0: Rusia, Dios me los bendiga.
3: Ahí está, mira, la pipa que explotó en el Cerrito transportaba diésel, todo el combustible quedó derramado y se está incendiando sobre la carpeta asfáltica. O sea, por eso está el tráfico medio choncho, ¿eh?
0: Yo creo, acaba de haber otro accidente. Un tráiler de chiles, igual por Santa María del Río. Mi compañero se quedó atorado por el tráfico. Un tráiler que contenía chile. Chale. No sé si enlatado o no, la verdad no sé. Bueno, gracias, Poito Chicken, Chicorcas. ¿Qué pasó?
3: Es de los videos de ayer, güey.
0: Alex Serrano.
3: De la actualización de la carretera 57, ya está abierta la circulación donde fue el accidente de anoche.
0: ¿Fue anoche eso la pipa?
3: Pero de norte a sur de San Luis a Querétaro aún continúa cerrada, por eso está el tráfico bien machín, güey.
0: Javi Nocturno.
3: Gracias por alegrarme de las mañanas, tiene razón, Lara. Simplemente con escucharlos a ustedes dos se me reinicia el día, ya que se me olvidan los problemas que traigo, los adoro.
0: ¿Sabes por qué? Porque a todos les sacamos la parte amable, porque de todo nos reímos. Somos el único país, no nada más nosotros, somos el único país que hasta nos reímos de la muerte. De la muerte, lo tomamos con amabilidad. Que lloras, claro que lloras, porque te duele, porque es tu sangre, porque es tu familia. Pero a final de cuentas también hemos aprendido a darle gracias y bueno, no puedo cuestionar que me lo hayas quitado, que me la hayas quitado a cierta época de mi vida, señora, la persona, al papá, mamá, la pareja, no sé. Simplemente darle, gracias, señor. Tú sabes tu propósito, ánimo. Siempre, siempre va a haber algo bueno. Consecuencia, aunque no lo crean, siempre viene algo bueno. Saludos al operador del Metrobús donde voy ahorita, de parte del Iván Pérez. Gasper.
3: Guácala.
0: ¿Quién va conmigo a recoger chiles?
2: No lo digan que hay chile, porque si no van a ir corriendo todo. Y más el Pablín.
7: Excelente martes, por favor, pasa a la página, Manuelo, para
0: Uriel Román.
7: A seguirte y darte like. Y pásame las notas del tráfico de San Luis a Querétaro, gracias.
3: Oye, te la mando, gordo.
0: Pollito Chicken.
3: Mándale un saludo a mi compa, don Noé de la 021 y a todos los operadores de planta Mubic.
0: Perfecto.
8: Clarita, no, pues qué te puedo decir, carnalito, yo te felicito a ti, siempre te lo he felicitado y siempre te lo he dicho. ¿Qué crees que, pues honestamente, desde antes de que se puso bien mal a mi señora? Tú fuiste el que me apoyaste moralmente, tú y el vikingo, carnalito, los amo, los quiero.
0: Oye, es que, por ejemplo, me permitió, tuve el honor que me permitiera orar. Llegó con su esposa, que en paz descanse. Llegó, de hecho estábamos entregando, creo que era la tamaliza con el kiwi, okay, al estacionamiento donde ahorita es el nuevo Walmart, sí. El distribuidor, y la llevó, ya estaba muy malita, y le dije, ¿me permites orar? Y empecé a orar ahí, la tomé del hombro y orar, pero sin cuestionar, o sea, los propósitos de Dios.
3: Claro. ¿No?
0: Y pero tiene que repercutir en otras cosas, por ejemplo, que él se sienta tranquilo, ¿no? El carnalito.
3: Sobre todo, güey.
0: Sobre todo. Porque a todos alguna vez, ¿verdad? Se nos va alguien.
3: Y todos vamos para allá, güey.
0: Es correcto. Señor, ven primero por el Emanuelo.
3: No, chico, por ver. Ahí está el barro. No,
0: sí, ahí está el Yesa.
3: No, güey, no.
0: Ay, no. Bueno, sí pasa, ¿no?
3: Sí.
0: Vámonos
3: a corte, güey.
0: Sí, vámonos, ahorita regresamos. 7

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0: Un saludo que ya está haciendo ejercicio el Rubén Ais. Salud, Rubén Ais. Y a Vicky Villegas le mandamos un abrazote. Tengo mucho de no verlo, espero ya que sean una carne asada. Salud, mi buen Rubén Ais, Vicky Villegas y toda la banda de conocidos. Salud, salud y un abrazo. ¿Qué tenemos? ¡Preséntala!
1: Es Jorge Medina y Yoshi Cuen con Jorge Celedón. Se llama Naturalita Mandolaruso.
2: ¡Hey!

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6: ¡Qué buena rola! Pensé tenía ganas de oírla.
7: ¿Cuál? ¿Esa?

0: Dice, buen día, no lo estoy escuchando, solo quería decirles que mi mamá va a entrar a cirugía. Les pido una oración a todos los radioescuchas de la mejor. Confío primero, Dios, todo estará bien. De parte de Ime, Ime, claro que Dios la va a guardar, la va a cuidar y todo va a estar bien, Señor. Tú eres el único, Señor. Guárdala, bendícela y sobre todo toca el corazón de la mamá de Ime, Señor, para que te conozca y vea que no hay otro nombre dado al ser humano. No hay otro nombre por el cual uno puede ser salvo. Amén. Cree en Dios y confía en la destreza de los doctores. Saldrá bien de la operación. Javier Jasso, el peluca. Sales García.
1: Dice, buen día. El tráfico de la 57 ya está llegando a Pozos. Está completamente detenido.
0: Sí, hombre, está medio horrible la cosa. Pascualo, abriendo mi taller con la misma alegría de siempre y con la bendición de Dios. Es todo, Pascualo. Alan Hernández.
1: Bendiciones aquí diciendo labores en el carro. Que tengan un bonito día. Gracias, hermanito.
0: Dice el héroe, hablando de carne asada, no se les olvide que este sábado en el taller tenemos.
1: Ah, sí, cierto, sí, sí.
0: Vas a ir, vaya.
1: Sí, claro. Sí, sí, sí.
0: Saludos, mugre chiquillo, para Sharon Mimi, que ya va al camping.
2: Bien,
0: Sharon mi mugre chiquilla, se va al camping en la 2000 ahí. A ver el papirrín.
3: Clarita, buenos días. ¿Le puedes poner, por favor, las mañanitas a mi papá, José Gabriel González? Cumpleaños y nos vamos a ir a la Huasteca con mi hija también. Ponle la voz del Pepo porque es fan de la Pepocumbia. Por favor, Clarita. Gracias. Saludos a Clarita.
0: Don José Javier González, papá del papirrín. Le decimos ¡felicidades! Ya, que le lleven una gorda ahí. No, madre, que no. Le baile.
1: Ahí en la Huasteca hay muchas.
3: Un saludo de también ahorita. Buenos días. Un saludo para los hermanos Rojas que andamos en la repetición con los patrones. Y un saludo especial para Cristian Rojas con un sonido de la changa.
0: La changa. Pues ahí está para Cristian Rojas y Mateo Rojas. ¿Puro Rojas?
1: Puro Rojas.
4: Y no tiene fin. De los que van de San Luis Potosí a Querétaro, o sea, sé, al distribuidor.
0: Okay. Bueno, saludos al Balita Huicho Rodríguez. Oh, aquí presente, salud desde Hollywood, dando con antoja de comida de campo. Iván el Chino, Doña Blanca en la Río Verde, hay neblina. Nos manda la foto el Chino, mascarita trips.
1: Tráfico totalmente detenido en el libramiento rumbo a la pila.
0: Michelle.
1: Ay, mi hijo, sí. Tú bien, güey.
0: Que no sé ya qué contestarles.
5: Lara, Lara, que se escuche todo volumen la de ese capiro.
0: Ok. Saludos al anónimo, el Chanclot. Ya ando con antojo de... No, Chanclot.
1: Tan temprano.
0: El Jarocho. Maite, estamos de promo noche para pasar un rato rico, excitante conmigo. Tengo servicio de domicilio, motel y hotel. Que dice, tengo contenido hot, videollamadas. Para más información...
1: También me rento para dar celos, ¿eso qué? Es un nuevo servicio, güey.
0: Pero pues es lo mismo cuando las contratas para trato de novio, ¿no?
1: No, creo que es otra cosa, güey, creo.
3: La única y auténtica. Saludito para la privada borrachenta, la changuilla, el changa, el budita, el diablo.
6: Iván el Chino, Doña Blanca.
3: Rocaletas, Pati, Vicky.
0: Bueno, saludos a...
7: La changa.
0: La China Rose, ¿qué dice?
1: Manda saludos a los de Metrotango 133 que van rumbo al Cerezo, juzgados penales.
0: Chale, bueno, pues ahí está, a ver el espacial.
3: Claro que sí, reportándose desde la ciudad espacial, tu amigo Pepe recibe saludos y bendiciones para ti y para el Emanuel Olarita. Un feliz abrazo.
0: ¿Qué fue eso, güey? Eso
1: no me engacho, güey.
0: A ver, el Tolongas. Luego del tráfico, estos dos que se meten en la fila, mira, en el eje 132. ¿qué te digo, Colunga? Larita, que el compa Chanclón me mande un saludo con la voz de Chabelo Cricoso al rey del sex. A ver si quiere el Chanclón. Paco Mata.
1: Choque en la lateral de la 57 frente a la gasolinera de la Corona.
0: Choque, choque, choque. ¿Sabes qué? Ayer o antier me tocó ver un choque.
1: Ajá.
0: No, ayer. Me tocó. Fue un llegue, güey. Fue un besillo. Pero es por lo mismo. No toman, ¿cómo se dice?
1: Distancia.
0: Distancia. Güey. Ese es todo el meollo del asunto. Dice Paco Mata, ¿camión qué?
1: O sea, fue un camión del que se estrelló, güey.
0: Carnitas Martínez.
1: Una rola de Rigo, saludos.
0: David Gerardo desde Chiapas.
1: Ah, nos manda fotos del accidente, Mandela Russo, del tráfico.
0: Ok, Mitchell Folk. Mucho tráfico hacia BMW. Saludos al Roberto, campeón, de parte del Poncho. ¿Cómo te agrego? El amor. Alan Zarape.
1: Salud para Transporte Titza, para Alan Zarape, Guillermo Yepes y para el tío Cristian Hernández.
0: David Gerardo.
1: Igual del accidente, güey.
0: Carlos Gutiérrez.
1: Que déjate, digo que el Peponolo tiene pelo. Bien burlista.
0: Canavaro Italiano de La Paz.
1: Me tocó el tráfico lento sobre la 57 en el tramo del eje 128.
0: Mira.
1: No, güey.
0: Nada más un poco el carril de alta.
1: Y más o menos, güey.
0: No, güey. Julián Mielectra.
1: Dice, si alguien de la GE que pase con la sirena, están reportando varios traileros dormidos. Es por eso que no avanza la fila.
0: Chale. Ay, güey. Saludos al Frex, que nos mandó fotos de viejas encueradas.
1: ¿Eso qué, güey?
0: Está inbañada, ¿no? No pensé que estuviera tan pitudo el chavo del 8. ¡Ah! Doña Clotilde. El señor Guevara.

0: Ya le escucha, gordo, se pusieron raros los capítulos del Chavo, dice. Ale Gamboa.
1: Dice, buenos días, mándale un mugre chiquillo a Caleb y Uriel con la voz de Stitch que están alistando para ir al camping.
0: ¡Mugre chiquillas! Familia Ayala Biberones, saludos a la banda de Global Gas, a todos los cilindreros. El tío Gamboín, a ver.
1: Dice, mi papá ya va para un mes que falleció y ha sido muy difícil, pero me gusta seguirlo escuchando porque mi jefe siempre se la cotorreó con sus ocurrencias y él fue el que me inculcó a escucharlos. Aquí estamos con ustedes.
0: En paz descanse tu señor padre, mi estimado Gamboa.
1: Un abrazo, hermanito.
0: Cuánta gente, Chihuahua, siempre me hace recordar a toda la gente que antes nos mandaba
1: un mensaje.
0: No.
1: Es que, ¿cuántos han sido, güey?
0: Decreto ser inmortal,
2: güey. Bueno.
0: No, es un charro.
1: Pues mira, nada más en los 3 años que yo tengo aquí contigo, güey. Me acuerdo del
0: compa Bernuquis,
1: Berna, compa mono, güey.
0: Compa mono, Chinto, su hijo.
1: El Coné.
0: El Coné.
1: Van 4. Puta, güey. Y bueno, y gente que radio escuche que a lo mejor no se reportaba tan seguido, pero nos decían, güey, ¿no?
2: Buenos días, Lara. Buenos días, Lara. Envíame las mañanitas. Hoy cumplo 61 años para el Danny Boys. Y saludos a la gabina 100 tamales.
0: Ok, el Danny Boys cumple 61 años. Bien vividos.

0: Bueno, ahí está. Mucha neblina, Manu Manito. Mi mamá Lara también me inculcó escucharlos. Ah, chihuahua.
1: Fíjate.
0: Pues que está muy chiquillo el gruesón, ¿o qué?
1: El gruesón, no sé, güey.
0: Saludos a la Porby. A la Porby.
1: Oh, se asoman, pues no saludan. ¿Cómo te va, mi
0: amor? Julio Martínez, tráfico detenido.
1: A la altura de la pila. Y sienta males al padrino. Dice.
0: A ver, el ratón 10.
2: ¿Has ido a misa? ¿A dónde, A misa. No, pues esa disco no la conozco.
0: Está muy largo ese chiste. ¡Ale Loredo!
1: Dice, buenos días, le puedo mandar un saludo a mi compa, el Pollo 58, y al Chamarras.
0: Al Chamarra. Desde la otra estación, y aquí en la mejor te alcanzo a escuchar. Perfecto, Iván el Chino, actualización.
1: Que ya está abierto, güey.
0: ¿Ya está abierta la carretera?
1: Sí, güey.
0: Chale.
3: Pero, bendecido día, ya la escucha. ¡Ánimo!
0: El Franco de Vita. Pandora, güey. Ah, es que...
4: buenos días. Tráfico lento aquí frente a 3M sobre la CFE también.
0: Gracias, Comelonches. ¿Dónde va a estar Hugo, campeón de judo? ¿Dónde va a estar?
5: En el mercado de Avenida Fleming.
0: Otra vez con Kepler, ¿eh? Casi esquina con Kepler.
5: No, vamos a ver, es que nos asignan diferentes lugares. Ahí les digo la ubicación exacta.
1: ¿A quién es, gordo?
0: Para que vayan y hagan su portabilidad. Yeah. Aparte se registren para que no le vayan a bloquear su línea. Sí. Perfecto. Ahí con los amigos de Byte. Ya chocaron dos camiones, dice Julián.
1: Dos camiones de personal en el puente de la Corona sobre la 57, lo que faltaba, güey.
0: A ver, perdónenme la expresión. ¿Qué pedo? ¿Qué le pasa a la gente? Por eso, ¿ya viste el meme de broma que hicieron?
1: ¿Cuál,
0: empezó a llueve y llueve aquí en San Luis. Ahorita vengo. ¿Dónde van, mijito? Voy a ir a chocar a la 57, Salvador. Nada, David Gerardo.
1: Ahí está el tráfico, gracias.
0: Ay, güey. Jesús O. Sánchez.
1: Guácala.
0: El Gillo.
1: Dice, cuando uno deja distancia de seguridad, no falta el menso que piensa que es para que se meta.
0: Sí, sí, eso estoy...
1: Este güey.
0: Ese no es Pepo, ese es Beto. Pepo está más chiquillo.
1: El pelo, güey. Si se me hace así, güey.
0: Idéntico. A ver, que como Mitchell Falk. Falk es amigo, ¿no?
1: Es un mugre chiquillo el de la foto, ¿verdad?
0: Yo creo, a ver.
1: Ah, no, güey.
0: No, pero sí.
1: Oh, espérame.
0: No, Mitchell, perdóname, pero...
6: Ay, no, pero... Ay, te ves bien pasiva. Te ves bien pasiva y comelona.
1: No,
0: Chino del taxi de la pila, a ver, el chino. Oh, no, guácala, chino, completamente parado.
1: No, el tráfico, güey.
0: Choque por alcance frente a la Corona, la lateral, dirección a Sendero. Chocaron dos camiones de personal. Uno de TEP le dio su arrimón a uno de Connection. A ver, la arquitecta.
1: Mándale un muy chiquillo a Dana y Pato que no quieren ir al camping.
0: No vayan, niños. No, no vayan. Vuélense de ahí de la alacena donde las tienen escondidas. De esas películas, pónganse a ver películas de las que ven sus papás cuando ustedes están dormidos.
1: Ay, güey, no les digas eso, güey.
0: Que sepan que son unos enfermotes tus papás.
1: Cochinota.
0: Jesús.
1: Póngale.
0: El Rufo.
1: Y la foto de los Temerarios.
0: Minnie Riperton, ¿cuál es? ¿Qué canta? ¿Quién es la de la foto, güey?
1: El Lopita TikTok.
7: El chiclito, güey.
0: ¿Qué dice?
1: Dice, saludos hasta la mejor cabina de San Luis Potosí. Aparte del chiclito, esa neblina está acá pasando Laguna de San Vicente, pasando el Abijón.
0: Hinojosa, ¿qué dice Hinojosa? Nomás mandó fotos de qué, güey.
1: Nomás ahí del paisaje.
0: Ahí está la Corona, güey. Pero no le puso nada a la Hinojosa. A ver, el burrita, deja ver qué dice.
8: La de las motos se meten a rebasar en calles angostas del lado derecho y se meten entre los camiones. Señores, recuerden, ustedes son su propio
9: tren.
0: Un saludo a mi esposa que lleva al trabajo para mantener a este dudu. Abraham dice, alas, saludos a la princesita inoxidable, mira, como te goofy, the inner circle, happy watching you, con rastas. Ángel Flores
1: dice, buenos días, acá en el eje 140 rumbo a Ciudad Madera también es el tráfico lento.
0: Ahí están los chocones, dice, de la corona, pero okay. No se ve, güey, ¿dónde es? ¿Son estos o qué?
1: Yo creo, güey.
0: Se la van. El héroe. Aquí en friega haciendo limpieza para que no dure nada, porque hay gente bien marrana, dice. La neta, sí, mi estimado héroe. No entiendo esa parte, pero pues, ¿qué te digo? Tlacuache Vengador.
1: Siente males a todos los rojas.
0: A ver, la mamá de Gogi.
10: Buenos días, Lara. Quiero que le mandes un saludo a mis abuelos, Oscar y Catalina. Y a mí y a mi hermano, que nos mandes un mure chiquillo con la voz de el Pato Donald. Y que también nos mandes una changa con la voz de Homero. Ya vamos al campamento de verano.
0: ¡Ay, mugre chiquillo! Te mandamos decir la changa. Siéntame, el hijo de Don Paulín. El chilango dice, buenos días, Lara, Armando, bendiciones. El chilanguito Lalo, el chilanguito. Dicen que los verdaderos chilangos son los que llegaron a vivir allá, ¿no?
1: Exactamente.
0: ¿Sí? Ahí está el Chabelo, a ver si...
11: ¡Ay, no, qué batallera con esta bola de simios que no entienden!
0: ¡Diana Escobar!
1: Dice, no se vayan a corte y quédense una hora en lo que llego al trabajo. Me aburro aquí en el tráfico si no los escucho. ¡Uy, no, pues aquí a que llegues, mija!
0: Te la canjeo, mija.
1: Ay, ¿qué hace con Lalo España, güey?
0: ¡Conserje, doña Magda, conserje! ¡Qué vengador! ¡Qué poético!
1: Miquel Arreola, ¿sí?
0: Oye, antes de decir, no, esos güeyes no perdonan nada. Italiano, el Canavaro.
1: Ya totalmente detenidos aquí en la 57 frente al Tres Naciones con sentido hacia Querétaro Rock.
0: El guerrero horizontal.
1: Es el Weisman de los Rusotas. Pones Euromax, un saludo para el Isman, que nomás la anda cotoreando, dice que en ruta.
0: Omar 43, el lugar de don. ¿Qué?
1: Lugar donde no trabajarías.
0: En Temni en Connection son bien peleoneros. El guerrero horizontal. No, a ver el gruesón.
12: Larita, Emanuelo, buenos días. A ver si puedes despertar a Rodrigo con la voz del Pato Donald, porque no quiere levantarse ese chamaco.
13: Lugares donde no trabaja.
14: Larita, mándale un saludo para Cristian, a los hermanos Rojas y la tortillería Hermanos Rojas. Y la frutería de Hermanos Rojas. Hay un saludito para toda la banda.
0: Saludos a todos los hermanos Rojas. Las tortillas que venden son rojas.
1: También.
15: ¡Siéntamelo!
0: Salud para el Tianguis de Arroyos, a Don Chava y sus chalanes. Al Tianguis de Arroyo de parte de Juan Gabriel. ¡Uy! Es mejor decir adiós.
16: Dicen que lo que se ve no se pregunta, ¿no?
0: Aquí en Avenida Comisión Federal hay tráfico lento. Regístrame como Don Juguetitos, dice. Ah, chihuahua, en serio. Y no creo que quiera que le llamen
1: Juan Gabriel.
0: Espérame. De una vez, ¿no?
1: Sí.

0: Me deprime la música de...
1: ¿De la oreja de Van Gogh?
0: Sí. Está excelente la línea de Bach, ya me cambié. Yo próximamente mi hija también, el Canavaro, italiano, italiano. Que alguien les diga que aquí no se pueden estacionar. ¿Por qué? ¿Se quedaron jetones o qué?
1: Ah,
0: no, fueron los que chocaron, ¿sí? ¿No? Llegué. ¿Viste? Son puros llegues que se dan.
1: ¿Llegando
0: a qué?
1: A mil pillas.
0: Ah. A ver, el Sobaes.
1: Dice, un saludo para Isam, que nomás la anda cotorreando, dice que en ruta, y para los marines que vienen con el ojo en blanco.
0: Del chimpancé. Váyase que te reportan, Mr. Lara. Saludo allá a Metroplex en Dallas, Texas. Saludos a la banda Utepisa en la cuadrilla de Bochy en Tables al Piña, de parte de Armando El Cachetón. ¡Drupi!
1: Dice, tienes ese don para decir las palabras. Hace 4 años perdí a mi mamá y dice unas palabras bien y las decías a los radioescuchas que hicieran oración para, pues, para su mamá.
0: Sí, claro. Es que hay que conectarse. Los potosinos ya...
1: Ya van a empezar a chocar.
0: ¡Ah! ¡Saludos al Gansito! ¿Quién es, Gansito? Su madre le va a dar...
1: No, se le va a dar una...
0: Un do de pecho.
1: Una pulmonía, güey.
0: ¡El vaquero!
1: Aquí en el tráfico de la 57, aproximadamente una hora. Saludos al Chango Changuito, que también es
0: atorado. Chago, Chago Changuito.
1: Ah, Chago, perdóname. En el tráfico y ya va para la tarimera.
0: La clásica es una amiga.
1: Vámonos a corte,
0: amigo. Bueno, saludo al Gansito que nos mandó la foto de una amiga de él. Está en chichón. Perdón. Perdón. 8:04 por la mañana. ¿Qué hay que hacer? Es martes. ¿Qué hay que hacer? Hay fútbol. ¿Qué hay que hacer? Ah, sí. Hay obras de teatro. ¿Qué hay que hacer? Vamos al cine. Vamos al cine.
1: Sobres. Sobres. Vamos a Atracciones García.
0: O vámonos. ¡Ah! Tiene regalo.
1: ¿Cómo ves si regalamos hoy uno, Manuel Aruso?
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0: A ver la foto de la chichona del chaclón. La Jessie, ¿qué dice? Suru Riser.
1: Ah, le valió de plano. Y ahí se quedó.
0: No, pues se quedó tirado,
1: güey.
0: Soy Beto de Transportes Vencedor 4762.
2: ¡Siéntamelo!
0: ¡Segus!
1: Vámonos, güey.
0: Ahorita revisamos.

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0: O sea, yo bien romántico y lo choque en periférico antes de subir el puente de Peñasco. What do you touch me in the moment pain? Con dirección a Puerta Real, tengan cuidado en los dos sentidos. Movieron la contención. Ay, güey, así ha de haber. Gracias, Javier Grimaldichi. Gracias por el reporte. Choque en periférico antes de subir el puente de Peñasco. Gracias. La Where is Love. Saludos a la Where is Love. Burren Contreras.
1: Dice, aquí en Anillo Periférico y entre los magueyes hay un fuerte accidente. Dice, está bien feo y es un carro camioneta. Pegaron en la pared del separado del tráfico.
0: Ah, ok. Es el mismo, ¿no?
1: Ajá. Sí, sí.
0: Ok. Paco Mata.
1: Choque fuerte carriles centrales antes de subir el puente de Peñasco.
0: El mismo, es el mismo.
1: Ese mero.
0: Janos.
2: Buenos días, Larita. Por ahí para que se lo apliquen. Sobre el periférico norte, a la altura de la entrada de los magueyes, un accidente algo fuerte. Apenas está empezando a aglomerar.
0: No, es el mismo, ¿ah?
1: Mismo.
0: Esmeralda.
1: Dice, felicítenme para que ya soy abuela por primera vez de un hermoso bebé.
0: Ah, perfecto, Esmeraldita, que ya es abuelita. ¡Felicidades! ¿Qué dice Jorgeis?
1: Igual es del accidente de carretera 57, güey.
0: De la pipa, ¿ah? El Gus.
1: Reporte vial choque en la subida del puente de Peña. ¡Ay, qué buen
0: mano! No, sí, estoy.
1: Sí, mándamelo, Bandoleruso.
0: ¿Cómo te llamas?
1: ¡Emanuelo!

0: Arad de la Torre.
1: Dice, ¿qué pasó en la 50 de diciembre de Pozos al 140? Llevo una hora y todavía no puedo llegar a la pila,
0: güey. A ver, mándale un audio, por favor.
1: Ahí te va.
0: Mándale, diles que se volcó una pipa con diésel y se incendió.
1: Yeah.
0: ¿Qué onda con los mopeds ahí?
1: No, güey, no son los mopeds, güey.
0: ¡Cochinote! Saludos al panel número 26, el más buscado por Bukele.
1: ¿Por qué siempre manda eso, güey?
0: No sé. Cuiden el planeta, que uno no va yo. Aún no bailo esa canción con el amor de mi vida. El Come Galletas, gracias Gaby Gaviota, el Come Galletas.
1: Tráfico totalmente detenido en la 57 por la pila.
0: Mari la güerita, él. Saludos al Huevonsun. Ándale, eso está bueno. A ver. ¿Videos, videos de qué? We belong. Bueno, saludos al Huevonsun. Angeliquita.
1: Mándale saludos a mi señor padre que te va escuchando. Va de regreso a Zacatecas. Se llama Don Nico.
0: Y a mi madre, se llama Leticia. ¡Salud, Don Nico! Que Dios lo guarde y lo acompañe. Dígale como Moisés: Señor, si no vas a ir conmigo, no me dejes ir. Por favor, acompáñame. ¡Salud! No. Doña Leti. Doña Leti. Doña Leti, necesito hablar con usted.
1: Leticia.
0: Doña Leticia. Ángelo Morales.
1: ¿Por qué nos dicen Potosí?
0: ¿Quién te dice así, Ángelo? ¡El Huicho!
1: Ahí está el video. ¿De qué es el video? Fuerte accidente en Periférico, casi en la entrada al Vergel.
0: Ah, es el video. A ver.
2: Accidente.
0: ¡Ay, güey! No, pero ese como que no sé. ¿O lo quieres?
1: No, ese no, güey.
0: ¡Alex Chávez!
1: Dice, choque en Periférico a la altura de la Cañada del Lobo. También.
0: ¿Qué pasa, güey? ¿Qué pasa? ¡Carito! A ver, ¿qué dice?
3: Hay un carro chocado en el puente de los Magueyes, de dirección de Zacatecas a Periférico Puerta Real. Ahí en el puente de Magueyes hay un accidente, con precaución.
0: ¡Gracias, Carito! ¡Ufi! Huicho Rodríguez.
1: Dice, buen día, le podría mandar su... ¿Qué dice, güey? ¿Se siente mal es a quién?
0: Es un rugido de una fiera enjaulada, mira. Pues lo pescaron comiendo camote, güey. ¡El Danny Boys!
1: ¿Me puedes poner las mañanitas para mi esposo Daniel, que cumple 61 añotes?
0: ¿Cómo no? ¿Sí se las pusimos,
1: sí,
0: no?
1: Sí.
0: Ya se las pusimos al Danny Boys, que cumple. Saludos. Que las altas esferas nos visitan.
1: Oye,
4: ¿qué? No sabía que le iba al Tigres.
1: ¿Eh? Ah, me dijo chaquetón.
0: No, sí, eres chaquetero.
1: ¿Por qué? Soy coleccionista, nah, es diferente, güey.
0: Sí, pero usa buenas playeras.
1: ¿Tú eres original?
0: Playeras miadas.
1: ¿Qué? ¿Es original?
0: No, el equipo es el que está bien miado.
1: Mañana tengo la de los Rayados, que también la tengo.
0: ¿A poco nunca te la he visto?
1: Porque ya no me queda, güey.
0: Repartiendo dulces. Aguas, ahí me dijo mi mamá, no confíes de la gente que dice, mira, ven, traigo dulces. Salud para Solecito, Pompón y Cosito, mira, hasta back, desde La Paz, Baja California, escuchando la mejor. Esa niña cada día se pone más guapa.
1: Sí, es una mujer chiquilla hermosa, güey.
0: Ah, bendito el señor que se parece a la mamá. Yareli de Recursos Humanos.
1: Le pueden mandar un saludo a mi hija Kaeri. Hoy es su cumpleaños número 8.
0: ¿Cómo no, Kaeri? ¡Te decimos felicidades!
1: Esa niña necesita un tutor, mándolo. ¡Ay, qué ojazo!
0: ¡Cómo te gufi, luchonas!
1: ¡Oh, güey! No importa.
0: Leticita Piña. ¡Oh!

0: Ah, tenías el sticker perfecto, güey.
1: Espérate.
0: ¿Sabes cuál, güey?
1: Nah, ¿cuál?
0: Este, güey. ¿Sabes que sí, güey?
1: No, no, no le puedo mandar ese, güey.
0: Un changuillo. Es el amigo confiable, güey.
1: A ver, ¿qué dice la Wery Love?
0: El gatito.
1: Ponte a jalar ya, güerilo.
0: No, déjala.
2: Hola, Lara y Emanuelo. Soy Rodrigo, ya me desperté. Les voy a mandar un saludo con la voz del pato Donald.
1: Salud para los huevones de Oldcore, que estamos parados en el tráfico de la 5-7, de parte del Roger. Freddy Krueger
0: dice, lo de la pipa ya está libre. Ahora el problema es que hay una carambola antes de llegar en Ramada. Están bloqueados los tres carriles con rumbo a Querétaro.
1: No, pues, eso ya. Sí, doña Leti. Sí, así es, doña Leti. Dígame cuándo puedo platicar. A ver, Mari, la güerita.
0: El tráfico de la 57 está en vía de pozos.
1: Valeriana. Ah, no, Valeriana era, creo, un dobladillo que le hacías al pantalón, ¿no?
0: Sí, eso se llama, güey, la Valeriana.
1: Sí, la Valeriana, ¿va? Clarita, anoche soñé contigo, ya te imaginarás. Ah, pues cuéntame. Y, mira.
0: Ah, muy importante, güey. Muy importante.
1: Sí. A ver, el huevo, un zoom. Más fotos de viejas encueradas, gracias. Oh. Ah, qué bonito. Qué bonita. A ver, ¿cómo? A ver, para que se oiga erótico. Qué bonita ropa interior.

0: se deja ahí el...
1: La truza,
0: güey. Abajo, no, güey. Ya le eché a perder ahí.
2: ¡Carlita!
1: Buenos días, Carlita.
2: Muy buenos días, te mandamos abrazos, besos.

0: Llegó
1: con el suéter de colegiala de la universidad.
2: Pásame esas fotos, Larita, pásame esas fotos.
3: No, ni merga.
1: No, espérate. Ángelo, espíritu viajero, el Dani, a ver el Dani.
4: Buenos días, gordo, buenos días, martes de sol, dice güey.
1: Carajo, Sergio, manda vida. Allá de volada.
4: Es que le llegó viaje, güey, hoy.

0: Margarita Piña, Cristian Rodríguez. Saludos a los muñecos de la Ciel Ruta 303, el famoso, el famo.
1: Siéntamelo.
0: Su mamá, yo creo en lo que no, güey. Famoso Néstor y el guapo de guapos, el Güeron Zun. Listo para bajar hoy 640 garrafones en los Oxxos. José Andrés Cruz.
2: Dios me los bendiga y saludos para sus personas. Gracias, gordo.
0: El Panda desde Estados Unidos.
2: Saludos a la familia Vázquez en Ciudad Satélite y a sus hijos Ángel y Edson Vázquez. Mándale un buque chiquillo con la voz del pato.
0: ¡Pacos!
2: Con esa...
0: el Pacolega, el Pacolega.
2: ¿Viste cómo escribió Villis, güey? No, güey.
0: Hay un ligero accidente en el bulevar en la Glorieta, abajo del Puente Naranja. Otro accidente. Abajo del Puente Naranja, ¿exactamente qué?
2: En el retorno, dice nada más que uno de los vehículos quedó con la parte enfrente del carril de alta. Ah, pues fue el que nos mandaron, ¿no?
0: José Luis Sánchez, ¿qué es esto? El burro, el perro de Colón.
2: ¡Ay! ¡Oh! ya le entendí al video, güey.
0: Bien burlista. María del Carmen.
2: Dice Lara, es valenciana lo de los pantalones. Ah, bueno, pero algo similar.
0: Mirate, María del Carmen, ¿tienes la cara de burlista o subiste esa foto para curártela de mí? Dani, ah.

0: Ah, la genial Tangamanga, güey.
1: Pues yo creo, igual y sí. ¿Quién es, Dani? Ah, mira, está. ¿Quién es? ¿Quién es? La valeriana es un té para calmar los nervios, sí, cierto. Tienes razón, Gaby Gaviota. Beso. Estoy esperando mi regalote. Ah.
0: Puerca eres, Carlos.
1: No, no, ya eres nivel cerda, Carlos.
0: No.
1: Chavira Toys.
0: Comitan el audio.
1: Ok. A ver. Bueno, por eso, ¿qué? ¿Pero qué esto?
0: ¿Que ya está libre?
1: ¿Ya está libre o qué? Les comparto las bonitas imágenes de la presa de Mezquití.
0: Gracias, gordo.
1: Oye, pero estuvieron soltando el huevo. Ah, no se queda atrás. Más votos.
0: Son capturas de pantalla, güey.
1: ¿Son capturas?
0: Sí, güey.
1: No, pero están buenas, ¿no? ¡Pedrito!
0: Ah, agrégame como Pedrito.
1: Ya, Pedrito. Saludos a Mercito Jocelyn, que ya se levante, tiene que ir a trabajar. ¡Órale, talegona!
2: Días, Lara. Mándale un saludo por ahí al güero Latas, que anda bien tendido en el jale. Y hoy juega la 10 veces gloriosa máquina del Cruz Azul.
1: Ok, de parte del Triqui Trácatelas. Checharín, ahí están los juegos.
0: Hoy Cruz Azul Puebla a las 7 y a las 9 Toluque contra Pumas.
1: Por
0: güey.
1: VIX y por TUDN.
0: Esos meros.
1: Por 7 Atlante América. Por Azteque 7. Bueno. Ahora sí ya podemos ver todos, ¿no?
0: Ya. Sí.
3: Dame la ahorita, es un come solo, no quieres pasar las fotos.
1: No, no, es que son fotos caseras, no puedo.
0: No, no se puede, güey.
1: No puedo.
0: Fotos caseras.
1: No, no, y aparte, yo respeto la ley, te limpia.
0: Esa es de Olimpia, güey.
1: ¿O qué era? ¿Cuál ley era?
0: No, sí, es el...
1: ¡Frenes!
0: Dice, cuando cantas las canciones que pones de fondo, se me figura que se las cantas a Emanuel al oído y le mordiscas la oreja. Pues déjanos, hombre.
1: ¡Brujo! ¡Fabiano!
0: Mándale saludos a doña Leti Pérez, que hoy es su cumpleaños.
1: Bueno, saludos a doña Leti Pérez, le decimos... ¡Felicidades! Doña Leti, qué marro se ha vuelto el Emanuelo.
0: ¿Por qué?
1: Ya ni siquiera ahí, de ahí como a lo lejos las mañanitas. No, pues, saludos para la jícara soñadora y de un pan chorreado el caballo, que son travesaños. Tony Medina. ¡Ah! Se llama lavativa, güey, ¿o qué?
0: Yo creo que sí.
1: Miguelón Pérez.
0: Dice, buenos días, carnales, ¿cómo andan? Todo chido por acá, dándole ya trabajando desde temprana. Saludos para todo el club. Perfil bajo, andamos sobre todo San Luis.
1: Ok, a ver, ¿qué dice por acá? Para el Poncho y el Mickey, que está en nivel cerda aquí en la 5. ¿De parte de quién? ¿Cómo te llamas?
0: Tiene una foto de un gatillo, güey.
1: Jesús el Rufus.
0: Cuando después de pagar mis deudas, me sobra para un elote y se me cae. Changuillo.
1: Josa. Ah.
0: Eso ya le había mandado, ¿no?
1: Sí, ya la había mandado, pero necesitamos saber quién es, Josa.
0: Como que ya no es queje, güey.
1: Y es una foto casera. ¿Por qué me erotizan más las fotos que hacer?
0: No sé, güey, no sé.
1: ¿Juego con mi imaginación,
0: güey? Yo creo que sí, güey. No te agarres los pechos, güey, por favor.
4: Saluditos para la raza de Red Ambiental. Ahí para mi pareja. Y el Richard, unidad 10. Ahí también para la cabeza de Marciano. Para Cincuello, unidad 22.
1: Imagínate, mamá, mira, él es mi prometido.
0: ¿Cómo le dices?
1: El cabeza de Marciano.
0: Ay, mi hija.
1: Ha de estar flaquito de abajo y así un foco, como un foco, güey.
4: Saluditos para el papacito del Walter.
1: Hoy voy por él, pero sé que te encanta. Ah,
0: madre santa.
1: ¿De qué habla?
0: Que es una puerca, güey.
1: Larita, esta foto la tomaron en el rancho de Pardo, Villa de Reyes, donde están construyendo la autopista nueva. A ver. ¿Ya viste? Es un fantasma, güey. ¿Ya lo viste? Auténticamente es un fantasma, güey. Alan Hernández. Pásala. No puedo, es que son caseras. Cosa que agradezco a la
0: confianza.
1: La confianza. Que saben que están en buenas manos.
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0: Oye, Mandaloroso, pues llegamos a la hora macabrona de la mejor, son las 9:02 a.m. Que empezamos con esa foto que nos mandaron, güey.
1: Está.
0: ¿Crees que sea real? Ya, sí. Dejando de cosas, güey.
1: Sí.
0: ¿Qué te das a entender que es real, güey?
1: La calidad.
0: La voy a subir al estado para que la gente la vea.
1: La calidad.
0: ¿Quién la mandó, güey?
1: No sé, creo que...
0: ya lo tengo, güey.
1: Jesús el Rufo. No es cierto. ¿Quién la mandó?
0: El chef Urnick.
1: El chef Urnick. Yo sí creo que sea.
0: A ver.
1: Y yo pienso que auméntala y hace una captura y para que se vea mejor. O manda una así en ese tamaño normal y otra con acercamiento. Mira, es que con mira, güey. Es una mujer, güey. Mira, por ejemplo, así. O sea, una normal y una con un acercamiento, sí.
0: Güey. Ahí está. Déjalo, lo puedo acercar desde acá, güey.
1: Por favor. Está impresionante la foto, ¿eh?
6: ¡No! Yo también quiero ver.
7: ¡Qué chochote!
1: No. Es que no quiera pasársela. La que sí pasé fue una que me mandaron. Donde vengo con Tito y los reyes del camino.
6: Ahora mando ya, Manuelo. Alguien, si de favor pueda decir si ya está libre el paso a la altura de Villa de Reyes.
1: A la altura de Villa Reyes.
0: Creo que está el tráfico todavía medio choncho.
1: Pues, o sea, si acaso vuelta de rueda. ¿Cuándo vamos por unas criadillas de toro? Con don que está fuera del cobat de la Simón Díaz. Yo invito, dice el Tololongo, el Pitiricas. La Valeriana es la chava morena que sale peleando con Torch. Ay, eso no veo. Te hablan. ¡Baba!
8: S10, una S10, la robaron ahí en Carretera Zacatecas, ahí Punta La Horrera. Ahí, el domingo.
0: Ya empecé a limpiar, güey.
1: Sí. Ah, no vieras, apenas iba a ver bien, güey. Jorge Medellín. Pongan las fotos como estado de para verlas, no sean así.
0: De hecho, ya está en el estado la foto.
1: Sienta males a Tony Medina de parte del compa García, Mr. Lara, caseras como me goofy.
0: ¿Sí, güey?
1: Manden sus aportaciones.
6: ¿Qué?
1: Dice Gaby, la Valeriana es un tema. Ah, yo tuve un novio que era el marciano completo. Ah, carajo. En primer lugar, buenos días, en segundo, Argentina.
0: Ahí está, güey, ya se subió la foto al estado de WhatsApp.
9: Lara, buenos días, aquí ya la escucha ya toda la bandona. Saludos al copete de hueso y al pezuñas, desde Flemos.
1: Mira, mamá, él es mi prometido. El pezuñas del copete.
10: Es cierto eso que dicen que en las grandes construcciones, en edificios, puentes y todo eso, sepultarán gente viva o niños. Ya ves, la presa de San José dicen que hay niños cuando se viene recio el agua.
1: Ah, hijo, no sé.
11: Todavía está el tráfico aquí por Tres Naciones.
1: Gracias, Huicho, Michelle.
12: Invasiva.
1: No. Desde casa en camita, siempre que descanso, escucho despapalle vehicular de lo que me da, Luis. A ver, el flaco de San Luis.
13: Ya pasa, pozos. Yo llegué nomás hasta la pila y me regresé, mi Lara. Así que, ánimo, Ricky. Saludos, mi Lara.
1: ¡Saludos, flaco!
0: Vámonos, güey.
1: Ahorita regresamos. Ya subieron la foto, ya la subió al estado aquí del WhatsApp de la mejor.
12: Ay, eres bien pasiva. Te ves bien pasiva y comelona. Estoy viendo tu foto.
1: De ese ejidatarios jotolones,
0: pero ¿verdad? Machín. Ya como se dejan así la barba, güey.
1: Ay, Dios mío.
0: Nada, porque no tengo el otro audio en la mano, güey. Si no lo hubiera puesto.

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4: Ya.

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Especial para Rosy Salazar y para su esposo, mi gordo hermoso, el Rulo. Dile que ya me dé cita. ¿Eh? Ya cuando vaya voy a estar todo chimuelo. Es dentista, es mi dentista de cabecera. Saludos y para el Gaelichi.

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1: Ya estamos de regreso, Manuel Russo. Son las 9 de la mañana con 45 minutos y llegamos a la hora macabrona de la mejor. Ya subimos al estado de WhatsApp la primera foto que nos envió el chef Hornica.
2: Digan lo que digan, la foto es auténtica, ¿eh?
1: No sé, güey, yo todavía dudo un poco, güey.
2: Es auténtica la foto. Fue en un tramo nuevo que están, no sé si habilitando o si es que poniéndolo, un tramo nuevo de la carretera Bella de Reyes. Entonces, yo digo que sí es auténtica.
1: ¿Y qué harías tú, güey, si te llegas a topar?
2: La pregunta del día de hoy, ¿realmente qué harías si llegas a toparte o ver de frente un fantasma? La neta, te digo yo, ¿qué haría?
1: ¿Qué harías, güey?
2: Me zurro.
1: Así de plano.
2: Sí, no, soy... Me da mucho miedo. El ahorcado, mira, es el ahorcado de la casa donde vivía Adriano, mira. Ahí está el güey.
1: ¡Hala!
2: Sí, güey, estuvo bien feo eso. Ahí está el Adriano, el taller de la muerte, Chuy. Quiero ver la foto. Está en el estado, Chuy. Mario Ávila Brambila.
1: Anda contestando el estado, güey. Gracias.
2: Luis Cañizales.
1: Y se ve muy fake esa foto. Yo digo no. Lo mismo, güey.
2: Yo digo que no, que yo digo que es auténtica. Saludos a los maromas de parte del güerito y parte del infante José Valentín.
1: Dice salud para el Rorro y el Juanito, que son los periodistas del Autosag.
2: Canavaro Italiano de La Paz.
1: Uche, la pena va llegando a la gasolinera de La Pila, güey.
2: Bueno, saludos a Aurelio, toda la gente que ya se metió a ver la foto en el estado de Guat de la mejor. La foto del fantasma. Para mí lo agregaron porque está inclinado. Se ve más verdadero el que está detrás. Observa la otra imagen. No.
1: ¿Quién
2: Ángel
1: sabe?
2: Gerardo, Ángel Yesero. Miriam.
1: Que ahí viene por una memoria.
2: De volada, Miriam, porque me voy a ir ahorita. Pitirijón.
1: Andan multando a los coches que están en el área de taxis del seguro de Zapata, dice.
2: Para variar. Ya vienen las elecciones el próximo año, están recaudando a como dé lugar todo lo que se pueda de lana. No les dé motivos a la autoridad.
1: Ahí no te puedes estacionar, ¿o sí? Hasta donde tengo entendido, ¿no?
2: ¿Dónde?
1: Ahí en el de los taxis del IMSS de Zapata.
2: No, eso sí, no tengo idea.
1: Creo, yo. No estoy seguro.
2: No tengo idea, la verdad. Solo sé que una vez me quitaron la placa, pero enfrente, o sea, donde tal es la normal.
1: ¿Ah, sí?
2: Sí.
1: Oh.
2: Pero ya te la sabes, o sea, y lo digo abiertamente, ya cuando empiezan a recaudar lana, a como dé lugar.
1: Ay, ay, ay.
2: Por eso, pida, ¿dónde conseguimos el reglamento de tránsito de San Luis?
1: Puede estar en internet, en Google, ¿no?
2: Sí, bueno, véalo, léalo, porque hay cosas de por ejemplo, creo que ya hay cosas que ya no pueden hacer la autoridad. Entre ellas, por ejemplo, pues bajarte del coche, no tienen por qué. Es propiedad privada. De verdad, por eso dicen. O sea, el conocimiento te hace libre, te hace libre. Por favor. Salud, Martincillo. La fila sigue siendo kilométrica sobre la 5-7. La circulación se va a restablecer paulatinamente. Es que si puede tomar vías alternas o paciencia. No vaya ahorita. Si iba a ir a Querétaro, no vaya, en serio, hoy. Funes Mori.
1: Dices la chava de Thor, es Valquiria.
2: Alex Chávez.
1: Yo tenía un camarada en GM que le decíamos el cabeza de tronco de carnicero. ¡Ah, la madre!
2: Ya sabrás cómo estaba. El Geras. Sigue totalmente parado. Sangre azul.
1: Bueno, nos manda una liga para apoyar para gastos y todo este rollo.
2: Ayuda, mano. Lo subimos al estado. Oiga, Medellín.
1: Para no pasar por ahí, pues carretera 57, güey.
2: Es correcto. Leo, salud, Leo, Medellín. Chuy.
1: Bien burlista, güey.
2: Bien burlista el Chuy, va. Manuelito. Lara y saludos en Cameni para todos los Manuelitos, Tim y la Cuarentiza, saludos. Fresa y sus fresillas, saludos, Peterciños.
1: No puedo ver la foto.
2: Reinicien, la gente que no pueda ver su foto, reinicien su celular. El gallo de oro.
1: Seguimos detenidos en el trafical. Uches.
2: Chica superpoderosa, saludos. Canavaro italiano.
1: Ya mejor me estacioné y si esta madre no avanza.
2: Está cabrón.
1: Machín.
2: Hilario Zapato.
1: Que lo agregues, güey.
2: Ok. Pues nomás que me dé chance, mira.
1: No, ya valió.
2: Alberto López. Ah, otro video. Ay, güey. Ah, ¿qué huele? Ay, güey. Un niño corriendo.

0: El primero me dio más miedo que fuera un loco, güey. La neta.
1: Este estaría bueno que lo subieras.
0: ¿Cuánto dura?
1: 39 segundos. Alberto López.
0: El perrillo. A ver. ¿Dónde está? Aquí está
1: Alberto López. Miss Karen. Saludos a Miss Karen, que se acaba de aliviar de una hermosa Evita. Felicidades a Miss Karen.
0: Qué chido.
1: Mira, ahí está, mira, Miss Karen. Bien entripadita, mi amiga.
0: Ahí está, güey, está subiendo.
1: Madre santa, Alejandro Ojeda, saludos en cabina. Corky rayado. Ah, ¿quién es?
0: No, pues solo todo lo que han mandado, güey.
1: Acho, ahorita no lo vi, no pude verlo, güey.
0: A ver.
1: Calimbiche, saludos, a ver el...
0: ¿Qué, güey? Mira. Ahí está bien, guárdalo, güey, se nos puede servir.
1: Ay, no, güey. Se la bañan, Calimbiche.
2: Larita, Larita, buenos días. Aquí por abajo pueden salir a Villa de Reyes. Villa de Reyes, ahí cómo poder pasar por.
1: ¿Por ahí? ¿Abajo de dónde? ¿Por abajo de dónde, Sergio? Tienes que ser específico. Por favor, saludos al Corky Rayado, el Chema, Checo Esquivel, el diseño de jardines, pues así lo agregué como diseño. Abarrotes Cari, toda la familia Jalomo, Frijo del Villar, ¿cómo estás? Pues bien, Alejandro Rodríguez. ¿Saben por qué hay tanto tráfico?
3: A ver, ¿dónde le pongo ins en?
0: No, ahí está, güey. Ya está subiendo el video, ¿no?
1: Dice el Pablín, vine. Ay, no, es que escriben horrible, güey. ¿Vine de la vi?
0: Alterna.
1: A ver, vine de la vi alterna, cantera, arroyo, sale a 140. Sales al 140. Es que no le pone comas, güey. Tomas la continuación de Comisión Federal. Ojo, a un costado de la Secu de la Pila te saca Parque Logístico 2 y buscas la salida a carretera de Villa de Reyes del entronque de Villa por abajo hasta Enramadas El Toro y Ococaliente.
0: Ok.
1: Che, no, no.
4: Buenos días, buenos días. Oigan, me voy poniendo la radio. ¿Dónde está el tráfico?
1: A ver, no tienen tanto rollo, nada más. Sean específicos con la pregunta, por favor. Pueden agregar como Jorge.
0: Ajá.
1: Jorge, ¿verdad? Ay, carajo. Oye, no, ese fantasma está muy feo. Saludos al güerito chiquilín, chinito puro, princeso de Carmack, de aparte del Black House, Calimbiche.
0: Ya se subió el video también, ¿eh? El que nos mandaron ahorita.
1: Sí, está fuerte ese.
0: Sí, está bueno, güey.
1: Elisa Samarripa, bonito día. Angelo Morales, por la vía de Arroyos a La Calera, Lara. Por allí salen en 15 minutos, dice. Gracias, Alberto.
0: Saludos a Yair Ibarra, el buitre, y Martín Ibarra de Chocolate.
1: Oscar Duarte. Ya tarde, pero apenas vamos a repartir. Salud, Dios los bendiga.
0: Gracias, gordo.
1: Alejandro Rodríguez, Maike. A ver, ¿viste ese video? Pero el original no trae el rezo que se escucha, a ver. Es la Gilbertona, ¿no? Pero... Ah, carajo. Hoy está muy fuerte ese video. Saúl Morales. Está viendo que no terminó la prueba de trabajar. Edgar. Raymond Tilín.
0: Me mandó un pan, güey.
1: El precioso.
0: A ver, Lagos, igual les veo una sombra atrás.
1: Son dos sombras.
0: Son de ellos, ¿no?
1: ¿De cuál ellos?
0: Pues atrás a lo mejor viene otra
1: persona.
0: Sí,
1: pero esta.
0: Es de ella.
1: No, pues quién sabe. Agrégame para ver los estados. Pues, ¿cómo te llamas? ¡Oh! ¿Cómo te llamas? No me sale el fantasma.
0: Quiero ver el fantasma.
1: Saludos desde Prado Segundo y todos los de la carpintería Candy Cards. A ver, Adriano, ¿qué dice?
0: Dice, se la acaban de robar, es de un amigo, es una Nissan, trae un golpe en la salpicadera. Se la acaban de robar, güey.
1: ¿Qué pasa, güey? ¿Qué pasa? ¿Qué pasa? Míralo, míralo, ahí está el güey.
0: La abre muy fácil, güey. También ponle no. Seguro, ¿no?
1: El problema es que te arrancan todo y para poder juntar los cables y que arranque. O traen una llave maestra, güey. Mira.
0: Chale, en 30 segundos te pueden robar tu coche, güey.
1: Más es...
0: Ay, ay, ay.
1: No,
0: ay,
1: eso
0: ay.
1: No me preocupa. Me preocupa que en 30 segundos, cada 30 segundos aparezca un papanatas bueno para nada.
5: Así es, Milarita, no, y andan acá en la clínica de Zapata recogiendo las grúas a lo desgraciado.
1: Aquí la pregunta es, ¿por qué no lo hacen entonces así en todo el año? ¿Estás de acuerdo? ¿Lo están haciendo para recaudar lana? Fíjense en todo eso a la hora de votar. Fíjense en todo eso, público, ciudadanos. Fíjense todo eso a la hora de votar. Acuérdense, tengan memoria. ¿Me puedes decir qué pasó a las 5:07? Que el tráfico está más lento que otras. No, ya.
0: No manches.
1: No. Hemos estado diciendo desde las 6 de la mañana. Última vez que repito, se volcó una pipa pasando Santa María rumbo a Querétaro. Se volcó una pipa que traía diésel. Todo el diésel, obviamente derramado. Pues se incendió y está parado el tráfico totalmente. Ya es la última vez que les digo. En la boleta de infracción están todas las multas y costos. No. Yo hablo del reglamento.
6: Pues ya se va a acabar estos gobiernos, tanto el municipal como el estatal, que hay que recaudar al azar.
1: Mario Ávila. O sea, el reglamento, por eso. No entiendo, güey.
7: Hasta ahorita escuché, Lara. Ya, ni modo. Hay que bajarme.
1: ¡Ángelo!
0: Dice, pero estás en México, aquí le dan a sus derechos y te bajan a punta de cachazos.
1: Arad Vázquez.
0: Una hora más y apenas voy llegando al Cerezo. ¡Hala!
1: Esa foto la tomó el tío de mi esposa. Están construyendo una autopista nueva y va a cruzar por el rancho de Pardo, Villa de Reyes. Él pasa por ahí todas las noches y dice que la ve muy seguido, que se va caminando todo el río hasta llegar a la presa de Boquilla. O sea, es un fantasma, güey. Igual está en movimiento, por lo que está dando a entender. ¿Qué dice la iguana?
0: Dice, mira lo que le salió a mi hija cuando se tomó una selfie. ¡Hala!
1: ¿Dónde? No
0: aquí,
1: veo.
0: Güey.
1: A ver.
0: Bueno, yo supongo que es eso, ¿no?
1: Pues es una niña, güey. Luis Cañizales.
0: Dice, me tocó ver que estaban retirando placas en el ISSSTE que está cerca de Zapata.
1: La muñeca de trapo.
0: Aquí escuchándolos con atención, saludos, gracias.
1: Luis Carrillo.
0: Se parece el fantasma de una mujer.
1: Es correcto. Saludos al personal de Bodega de Pinturas de parte de Tintín. Chompo.
8: Congestionamiento que se hace ahí en el entronque de la pila. De la pila, según es para eso y va a topar hasta acá. Es Libramiento Oriente La Pitaya.
9: Bueno, ahí está destinado y está marcado la rampa para taxis. Entonces sí es motivo de multa y también de que te quiten con la grúa.
1: Es que yo no estoy diciendo lo contrario. Pongan atención cuando les digo. Yo no estoy diciendo que está mal. Yo lo que estoy diciendo es por qué entonces no lo hacen. Si es algo prohibido, no lo hacen durante todo el año para que ya la gente deje de estacionarse. Pongan atención cuando le estoy diciendo. Esa edición no, no creo. Yo no creo.
0: Vámonos, güey.
1: ¿Ya nos vamos?
0: Vámonos.
1: Bueno, los dejamos, señores. Ahí la foto se queda en el estado del WhatsApp.
0: Y el video también.
1: El video también. El video está bien bueno de fantasmas, ¿eh? El video está buenísimo. Entonces, nos escuchamos y nos conectamos. Yo a las 4 de la tarde regreso con las imborrables.
0: Perverso.
1: Cuídense mucho, por favor. Viene a continuación La Conchinflies.
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0: con 10 de la mañana. Soy Huicho, llega Yuridia. Se llama Eres mi nada y lo escuchas. ¡Ah, qué nomás! ¡Feliz martesito, rico sabrosón!
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las 10:20 de la mañana, son Sandwich, las 10:20. Llega la cama de piedra a cargo del recodo y lo escuchas. Aquí nomás, no te me despegues, que viene un bloquecito de complacencia, choncho.

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10:34 de la mañana, sándwich a las 10:34 de la mañana, Uca, y prepárate porque viene bloquecito de complacencias. Y el día de hoy es especial. Así que si tienes a tu grupo o tu artista favorito, pues mándalo en ese momento al 4580-1373. Mañana. Para ver de qué soltamos el bloquecito el día de hoy. ¡No te me despegues! Por lo pronto te dejo con los rieleros del norte. Dime quién es y lo escuchas. Aquí.

bien, y es que a petición del público el día de hoy nos vamos con un bloquecito a cargo de Caifanes. Así merolas, es Caifanes en contra.

0: 80 13 73, sandwichos. Y nos vamos con ese especial, ese bloquecito de Caifanes. O nos quedamos con los mismísimos Tigres del Norte.
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0: 4580-1373, nuestro número de WhatsApp para que se suelte la botadera en este momento. Y antes que nada, me voy trafiquito en el eje 136. Evite la zona, tráfico choncho, tráfico perrón. De veras, póngame muchísima atención porque el trafiquito no avanza nada. Dice por acá 57, no avanza nada, Conchinflies. Y por acá dice Conchinflies, ya tengo 2 horas y media en la 57 a la altura de la pila y no avanza la fila nada. Evite la zona, la bandita que va a la 57, si es que no quiere pararse por ahí. Porque el tráfico está bastante tremendo. No está avanzando completamente nada, dice de este lado mi compadre. 2 horas y media llevo en la 57 y no avanza completamente nada. Ya nos mandaron varias fotitos por acá donde la 57 está totalmente, no sé si bloqueada, pero no está avanzando ningún vehículo. Así que, pues evite la zona de preferencia.
2: Cochi, cochi, buenos días, vamos por Caifanes.
0: Nos vamos con bloquecito de Caifanes, gracias.
3: Cochi, cochi, estamos por Caifanes, por Caifanes.
0: Bloque de Caifanes.
3: Caifanes, mi cochi, Caifanes.
0: ¡Auch! Vamos, 3-0.
4: Buen día, cochi, Caifanes, por favor.
0: 4-0, que nos dice el público de este lado, decide que nos vamos con Caifanes o los Tigres del Norte.
5: ¿Qué ganas tengo de que no me den ganas de las ganas que tanto tengo? Por los Tigres, mi cochi. Buenos
0: los
5: días.
0: Tigres del Norte.
3: Tigres, Tigres.
0: Vámonos pues, vamos 4-2. ¿Qué dice el público de este lado? Le damos la vuelta.
3: Tigres, cochi lady.
0: Se me hace que le vamos a dar la vuelta. Vamos 4-3, ¿qué dice por acá?
6: Vamos por los jefes de jefes.
0: Los jefes de jefes, buenérrimo. Vamos 4-4, le ando dando la vuelta. ¿Qué dice este lado? Caifanes o los Tigres del Norte.
7: Se suelta.
5: ¿Qué ganas tengo de
0: este
5: que no?
0: Este ya lo dijo, este ya lo dijo, DJ. Aquí está, aquí está. Agárrate el que sigue de volada, sale y vale. Dice trafiquito choncho con Chinflies. Pónganse al tuyo por acá, ¿qué dice?
8: Buenos días, coches. Los Tigres del Norte, por favor.
0: Y la bandita dice, le dimos. Trafiquito, le dimos la vuelta. Con los Tigres del Norte. Así que vamos arrancando el bloquecito de los Tigres del Norte. Y se vale pedir la complacencia. Aquí nomás.

0: se está haciendo muchísimo tráfico. Salve. Repito, accidente en la avenida Comisión en dirección a La Pila. Evite la zona.
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0: Cochi, pon la canción de los Tigres del Norte, El Contagio. El Contagio, ponla, Cochis. Cochi bonita.
1: Vamos a hacer algo, muchacha. Vamos a hacer algo. Hermano. Después de esta rolita me voy a ir de volada al corte comercial, tú. Y regreso con más complacencias de los Tigres del Norte. Les late. Por lo pronto, échale machín.

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0: decirte que te... Cochis, la puerta negra, Cochis, buenos días, mi Cochis.
1: Saludos a mi compadre, el Tatis Tururú, el corazón, que ya anda en un embotellamiento, y no de tráfico, precisamente.
2: A ver si alcanzo la de directo al corazón, por favor.

0: Cochi, Cochi, buenas tardes. Apenas te la iba a pedir. Gracias por esa agua salada.
1: De las últimas complacencias, DJ. Ay, bloquecito de los Tigres del Norte.
2: Buenos días, Cochi. Mi sangre prisionera o cáusame la muerte de los Tigres del Norte, por favor.

0: Son 13 de la mañana, sándwich, y así cerramos. Así cerramos nuestro bloquecito perrón.
1: Porque son los hechos reales de nuestro pueblo.
0: De los Tigres del
1: Norte. Porque en ellos se canta la pura verdad. Pues ponlos, pues, órale ahí.

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1: Coches, coches, buenos días a ti y a todo tu auditorio. Oye, nomás para informarles, el reporte vial ya se empezó a mover, ya se empezó a mover la fila de aquí de la 57.
2: ¡Vientos!
1: Y ahorita el avance iba poquito, poquito más adelante de la pila, ya se está empezando a mover todo el tráfico.
2: ¡Bendito!
1: Ahí para que tengan, le tengan un poquito de paciencia al trafiquito choncho, pero ya se empezó a mover, ¿eh?
2: ¡Gracias, compadrito!
1: Y ahorita la fila de la espera está hasta aquí, hasta el puente de la 128. Pero ya empezó a moverse ya el contingente. Buenos días.
2: Muchísimas gracias, compadrito. ¿Ya escucharon bien? Ya empieza a moverse ese trafiquito choncho. Quiero. Así que tenga paciencia, que ya mero le toca a usted. Todo. Vámonos con Pancho Barraza, que me maten las penas si lo escuchas. Aquí nomás. Seguimos con Primo de un Amigo. No te despegues.

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1: Las 11:36 de la mañana llega Frontera y Alejandro Fernández. Cada vez me gustas más.
2: Me gusta más.
1: Aquí nomás. Mujer.

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0: Ya las 11:59 de la mañana, sanguicho, las 11:59, DJ. Y estamos a punto de arrancar con el temazo del primo de un amigo. Así merolas, así las cosas. Chiquillos, pues estamos a punto de arrancar con el primo de un amigo, en lo que el trafiquito de la 57, pues ya va fluyendo un poquito más.
1: ¡Épale!
0: Ya nos avisaron que ese tráfico, pues ya va fluyendo cada vez más, así que tenga paciencia. Ya no se agarra a pitar como lo cuáis porque no va a lograr nada. Váyase despacito, ya ahorita ya está un poco más transitable. Así que tenga paciencia, sale, ¿vale? Mejor sabes algo, coméntanos el tema del día de hoy a través del 4580-1373, nuestro número de WhatsApp. Y es que

día de hoy. ¿Y qué crees que duela más? ¿Qué? ¿Soltar o quedarte donde ya no eres feliz? 45-80-13-73. Así el tema del día de hoy. ¿Qué será más doloroso? ¿Soltar y decir ya hasta aquí? ¿O quedarte donde ya no eres feliz? Pero pues te quedas a fin de cuentas, ¿sabes? Está buenísimo el tema del día de hoy, así que queremos saber qué opinas a través de nuestro WhatsApp 45-80-13-73. Arranca la prima de un amigo. Y yo creo que quedarte donde ya no eres feliz duele mucho más. Yo pienso, porque soltar, claro que va a doler y doler, úchala. Machín rin. Un huevirri, dirían por ahí. Va a doler un montonal el soltar, porque soltar yo creo que es lo más difícil.

0: opinión. Pero hay gente que a veces dice, ¿sabes qué, Conchiflas? Yo de plano no puedo soltar. O sea, me es imposible el desprenderme, el soltar, el empezar de cero, el empezar una nueva vida. Así que cuéntanos. Cuéntanos ya. ¿Qué será más doloroso? ¿Qué duele más? ¿El soltar o quedarte donde ya no eres feliz? Vámonos con esos mensajitos. ¿Qué nos dice este lado? Hola.
1: ¿Qué es que duele más?
2: Coche, yo creo que quedarse donde estás.
0: ¿Quedarte?
2: Es muy molesto. Y ponte la de hechizo o talismán de Ana Gabriel Palo Machín.
0: ¡Qué buena rola! Ve preparando la DJ, la de hechizo de talismán, sale y vale. Aunque sea de fondito, las ponemos por aquí, pero las ponemos. ¿Qué dice este lado? A ver. Talismán. Sí, muy bien. Buenísimo. A ver, ¿qué dice por acá? 4580-1373. Dice por acá, duele más quedarte donde ya no eres feliz, coche. Dice, porque soltar duele. Dice, pero te libera y con el tiempo te curas. En cambio, si te quedas donde ya no eres feliz, jamás te vas a sentir diferente. Porque literal, pues sabes, literalmente sabes que ahí no es. Muy cierto, muy cierto.
3: Tanto tiempo.
0: Dice para acá, quedarte donde ya no eres feliz porque eso durará siempre y soltar solamente duele un tiempo.
3: No...
0: Conchiflies, déjate esa rolita completa, parío machín. Ahorita la dejamos, sale, vale. Vamos a ver qué dice este lado, 4580-1373. La pregunta del millón, ¿qué dolerá más? ¿Soltar o quedarte donde ya no eres feliz?
4: Coche, yo cuando lo solté para que se casara con una locutora de la mejor, le dije, vete y sé feliz, activo y domador.
5: ¡Épale! ¿Cómo pudieron hacerme esto?
0: Dice, pero me dolió mucho soltar.
6: Y Coche, buenos días.
0: Hola.
6: Tardes. Yo diría que mejor soltar y decir, hasta aquí llegamos, ganaste. Adiós.
0: Ok, dice mi compadre, yo la verdad es que aunque duela mucho, prefiero soltar. Dice para acá, quedarte, Sandy, eso duele en todos los aspectos. 4351 con Chinfly. Yo creo que sí, Vamos a ver, dice este lado, yo creo que lo que duele más es soltar con Chinfly. Fíjate, aquí hay alguien que nos dice que duele soltar más. Dice, ya han pasado más de 10 años y yo no he podido soltar su recuerdo. Yo ya honestamente no sé nada de él. Dice, ahorita yo vivo con alguien con quien no soy totalmente feliz. Dice, pero eso me puede sobrellevar. Pero fíjate todo el tiempo que ha pasado. Dice, a lo mejor dice uno con el tiempo, pero ella dice, el tiempo ya han pasado 10 años y no ha podido soltar el recuerdo, ¿sabes? A lo mejor ya no lo busca, ya no sabe de su existencia, pero lo sigue recordando. O sea, los recuerdos los tiene todavía bien marcados y han pasado 10 años. Dice para acá, soltar y quedarte, ya nunca vas a ser feliz, nunca. Dice las dos, yo creo, soltar y quedarte. Pues me imagino que efectivamente ya no vuelve a ser lo mismo. Dice por acá, buenos días, Conchiflies. Pues yo opino que es mejor soltar. Dice, porque tú sientes cuando ya no estás bien en una relación. Y a veces que no duele, que duele, más bien dice, y hay veces que no duele soltar. Es mejor. Bueno, sí, eso es muy cierto. Cuando ya sabes que no estás bien en una relación, hacerlo a tiempo, pues eso ayuda, ¿sabes? Eso ayuda a soltar a tiempo, más bien. No que no duela, pero soltar a tiempo para que no duela tanto. Dice por acá, como en el TikTok con Chinflies, vi un TikTok, dice, de la madrina, no soy feliz y ella tampoco, que nos cargue el payaso a los dos.

0: Cochi, cochi, yo llevo un año separado y en ese año he mendigado, me he arrastrado, me he hincado por amor. Pero es mejor soltar, soltarse uno también y ya no seguir en el mismo lado. Va a doler, pero es mejor hacerse a un lado donde ya no hay amor, donde ya no hay caricias, donde uno ya no es prioridad para esa persona. Es mejor, cochi. Y ya el tiempo lo dirá y el tiempo lo curará todo. Duele como no tienes idea. Bonito martes.
1: Gracias, compadrito. Qué palabras tan ciertas, ¿eh? Es lo que me importa. Qué palabras tan ciertas. Cuéntanos tú también, 4580-1373. ¿Qué duele más? ¿Soltar o quedarte donde ya no eres feliz? Así el tema sobre el día de hoy, así que coméntalo ya al 4580-1373. Por lo pronto me voy a ir de volada con esta rolita y después del corte regresamos.

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0: esta rolita. Dice Conchi Asno.
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0: Dice mi Frida. ¡Au!
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0: Estamos con el temazo del día de hoy. Es que apúntale bien, porque bien acompañado de esta rolita viene, por supuesto, el tema de hoy. Y es que hoy estamos platicando, pues efectivamente, ¿qué duele más? ¿Tú qué crees que sea más doloroso, primo de un amigo? ¿Soltar o quedarte donde ya no eres feliz?
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0: Abrimos hilo a través del 4580-1373 y ya tengo varios mensajitos por acá, ¿eh? Pero me gustaría que tú también te abras de cucharón con nosotros y nos platiques. Recuerda que todo esto lo hacemos en anónimo, sale, ¿vale? Aquí escuchamos y no juzgamos, dirían por ahí. ¿Qué será más difícil, más doloroso? ¿Soltar o quedarte donde ya no eres feliz?
2: Cochi, cochi, ponte la de la tumba falsa.
0: Árralo, dice, yo soy un migajero, la mera verdad, Conchi Fly. Juzgamos, compadre.
3: Cochis, cochis, cochis, cochis, cochis. ¿Qué
0: hubo, qué hubo?
3: Habla con los potosimios, que todavía siguen ahí por ahí saliendo algunos. Ahorita aquí en Arroyos, ajá, en Arroyos, quiso rebasar uno por carril contrario, coches. Ah, carril contrario, vienen más carros, el tráfico está de ida y de vuelta. Y no se quiso mover, coche, y mejor se bajó a hacer la de bronca que se quitaran. Porque él ya venía más para acá, así dijo. En carril contrario.
0: Qué bárbaro.
3: Rebasando por izquierda.
0: No.
3: Ay, no, de veras.
0: ¿Cómo hay banda que es bien incrementosa, verdad? Dios mío. Cruz, cruz, que se vayan y que venga Jesús. Dice por acá, es mejor soltar con Chinflies. Ok, vamos a ver qué dice de este lado.

0: Pues yo no sé, Cochillo, yo tengo, es mi tercera relación, pero ya 9 años con ella, no he podido soltar. Porque cada mes es un adiós a un fuera de la casa. Y ahorita me encuentro en la misma situación fuera de la casa, 2 días, pero no he podido soltar. Regreso, regreso y regreso. Me abren las puertas, me abren las puertas. Pero cada mes es lo mismo. No entiendo, Cochis.
1: Qué difícil, compadre. Es que honestamente, ¿sabes qué? Una vez se pierde ese temor de... de terminar una relación bien. O sea, no bien, sino como tal, de tajo. Aunque la hayas terminado mal. Pero ya no le tienen miedo a eso, ¿sabes? En una relación, honestamente, pues siempre tiene uno ese temor de que sabes que se acaba un día y se va a acabar. Y muchas relaciones no lo ven de esa manera. Lo ven de estamos mal, se va a la fregada, me voy a la fregada. Y al otro mes regresan. O a los días están como si nada. Entonces ya no hay como un freno, un límite o algo que digas. Me da miedo que vaya a pasar eso. Dice para acá, duele muchísimo más quedarte con Chinflies. Y más cuando sabes que en el lugar en el que estás ya no eres feliz. Y tienes que guardar las apariencias por la familia. Es un sufrimiento muy grande y sabiendo que la persona a la que realmente también, a la persona que realmente quieres, tampoco es feliz. Y después de 13 años, aún estamos esperando a tener el valor para no lastimar a nadie y estar juntos. Dice, ¿me podrías poner la canción de Mi Razón de Ser? Claro que sí, con muchísimo gusto. Ay, está bien canijo. Dice por acá, es mejor soltar. Dice, pero es muy doloroso, mucho muy doloroso. Estoy en un proceso, tenemos 3 meses de separados y es horrible con Chinflies. Dice, porque aún lo amo mucho, dice, pero me fue infiel y pues así no puedo. Sé que los dos estamos pasándola muy mal, pues era una relación de casi 30 años. Yo tenía 14 y él, me imagino que 15. Dice, cuando nos conocimos, dice, pero... no podía honestamente yo pasar por alto algo así. Y pues en el proceso estoy de superar este duelo de separación. Está bien cañón. A ver, ¿qué nos dice este lado? Hola, hola.
2: Cochis, cochis, reporte vial, accidente de...
1: ¿Dónde?
2: Aquí en la bajadita de periférico.
1: ¿Cómo?
2: Y 5-7.
1: Ahora volví. Está Bárbara, periférico con 57. Percance, chicos.
2: Yo estoy felizmente divorciado, coches.
1: Muy bien.
2: Y te puedo decir que sí, es muy difícil y es muy cierto lo que dijo el compañero.
1: Okay.
2: Es una etapa muy difícil. El duelo. Hay que vivir el duelo para valorarse uno mismo. Quererse y amarse uno mismo. Esa es parte fundamental. No estar en el mismo lugar, pero pues bajo el mismo techo y estar muerto en vida con el mismo demonio ahí rondando. No, muchas gracias. Mejor. Cada quien por su lado y todos felices y contentos.
1: Okay.
2: Pero hay etapas.
1: Buenísimo.
2: Estar bajo el mismo techo es estar muerto en vida. Y eso no lo recomiendo, nadita. Mejor soltar.
1: Bueno.
2: Atentamente, la Tatis, Tatis, Tatis.
1: Gracias, compadrito, gracias, gracias.
3: Tanto tiempo.
1: Dice este lado, dice, cuando tú eres el que amas, duele más soltar. Dice, cuando vives con esa persona, de alguna manera sobrellevas las cosas, aún sabiendo que el amor ya se esfumó. Te acostumbras a estar así, apúntale bien, qué buena palabra, porque dice mi compadre, te acostumbras a estar así sabiendo que el amor ya se esfumó. Lo importante y difícil es tomar la decisión de irte, y más cuando son muchos años de relación, no hiciste lo posible para que la relación funcionara. Cuando tú eres el que amas, duele más soltar. Oye, tengo un titipuchal de mensajitos, me voy a ir más en cortina, sale, ¿vale?
4: Cochi, cochi, arriba los migajeros. Cochi, cochi, arriba los migajeros.
1: Bueno. Dice por acá, ninguna de las dos, dice, duelen las dos, dice, lo que estoy pasando en estos momentos, dice, y no puedo soltar, ni tampoco irme, tengo miedo al qué pasará, no puedo, la verdad, hacer ninguna de las dos.
5: Cochis, cochis, muy buenas tardes.
1: Hello.
5: Cochis, yo empecé a ser feliz cuando empecé a amarme a mí mismo, cuando empecé a respetarme a mí mismo. A veces uno caí en la monotonía, ¿no? De siempre lo mismo, siempre lo mismo. Y es cuando viene la infidelidad, cuando viene la falta de respeto. Pero si te empiezas a amar a ti mismo, a querer y a respetar, sabes querer, amar y respetar a las demás personas. ¡Buenísimo!
3: Cochi, Cochi, que se pongan a ver la serie del polígamo. Es buena enseñanza esa.
1: Oye, sí es cierto, Mando Laruso me estaba diciendo que es muy buena serie. No la hemos podido ver por los mugre chiquillos, pero me dijo que esa de polígamo es muy buena serie que está en Netflix. Dice por acá, Cochi, es muy común. Hablando del tema de ahorita que dijo Pablín de los arroyos, dice Cochi, es muy común la gente como ese que iba en sentido contrario en arroyos. Siempre se ponen a rebasar y manejan como locos. No respetan ni topes, ni se pasan, dice, frente a la primaria los pasan hecho la mocha. Dice, o las señoras en el mercadito creen que la carretera solamente es para ellos. Dice, obviamente, sin olvidar, ay, compadre, no hayas cómo echarnos. Dice, sin olvidar a las mujeres que van pintándose. Dice, cuando les reclaman se molestan y creen que el que tú estás mal. No, sí es cierto. Hacemos muy mal. Eso de ir en el celular, de irse maquillando, es más, hasta de ir regañando a los huercos volteando uno. Muy mal. Muy, muy mal, porque podemos ocasionar un percance, un accidente del que nos podemos arrepentir toda la vida. Sí es cierto.
6: Cochi, Cochi, buenos días. Mira, yo me separé de una relación de 18 años. Entablé otra relación con una mujer más joven que yo. Le llevo yo por 12 años. Pero ya después de 4 años que estoy con la joven,
1: okay,
6: la verdad sí, me doy de tope de haber dejado mi relación pasada. Yo sentía que no era querido, pero ahorita que estoy con esta mujer que es más chica que yo, es un infierno de toxicidad porque ya a mi edad, uno ya no quiere cantidad, quiere calidad, tranquilidad. Y esta mujer piensa que todo San Luis quiere conmigo, que ando con todo el mundo. Y uno ni en cuenta, Cochi. Son los demonios que tiene ella por ser más joven. Pero pues bueno, ¿qué más se le puede hacer? Saludos, Cochi.
1: Parece que no es difícil y no es problema la edad, pero llega a cierto punto que sí, compadre. Yo también, fíjate, soy de ese pensar de que digo, la edad pues no importa, pero sí importa y mucho. En cuestión a una relación, claro que sí importa mucho. Fíjate, yo dices, yo le gano por 12 años y ahorita yo quiero calidad nada más. Un amor con calidad, no cantidad. Y ella supone completamente, pues que tú andas ahí buscando a medio mundo y toda la cosa y nada que veriento. Dice por acá, saludos para el Mancheo, dice hasta Comfort y para todos los Colunga de parte del Rayman. Vientos, huracanados, saludotes. Jamás lo olvidé. Dice para acá, Cochi, yo duré con mi anterior pareja 5 años de relación y él se alejó casi un año. Me volvió a buscar y yo honestamente lo seguí viendo. Dice, porque él no me deja de buscar, no me suelta. Dice, pero honestamente ya no es sano estar así. Y la última vez que lo vi, sí, mejor yo ya, pues decidí soltarlo, es lo mejor. Cuando mi cielo lo llenó. Pues sí, si no va a llevar a nada bueno esto, pues sí es mejor soltar.
2: Cochi, Cochi, yo opino que esos dos que están esperando a no lastimar a nadie para ser felices, porque son así, o sea, ya deben de tomar una decisión y fuga. ¿A poco creen que así no lastiman fingiendo?
1: Eso es cierto. Estar fingiendo tampoco es honesto y no está chido. Nada chido. Dice por acá, aquí en la sal los potosimios se meten a la fuerza sin pedir permiso y dan vueltas en las direccionales, Cochi. No, no, no, si hablamos de vialidad, cállate los ojos, no acabamos.
7: Cochi, Cochi, yo creo que lo más difícil es soltar. Pero después de soltar, una de dos, eres muy bueno y te encuentras a ti mismo. Ajá. O es más difícil después de soltar no saber estar solo y estar de relación en relación.
1: Eso también pasa, fíjate, qué bueno mencionó eso. Es difícil estar solo, pero la mayoría prefiere andar de relación en relación por miedo a estar solo. Dice Cochi, yo pienso que es mejor dejarla ir, aunque la ames y ella te prometiera todo. Es mejor que sea feliz en otros brazos y en otras cosas. El tiempo y el destino dará la mejor respuesta. Muy cierto.
8: Conchinflies, es más doloroso quedarse y soportar las traiciones y todo y que le sigan viendo la cara a uno de menso. Mejor que se vayan y que Dios las bendiga. Y si desean dejar a uno, pues que con el que se vayan sean felices y no regresen, porque no hay vuelta atrás.
1: Eso es cierto. Cochi, en mi opinión propia, dice, creo que es más difícil soltar. Soltar al amor de tu vida es muy, muy difícil. Saludos a José Nieto, hasta Miami, Florida, y a su bonita esposa. Conchi Flies, mándale saluditos a los cieleros de la Ruta 303 que están esperando aguas en el Cedis de Juárez. Dice por acá, otro viaje de otros 320 garrafones, ¿eh? Saludos al Néstor, al Güero y al grupo de guapos. ¡Siéntamelos!
9: ¡Siéntamelo!
1: Dice, hoy decidí soltar, coche. Dice, pero hay que resistirse para olvidar a la persona. ¡Qué canijo! Pues así el tema es el día de hoy. Me quedo de veras con un montón de mensajitos, chicos, pero un montón.
10: Yo por eso voy al Guarachazo, coche, porque ahí... No te sueltan y siempre te dicen que te quieren.
1: ¡No!
10: ¡Épale!
1: ¡Espérate, Chuy! ¡No! Dice, es mejor soltar, conocerse a uno mismo y amarte, y así aprendes a valorar. Y lo quiero. Dice por acá, aquí los hombres somos los más lastimados. Las mujeres nunca sentirán la realidad de qué es amar. ¿Será? No, ni más. Yo creo que para los dos, ¿no? Amar es amar, en todas sus, pues, sus facetas. Amor es amor, muchachos. Y tanto las mujeres sufren muchísimo, como el hombre también sufre muchísimo. A lo mejor aparenta que no, pero honestamente sufren, y mucho también los hombres. Sí, y se vale, oye. Todo mundo tenemos corazoncito. Dice por acá con Chinflies, qué bonita canción, ¿cómo se llama? Se llama Hoy lo vi pasar, de Rocío Dúrcal. Saludos a todo el Grupo Express, al 12 y 23, ¡talos!
9: ¡Siéntamelo!
1: Cierro con este, anónimo con Chinflies. A ver. ¡Ay! Dice, mi pareja me fue infiel solo con besos aparentemente. Y yo no pude soltarla cuando me enteré por la pareja del vato. Dice, pero eso apenas tiene meses. Ella me pidió disculpas y hasta ahora ha demostrado que ha cambiado para bien. Y me procura, honestamente se le nota. Pero honestamente también, ahorita a mí ya no me nace hacer nada por ella. Que es que estoy mal, incluso quiero vengarme y no sé por qué. Porque no ha sanado, compadre. Y honestamente, pues la perdonaste, pero no ha sanado. Y se entiende, porque son cosas que no se olvidan, obviamente. Pero bueno, muchachadas, y el tema sobre el día de hoy. La pregunta del millón era, ¿qué dolía más, soltar o quedarte donde ya no eres feliz? Cansito, a ver qué dice. Mi coche, el Yeso y yo nos amamos, pero él decidió terminar la relación por ti. ¡Y ante de viejo payaso! Cochi, siéntame los cieleros. Dice por acá de la 303, atentamente el Sombra, que es el más guapo de todos.
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1: Cuando mi cielo lo llenó. Pues así el temazo, me quedo leyendo los mensajitos que no alcancé a pasar al aire. Sale y vale, chiquillos. Por lo pronto nos vamos a ir de volada al corte comercial y regresamos. Triste lo malo que pasó conmigo, que fue por el todo lo que he sufrido.
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final. Y aquí una pregunta. Dice Conchiflays que pase en la dirección del guarachazo.

0: diantre. Es diantre el Chuy.
1: Mira, mira, mira cómo.
0: Por eso no lo dejo al Yesaí solo cuando anda el Chuy por ahí rondando, porque no se lo vaya a llevar al guarachazo y ¿pa' qué quieres? Pero bueno, ahorita le pedimos la dirección. Mira, ya hasta la mandó el buen Chuy, ¿eh? Ya la mandó.
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1: Baila quebradita.
0: ¡Ay, cuajao! Chups, ahí no te hagas porque estás anotando la dirección. ¡Ya te escuché! Oye, ahí está, pues ahí está la dirección. Dicen el guarachazo, dice con las pintarrajeadas.
1: Mira, mira cómo baila.
0: Ay, muchachada, pues ya para despedirnos, chicos. Oye, se llegó el momento de los mugres chiquillos. De los mugres de huerquillo. Y quiero audios, muchos audios.
1: Mira, mira, mira cómo baila.
0: ¿Dónde? Donde me cantan esta rolita. El primer huerquillo que me mande esta rolita cantada al 4580-1373. El que me la mande cantada se lleva boletucos. Y es que claro que yo tengo boletos. Tengo boletos, tengo sorpresas. 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Y en ese momento, bueno, pues se va una cuponera con 5 accesos para que te lleves a los mugres chiquillos a echar cotorreo. Sale, vale. Baila. Así que solamente tienen que cantarme esta rolita, me la mandan por audio al 4580-1373.
1: Para bailar.
0: Pero que sea un buen cacho de canción, ¿eh? No nomás me pongan, baila la nela, va. Un buen cacho de canción. Me la mandan al nuestro WhatsApp 4580-1373. Y el primer WhatsApp en llegarme es el que se va a llevar esta cuponera para que se lancen Atracciones García. Sale, vale. En lo que los huerquillos la cantan.

0: En lo que me llegan los whats en los huerquillos, pues de volando voy con los últimos saluditos. Saludos al buen Guevara, Cerrajería Aries 2, por supuesto, siempre a la orden. Pues por acá dice...
1: ¿Y cómo la...
0: Junior?
1: Otra vez la nena se...
0: Vamos a ver si ya nos llegó el primer audio.
2: ¡Hola, Cochi! ¡Ali! Aquí yo voy a cantar la canción para ganar mis boletucos.
0: A ver, a ver.
2: Yo sé por qué baila la nena. Yo sé por qué quiere bailar con el negro Juan. Esa nena linda me panjao. Y lleva su cuerpo, me trae atarantao. Mira, mira, mira cómo baila esa nena.
0: ¡Eso!
2: Hola, Cochi, sí, mi nombre es Luciana.
0: ¡Qué hermosa! Pues ya ganaste, boletucos.
2: Aquí voy escuchando la mejor 90.9.
0: Muy bien.
2: Aquí nomás. Bueno, ya estoy listo.
0: Pues ahí está, puestísimo que me mande el nombre completo en este momento, porque ya ganó su cuponera para que se vaya a Tracciones García. Así se debe de hacer, muchachones, sin pena. Así, felices. Con esa inocencia siempre, felices, contentos. Saludos al buen Vic, que ya ganó sus cortesías para que se lance a Atracciones García.
1: ¿Por qué baila la...
0: Ya con eso me despido, sándwich, deseando que tengas excelente...
1: ¿Quiere bailar?
0: Excelente martesito, rico, sabrosón. Mañana regresamos con miércolitos de mix, para que no lo olvides.
1: ¿Cómo la mueves, Juan?
0: Y nos mandes el mensajito de qué te gustaría que hiciéramos el mix para este miércoles, ¿sale, vale?
1: Baila, quebrada.
0: Por lo pronto te voy a dejar en buenas manos por Yesa DJ. Amenazo con volver mañana en punto de las 10 de la madrugada. Que tengas excelente día. Excelente martesito. Aquí nomás.

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1: Y que te vaya bien.
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1: Y ánimo, somos la mejor FM 90.9. Aquí andamos a la orden. A la orden para el desorden, producción, sí señor. A la orden para que me digan qué rolita quieren escuchar, qué andan haciendo. Hoy. Ah, pasó una moto. Pasó una moto de esas que hacen mucho ruidito. Ay, Dios mío. A ver, dice Jess, aviéntate también un mix de Ana Gabriel, de esas rolas que también escuchamos los machos alfa, lomo plateado, barba de espartano, ¿eh? ¿Quién como tú? ¿Quieren que nos aventemos? ¿Qué cada día quiere? Ah, no, ahí ya aparecía el Saúl Hernández de los Caifanes cuando se quedó sin voz. Ah, perdón. Bueno, igual quieren algo de Ana Gabriel. No sé, recuerden que esa es con la Conchinflais. Ella es la patrona y es la que me dice qué rollo, qué maldito rollo. Entonces, para que se vayan preparando, muchachos, ponme, es más, hablando de mis Caifanes, ponme por favor, ¿cómo se dice? Un fondillo de mis Caifanes, Parillo Machín, de una vez pónmelo. Ándale. Y échele.

0: qué buena rola, qué buena rola, sí señor. Y bueno, vamos a ver, que por cierto van a venir, va, bueno, perfecto. Y ese solito para el Rosario Salón, ánimo solitos, ahí andan echando despapayo, qué rollo. De parte del Mendiola, le mandamos un saludito. Aquí andamos a la orden para el desorden, ya sabes, mi Mendiola. Echando puro cotorreo al Chucky.
1: Qué rollo, qué maldito rollo. Santa madre de Dios, hijos de su piriguí. Presentes el Pepe Chucky con la Yesa Manía. Y aquí nomás mi chusa ahí, la 90.9.
0: Mi compa el Pepe Chucky, echando cotorreo. 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

Papi, espérate, no seas así, mijo. Saludos a mi compa el Chuy, saludos a los miércolitos de Mix también. A todos los grupos, prepárense, mañana tenemos uno. Que tengas un excelente día y esa. Saludos, mi amigo del alma, mi gran bro. De parte del Adriano, del Taller de la Muerte, que ya recapacitó.

0: Eso es todo, ¿no? Ya, ya. Era justo y le quiero brindar un aplauso. Sí, sí, sí. Sí, no, ya, yo creo Don Chuy habló con él, le dijo, mijo, ya, por favor, recapacita, hombre. Tú no eras así.
1: Te imaginaba diferente.
0: Y ya, después como que lo hizo entrar en razón y ya Don Chuy después se emocionó y dijo... ¡Eso es todo, el Martín!
2: Y esa, yo te busco el ojo de venado si lo perdiste.
0: ¡No! Espérate, mijo, dice para acá el Junior Lascano, no te salió la voz como Saúl, sino como Alex Lora. Así va. Las piedras. No, pero la neta, mis respetos para Alex Lora, que sigue en pura friega, ¿verdad? De morrillo, dice uno. No, yo ya a los 50, 60 me veo retirado. ¡Ey! ¡Ey, Simón! Ahí están todos, hasta que ahí está mi Lalo Mola, ya tiene como 80 años y ahí sigue.
3: No, ni me.
0: No, sí, como de que no. Ahí sigue, dice el Raymond Colungo, por acá de este lado. Y esos saluditos a toda la Maxipal y mi compa el Raymond. El Greñitas, ¿qué nos dice de este lado? También ya nos manda un audio.
4: Súbele al güey.
0: Súbele, güey.
4: A la orden para el desorden con el Yasa DJ. ¿Qué onda, mi Yasa? Muy buenas tardes. Aquí andamos al pie del cañón escuchando la 90.9, la mejor. Y arriba la América.
0: Eso es todo, como debe de ser, mi compa Greñas. En eso sí coincidimos, carnalito. Andamos con Toño Lupe y los chamacos, el Patito Alberto.
5: Sin tamales para el huevo.

0: sin demás,
1: sí,
0: huevo.
1: No, ese huevo nomás anda de incrementoso.
2: Ey, esa como observación, a las quinceañeras tienen que invitar a la pachanga,
1: ok, va, perfecto. Ah, mira, como observación, está bien. Que inviten. Que me, va a haber una chiva. Va a estar amenizando Espinosa, Espinosa Paz. Y demás, como los de Rubí dirían por ahí. Bueno, perfecto. Ahí para que se vayan poniendo al tiro, muchachos, porque viene mucho. 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Gracias por estar pendiente de nuestra programación del 90.9 de tu radio. Siempre que te pregunten, ¿cuál estación de radio escuchas tú? Tú di la mejor 90.9, carnal. Es muy importante, por favor, Es muy importante que digas eso. Ya es la 1:33. Para toda la bandita que nos escucha, dice por acá, la princesita, ¿qué onda, Yusa? Ponte la de Luna, la de Dile, de los Maquilis. ¿Quiénes son los Maquilis, princesita? Porfis, perfecto. ¿Qué dice por acá, mi compa, el Angelillo?
3: Yesa, hay que volvernos a entregar tú y yo en cuerpo y alma.
1: Hijo de toda su piriguiri, tan es bien, bien payaso, Cochi. La neta, son difíciles las dos cosas. Y más cuando hay hijos de por medio, no crees, haces con Cochi, va. Y a mí me pone, ¿quién canta esa? Pues yo creo que para que la cante él, va. Es más, nos vamos con algo del Tri, aprovechando. Algo de, pues, del Tri, yo digo que sí, ¿no? ¿O tú cómo ves, producción? Ahorita me dices cuando tú la tengas lista. ¿Qué onda, y esa? Deja puras de esas, puras de Caifanes y de rock en español, y también, si se puede, te pido Dioses Ocultos de los Caifanes. No, está muy buena, la neta. Yo conozco mucho a los Caifanes porque mi jefe siempre me los enseñaba. ¿Qué hizo por acá? Almita Rumbera.
4: Yesa, buenas tardes.
1: ¿Qué onda, Almita?
4: Yesa, y lista eso para el aniversario chuletero de Lalito Mix.
1: Eso es todo. Yesa. Ahí nos vemos en el aniversario de mi compa Lalito Mix. Vamos a estar presentes. ¿Qué hizo por acá? Iván el Chino.
5: ¡Ya dejamos!
1: Y ahí vamos, Chino, ahí nos vemos el 8 de agosto, nada con que es que traía sueño y que sabe qué,
5: No, ni menos.
1: Sí, no, que quede ahí.
6: Desgraciado.
1: Que ahí caiga, que ahí llegue, y entonces qué rollo, qué. Que diga, ¿qué hay que hacer? ¿Ya? Cochinote, a gusto. Entonces, bueno, perfecto. Ya tenemos lista la música del Tri. Vámonos con esta rolita que dice:
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1: Pero que la

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0: de ti. Estamos de regreso a través de la mejor FM 90.9 y a la 1:44, 16 minutos para que sean las 2 de la tarde. Vamos a ver qué nos dice la bandita. Por aquí nos manda ingeniero Emanuel Zúñiga. Chiquinillo, salúdame a mi vieja que la traigo en pura friega chambeando. Eso es todo. Eso es todo. Las que andan ayudando, las que andan ahí fregándole con el vato para que esté todo chido, va, male, así como mi male, eso es todo, perfecto. Vamos a ver qué dice la racita, vamos a ver qué es lo que pues nos comentan a través del 44-45-80-13-73. ¿Qué dice por acá mi compa, el buen Emilio?
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0: Ah, mugre chiquillo.
1: Que viva España.
0: Anda, ya llegó el... Bueno, ahorita...
1: Que viva la Minya Mal.
0: La Minya Mal, la neta, mis respetos para la Minya Mal, que no se la discutió tanto. Pero, pues tiene 19 años, en los que vienen, viene con todo, ¿eh? Visco Barça, dice por acá. Buenas tardes y esos saluditos. Bonita tarde para Elisa Samarripa, Gabriel Mota. Le mandamos un saludito también a Gabriel Mota, perfecto. El Beto, ¿qué dice por acá, mi compa, el Betillo?
2: Sienta males al mane, de parte del Ñaca Ñaca.
0: Ah, qué bañado, eso es todo, perfecto. Excelente, un saludito para Michelle. Corpus, desde la BMW, escuchando y sintonizando la mejor FM 90.9. A ver, Iván el Chino, ¿qué nos dice, mi compadrito Iván?
3: Ya me exhibiste. Ahí vamos a andar. Es más, te voy a ayudar a descargar.
0: Perrillo, no, la otra vez sí, también fue mi compa el Chino, nomás que a uno le gusta ser incrementoso, ¿no?
3: Y esa, ¿te acuerdas que también tú me los enseñabas, pero no los caifanes?
0: ¡No!
3: Un beso gordo.
0: Eric, no seas así, mijo. A ver, ¿qué dice por acá de este lado, linda? También ya se está comunicando con nosotros.
4: Un saludo para mi hija Gaby, para mi hija Pabilos, que me están haciendo una carne asada. Me invitaron aquí en mi casa, trajeron tocho morocho.
0: ¡Eso! No manches, yo también quisiera una carnilla asada. No empiecen con sus con de puercos, cochinos, marranos, por favor, porque luego ya de que empiezan.
5: Puerco, cochino, marrano.
0: Empiezan ahí.
5: Degenerado.
0: De degenerados, vale, Mauser, va. Ponme un fondillo, por favor. Ah, qué buena. Ay, no, mira nomás este rap. No, está muy buena esta canción. Los delincuentes en Obis.

0: saludo para Leti, que ahí reaccionó al estado de la mejor FM 90.9. El Win Romero, ¿qué nos dice?
1: Hola, Yosa, buenas tardes. Un saludito para el nene, de parte de su esposa, la Win.
0: Ok. Y
1: andamos a la escucha de la mejor desde Arbolitos.
0: Desde Arbolitos,

0: Miguesa, Miguesa, pues tú nada más vete por las tortillas, Miguesa. De lo demás me encargo yo.
1: ¡Ah, perrillo! ¿En serio? ¡Halloween, Halloween, Halloween! Así me gusta la racita, hombre, Dios mío. No, es más, yo pongo 4 kilos de carne, Ingesu, sí, señor.
2: ¡Ay! ¡Pero qué hombre!
1: Vámonos de una vez, qué onda. Digo, para acá estos son. Eso es todo, a ver, perfecto.

0: Dice por acá el Giovanni Guerrero, GPI en la carrita asada. Yo creo que hay que organizar una a todos. Ingerey, en algún lugar hay que organizar una carrita asada, unas bocinotas y sobres. No, pero yo sin tocar, yo no quiero tocar, no, yo no, yo. Sí, no, unas bocinillas y ahí ponemos a Alexa. Ya. Sí, pues uno también quiere acá, mira.
1: Buenas tardes, Yesa, buenas tardes.
0: ¿Qué rollo?
1: ¿Qué quieres que hagamos la bandita, Yesa? Te pones de pechito. Saluditos cordiales, de verdad. 5-7.
0: Ya está, perfecto, ánimo, saluditos a mi compa Luis Quín. Venga por allá, mi Yesa, ya le dimos like a la... ¿Sí? Allá vamos a estar con mi compa Lalito y para que vayan a mi Facebook y le den like a la publicación. Parillo Machín en el de Yesa DJ. El Olaf Martínez, ¿qué dice?
2: Yesa, Yesa, ponte la de Marta la Reina. Ah. Una nueva que pusiste hace poquito, creo que la semana pasada.
0: Con el Clan Colombia. A ver, ahí va. Vamos a ponerla.
2: Es de un grupo de aquí de San Luis.
0: Vamos a poner con mi compa el Gil y el compa Huicho. Vámonos de una vez. Que suene el cumbión.

0: marcamos en esta visita Chups. Ahí saludos a la Yesa Manía desde San Luis Potosí, tierra de ojalateros y pintores y DJs, hijo de toda su piri.
1: Diantre de viejo payaso.
0: Saludos al Giovanni Guerrero. Dice, yo llevo un cartón, ya está perfecto. Y eso, yo no tengo los mix de donde salen todos los grupos de San Luis. Me los puedes mandar por más. Ya está, ahorita lo paso, princesita. Si estás en los grupos, princesita, o no. Saludos al huevo, yo también quiero un trozo de carne, dice el huevo. Digo, por acá el poli, siento vale para Chuy del Plartmon, que ese chotillo le gusta.

0: faltar un DJ o nos la rifamos con cuatro memorias. Con esas, mira, mi hija, ponga una puerta bien pisteadora y unas bocinotas para que se arme la carnita asada. De una vez hay que armarla, muchachos. El Paco Goles. Y ese saludito para toda la compisa, para el Luis, el Copado, el Michos, el Mirinda y el Guapito y el Paco Goles. Y complace con la de Rosalía de los Aferrados. Ánimo, el Pablichi de la Bimbichi, ¿qué nos dice?
1: Súbele, güey. Súbele, güey. A la orden para el desorden con el Yesa DJ. Ya presente, mi Yesa, ya presente desde acá el de Terrero. Desde el terrero, repartiendo el pan con el cariño de siempre, escuchando puras brutas.
0: Ah, escuchando puras brutas, como debe de ser. Salud para mi compa, el Chuyote. Ánimo, le mandamos saluditos. Y ese salud para el Cavi, la Yami y la Cata, hasta Mezquitic de Carmona, el pelón de los Monquiquis. Saludito para la cumbia potosina de Alberto Pedraza con su ritmo y sabor. Para Machini, salud para el pelón y los Monquiquis.

0: Caca Sobres Halloween, yo pongo mi pedacillo de carne. El Banco Azteca, salud para los de Banco Azteca.
1: Con este calorón tienen que estar echando caguamas, porque si no, la verga se los va.
0: ¡No! ¡Ey, no manden eso, muchachos! Hijos de toda su piriwiri.
2: ¿No lo está tanteando?
3: ¡Desgraciado!
0: Sí, por acá sí estoy, pero cambié de cel. Ya está, princesita, pues si no, ahorita te agregamos. Ahorita te agregamos, mándame el personal y ahorita agregamos a la princesita. Dice por acá el Eduardo. Dice Dylan, perdón, y ese saludo para la Itana y el Yair. Y siento mal enseñar una tole. Ahora sí, mi compa Eduardo, accidente en puente. Y no me digan, a ver, bájale. Accidente en puente. En puente de Gas Nieto. Sobre periférico, pasando Puerta Real. En carril de alto, un tráiler y camioneta. Y en el de baja, un carro y un taxi. Ahí mismo, dirección de Puerta Real a carretera Matehuala. Accidente en puente de Gas Nieto. Sobre periférico, pasando Puerta Real. En el carril de alto, un tráiler y camioneta. Y en el de baja, un carro y un taxi. Ahí mismo se va a hacer el tráfico. Dirección de Puerta Real a carretera Matehuala.
4: Ah, reyesa, yo pongo las tortillas y una salsita bien picosa para la carnita asada, ¿eh?
0: Ya está, perfecto. Es martesito para que se aliviane. Ya hoy tiene que sacudir la hueva, tiene que andar chambeando. Tiene que andar echando cotorreo conmigo a la 1:55 a través de...
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6: Moncho la calaca. ¡Au! En las tarolas.
0: Hombre, mira, se prende el cerro bien macizo en el WhatsApp, todo mundo. ¡Súbele, güey! Salud, y esa que se arme la carnita asada y sin llorar, sin Yolanda Mari Carmen.
7: ¿Y esa también puedo ir a la carne asada? ¿Y qué día va a ser?
0: Sí, este va a ser en el 2030, ya en el otro mundial.

0: ¿Qué onda, ya está? Buen día. ¿Cómo va el tráfico? ¿Alguien sabrá? Ahí por la pila.
1: A ver, ¿cómo va el qué?
0: ¿Qué onda, ya está? Buen día. ¿Cómo va el tráfico? ¿Alguien sabrá?
1: A ver, ¿alguien cómo va el tráfico ahí en la pila? Dime, por acá, ahí está mi quinientón para un cartón, mi compa el Sergio. Y ahí está, luego yo creo que sí hay que armarla bien, y en serio. Sí hay que armar algo chido para que caiga toda la banda. Salud por Omar, que escucha desde el sitio Abarrotes. El Eduardo nos manda un video a ver del accidente, vamos a ver cómo está. No, está el tráfico con todo, está el tráfico bien denso. Sí, hay mucho tráfico para que le vayan aplicando allá por Puerta Real, muchachos. Con dirección a Matehuala. Y esa bebé, puede felicitar a la señora Rebeca García y sus hijas Michelle y Jenny por su cumpleaños. Te escuchan en privada de Bea Naya. Saluditos ahí para Rebeca García y sus hijas Michelle y Jenny. Y anda ahí, de mantener largos, doña Rebequita. Capaz ni es doña, a lo mejor está bien joven y yo diciendo eso.

0: libre por la pila. Para que le vayan aplicando. Y ese está el sol. Este sol me está provocando a que me tome un caguamón. De una vez, Alfaro. De una vez, échatelo a mi compa Alfaro. Pues que se ha visto. El compa Alfarito Guevara. Le mandamos un saludito. Hoy no más. Hoy no más.
1: ¿Cuál censo? ¿Cuál censo? Es la tropa.
0: ¡Eso! Sí le sabe, se ve que sí le sabe, Luisito. Pensé que nadie le iba a capear. Chale, no tengo el de... Se ve que sí le sabe, Luisito. Se ve que sí le sabe.

0: amigos, váyanse preparando porque vamos a regalar para Juegos y Atracciones García. Y también voy a regalar para la firma, sí señor. ¿Quién se quiere ir a lanzar a ver a la firma? Vamos a regalar para la firma y para Atracciones García en este momento. Bueno, no, todavía no va, Tony. De dos a tres, está bien.
1: Ya casi está la carnita asada y también unos duritos preparados.
0: ¡Ay!
1: Ahí por quien guste venir.
0: Eso es todo. Para la carnita asada linda, dice que ella pone los churritos preparados. El Tintín, salud, y es el Martincillo para la gente de la bodega.

hoy nomás pura cumbiesota. Salud para la caniquita de Transportes Test. Le mandamos un saludito, güey, Monreal. Agrégame al grupo de los mixes, y es a Parillo. Parillo Machín, ánimo. Ahí de repente les digo, échenme paro de darle like a esto y ahí. Y luego hay unos que no, ya me voy a salir. Acuérdense que en esos grupos los tengo, no puede nadie estar hablando así de que, ¿cómo estás tú? Y qué bien, y que saque, porque luego se saturan y vale Mauser ahí.

0: El tráfico en la 57 va sobre llantas, va rodando.
1: ¡Qué bañado!
0: ¿Y alguien dijo carnita alzada?
1: ¡Alguien! ¡Oh, guácala! ¡El Alex García, ánimo, Yesa! Yo pongo un cartón, dice el Alexito. ¡Luego, luego, luego, luego, pistón!
2: Ya está libre, Yesa, ya está libre, ya. Ya no hay tráfico.
1: ¿En dónde, la 57 o en Puerta Real? Ahí que me digan, parillo machín, creo, al parecer en Puerta Real, ¿verdad?
3: Quintininillo, me apunto para la carnita asada. Ahí me acaban de mandar unas bolsas de ostiones desde Tampico.
1: ¡Ay, los vamos a poner en el centro! De ahí de la mesa, sí, señor.
4: ¡Épale!
1: Dice para acá, tráfico para la pila de San Luis a Querétaro Libre. Tráfico para la pila de San Luis a Querétaro Libre. De Querétaro a San Luis, tráfico leve pero avanzando. Ahí está, el armamento dice para acá que se arme la carnita, pongo el guacamole, quesito asadero y las tortillitas de harina. Ya está, ya dijo.
5: Ya la calabaceaste y esa...
1: A ver.
5: No es el sopiño.

0: ya la capearon dos. No, es que en todo están, producción. En todo están. El miércoles pasado hice el mismo experimento y me doy cuenta que en todo están, ¿eh? Qué bonito que sí le sepan, muchachos. Qué bonito que sí le sepan, Dios mío. Un saludo para mi Cusca. Mi Cusca desde la 57. Ya está, saluditos, pues ahí. No me lo cortes así, mijo. Pues ponme la parte 2, no seas así, hombre. No seas envidioso, por el amor de Dios. ¿De qué dice por acá mi compa Jaime Tristón?
1: ¡Qué bruto! ¡Póngale cero!
0: Ya está, dice quien canta esa. Todas las rolitas que estoy poniendo, todas son de la tropa colombiana. Los pueden encontrar en YouTube como Cumbia Hexagonal. Y también está la Cumbia Hexagonal 2. Pero el grupo es la tropa colombiana, muchachos. Es la tropa colombiana. ¿Qué dice por acá mi compa El Huevo?
2: No es es el Supiña, mi yesa. Es la banda San Juan.
0: Nah, ya van a empezar otra vez.
3: Desgraciado.
0: Dios mío, salud para el muchachón. Que trabaja en Sabritas, anda con todo en su regreso de vacaciones. Perfecto. Mi yesa no es el Celso Piña, es Enrique Bumburi.
4: Vientre de viejo payaso.
0: ¿Qué dice por acá mi compa el Duarte?
5: ¿Alguien dijo unos duritos bien parados?
0: No, preparados, preparados. Hija de toda su piriguiri. El Burras, salud mi Quintín y yo, representamos el Burras. Y el Mono no, a través de
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0: Recuerden, somos La Mejor FM 90.9, muchachos. ¡Ay! Ya vamos para 10 años, ya vamos para 10 años. Estamos a unos meses, 5 meses para cumplir 10 años. Yo quiero para los Juegos García, Miguel, Giovanni Guerrero, perfecto. El Diego Nash, y esos saluditos para el pana que ya volvió bien zapateado de sus vacaciones. Ana León, un mix de esas canciones, Miguel, ya está. El Charlie, ¿qué nos dice por acá mi compa el Charlie?
7: Se ve que sí le sabe, Luisito.
0: Se ve que sí le sabe, Luisito. No, pero la neta, ya todos los que ahorita están diciendo, no es Celso Piña, es Paco Silva, ya es porque ya escucharon a mi primer compita que había dicho, ¿eh? Al children. Dice Charmín.
8: Súbele, güey.
0: Súbele, güey. Orden para el desorden con el Yeso
8: Díaz. Un saludo aquí a todos los de Tierra Blanca.
0: ¿Eso?
8: ¿Cuándo, mi Yesa? Te mando un besito.
0: ¡Guau! No, espérate, Charmín.
8: Saco unos pasos por la firma, ¿no? Vamos a agüitar.
0: ¡Ánimo!
8: Dime, ¿cuánto me lo vas a vender? Dime.
0: ¡No! ¿Qué pasó?
8: Saludos, mi Yesa. Te amo.
0: Yo no hago eso. No sean así, muchachos. Laurita, andas bien cargada. Vale. Dice, no es el oso piña. Es Panteón Rococó. Ahí puso celoso. Ahí puso celoso, no celso, celoso. Mi compa Alberto López, saluditos carnal, aquí andamos a la orden, compa. Miguel Martínez, andas bien cargado. Y esa yo también quiero un durito bien. No. ¿Qué dice por acá el Chuy?
9: De aquí de Candy Cars.
0: Ánimo perfecto a toda la bandita.
9: Un saludazo para el Mikey y al chaparro cabeza de alguien.
0: Qué bañado.
9: De aquí de Candy Cars.
0: Ya está el Asquercillo, ¿qué nos dice?
10: Venga, venga. El Asquercito a su popular. Ya desde el aeropuerto reportándonos, belleza. Anima, que es cumbia.
0: Ok, perfecto. A la orden, pal desorden. Echando puro cotorreo con ustedes. Patito Alberto, ¿qué nos dice de este lado también?
11: Te pregunté, güey.
0: Ah, chis, ¿a qué le dice el pato? El pato, ¿en dónde anda? ¿Que sabe qué dijo? Dice, échale y esas saluditos. ¿Por qué pusiste eso, patito? Te confundiste de chat. Échale y esa salud para el Chepe, el Pimpón, a Witch, el Cabeza de Marrano. Y del Chon Luis, también saluditos. El Fercho ahí está para la carnita. Sus 20 pesotes, hijo de toda su piriwiri. No puede ser.
4: Vientre de viejo payaso.
0: Ay, no, es el que va a agarrar todo el cartón entero para echárselo. No te creas, mi Fercho. Saluditos, carnal.
8: Eres gacho con el huevo y esa.
0: ¿Por qué? Ay, Dios, que luego se roba las fundas de los celulares, mi compa.
3: Sobre mí, chups, ahí yo pongo un cartucho.
0: Ya está, un calor, hombre, de tanto cartón vamos a hacer un fiestón, ¿eh? Quintini, yo quiero boletos para los juegos, para llevar a mis chavillos, al Machín y al Castro. Vente a la botana. Ya me dijo Mando Laruso que están bien buenas, Batis. Voy a caer un día, ¿eh?
6: Ahí está. Después de todo lo que me he dejado hacer por ti, ya me merezco unos pases para los juegos, García.
0: No, hombre, este ya dijo pase. Ahorita alguien va a decir, alguien dijo pase. Ya me voy un corte, si no me va a regañar el patrón. Ya nos vamos. Un corte comercial. Dice por acá mi compa el Greñas.
11: Yo jalo mi yesa, yo jalo para la parrillada, yo llevo el Felix Price.
0: ¡Ah, qué bañado, qué bárbaro! El terminación 0711, ¿qué onda mi yesa? Un solito para todos los hornos de seguridad de Bandoleros y 8 segundos de parte del Anthony. Ánimo, saluditos, el mojito yesa, me invitas a la carne asada, ya está, mi mojito ya está. Y salud para ahí, para todos los zorros también, a mi compa Leliud. Le mandamos un saludito, el pollito chicken yesa. Saludos al Chucky de la unidad 031 que va para planta PVL. Y esa, ¿cuándo vas a hacer lo de la carnita? Cuenta con nosotros, lo que quieras llevamos. Ya está. La voy a empezar a organizar, muchachos. La voy a empezar a organizar para que se arme con todo. El Jorge Medina, ¿qué nos dice?
12: Mi yesa, ya bloquea el huevo.
0: Ya lo bloqueamos. Pobrecillo, pobrecillo del huevo. Ya lo quieren bloquear.
12: Un saludazo también para el güero de Talles.
0: ¡Guácala! Detrás,
13: piringuini. ¿Es que acaso alguien dijo pase?
0: Hasta les dio comezón. Muchachos. Digo acá el Frank Cannon. ¿Dónde está el tráfico, yesa? Allá por Puerta Real, mi Frank Cannon. Por Puerta Real y según de allá de la 57 de Santa María para el distribuidor Juárez, está un poco leve, pero avanzando. Pero de ida todo bien, hasta el momento. ¿Vale lo que nos dicen? Yesa, y mi memoria. Narra, no manches, no puede ser. ¿Dónde está mi compa el Piris? No ha salido el Piris a decirme que no cumplo con lo que. Ay, es que no he ido a llevársela.
14: ¿Alguien dijo carnita asada y Piris Price?
0: Saca, mi yesa, nomás antojan. A ver qué dice para acá mi compa el Eddie.
15: Avanzando. Ya está, mi yesa, invita a la carnita. Así, sin carne, puro pase.
0: No, Eddie. Ay, ¿qué le vamos a decir a mi compadre? ¿Qué le vamos a decir? Dios mío. Ay, no, que no nos multen.
16: Quiero boletos para las actuaciones del juego García.
0: ¡Mugre chiquillo! Ay, estamos escuchando a Mugre Chiquillo, que quiere unos pases para ir a Atracciones García.
17: Quiero que una mexicana.
0: Dile algo, mero. Al Mugre Chiquillo, no, al Eddie.
17: Quiere puro pase.
0: Ella es, agrégame al grupo de los mixes. Ánimo, ahorita los agrego. Dice para que el Seven, cuando es la carne asada, y me llevo una charola. Ay, una charolita de.
18: Que vayamos a Curramba para bailar la cumbiamba de mi tierra colombiana.
0: Bueno, ya me voy a un corte comercial, ahorita regresamos, muchachos. Hay muchísimos, Guad, Rodolfo, el Juan Antonio Cruz Pardo, Abarrotes Cari, ahí para Michelle Corpus, el Chino, el Asquercillo, el Burritas, el Ruco de los Agaves, el Miguelo, Giovanni, Charlie, Eric Torres, Didi Rey, el Compa Muñeco, el Luis King, el Chuy, Ángel Tacos, Pachuco, Cristiano, el Rubén, el Pelón, el Eric Dea, también para el Pitirijas, el Punk, el Chuy, Doña Henderson, allá para el George, el Zancudo, Giancarlo, el Princesa. Eso, no se despeguen, Leili. Voy a un corte comercial, ahorita regresamos. ¡Ánimo!
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1: ¡Y ánimo! Estamos de regreso a través de la mejor FM 90.9. Sí, señor, con todos y cada uno de ustedes. Aquí andamos a la orden para el desorden. Y pues bueno, tenemos un aviso importante para ti. El día de hoy, a través de la mejor FM 90.9, contigo es su servidor Yesa DJ. Y bueno, aviso importante. Aviso importante, pare oreja, por favor. Pare oreja porque, pues sí, ¿estás preparado para este regreso a clases o aún no? 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
1: Y ánimo, estamos de regreso a través de la mejor FM 90.9. Ya 2:43 a partir de este momento. Ponme, por favor, un fondito, por favor, del grupo. Es más, ¿Cómo le haremos? ¿Qué haremos? Voy a regalar boletos de una vez, va, producción. Yo digo que sí, de una vez.

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0: Quintinanillo, muy buenas tardes. Por ahí compláceme con una rola de Vagón Chicano, si se puede, porfa. Paro Machín, Viernes okay. En tu amor.
1: Ah, perfecto. Pendientes de las rolas que estoy poniendo, los seguidores de La Firma, pendientes. Luego no quiero que me digan, no me avisaste. Tienen que estar pendientes de la rola, no voy a decir.

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1: Ahí están de fondo, tienen que poner mucha atención. Mucha atención, por favor. Salud para mi compa David 13 Meléndez. Ahí también para mi compa Rodolfo de la Rosa. Dice, manda un saludito en la radio. Animo a mí, Rodolfo. Aquí andamos a la orden, el chino, sobrino del Pablín. También nos manda el tráfico que había hace rato. Barrotes Karin.

0: Yesa, yesa, salúdame al pistón, ¡hola!, de parte del Burritas.
1: Ya está.
0: Ánimo, mi yesa, y que suene ese cumbión bien loco.
1: Ah, perfecto, el Chopper Jesus, ¿qué dice por acá?
2: Acaba de pasar choque de un camión de la Pepsi con un carrito.
1: Hace una hora.
2: Le dio por alcance allá atrás, le pegó a Muñoz a la altura, bajando el puente del río. Okay. Así que ya se encajonaron. Ay, ¿pa' qué le den por otro lado?
1: Ahí por Muñoz se chocaron hace como una... Es que me lo mandó a las 2:03. Ya son las 2:50, mijo. Bueno, perfecto, hace como 50 minutos chocaron ahí en Muñoz, para que tengan mucha precaución. No sé si ya se quitarían, alguien que me diga. Y eso yo quiero para la firma, ánimo Dylan, pendiente, porque ya llevo dos rolas, ¿eh? Y no voy a decir los nombres, se supone que es para puro fiel seguidor. ¿Dónde mero el choque de Puerta Real? Rumbo a la Matehuala, o sea, es... Pues ahí luego en Puerta Real, carnalito, a esa altura, pero yendo para la Matehuala, Eric.
3: Qué onda, mi yesa? ¿Cómo estás? Un saludito para ahí, para todos en cabina, y quiero que un saludo para todos los panaderos de aquí de la 21 de marzo, que andamos en chinga. Saluditos, yesa.
1: Ánimo, saludito a mi Eric Torres, el ruco de los agaves, un saludo para mi amigazo El Huevo, y ponte una de Banda San Juan, perfecto. Dice por acá Giovanni Guerrero, a mí también se me antojó el beso, guácala, Giovanni. ¿Qué dice por acá el Charlie?
4: A la orden, pa'l desorden, yesa. A ver, coméntame o sáqueme de duda. ¿Esa tropa colombiana salió de los vallenatos?
1: No, yo tengo entendido que no. Paco Silva se salió de la tropa vallenata, pero... A ver, o alguien que me diga, pásame este... ¿Verdad que la tropa vallenata salió de los vallenatos? No, ¿va que no? Nada que ver, ¿o sí? No, ahí con los vallenatos estaba Javier López. Javier López. Javier López y sus reyes vallenatos. Pero no, la tropa vallenata, ya después Paco Silva se salió de la tropa, de la tropa colombiana, y la, no sé, a ver, ahorita voy a preguntar a mi compa, el Alito Mix, ese vato sí sabe de Toño. Sí, ese sí, ahorita lo voy a preguntar de rato que lo vea, ya mañana les digo. A ver, ¿qué hice para acá el pelón? ¿Marra?
5: Sí, ya digo que también bloqueas al huevo, y está, ya es por demás con ese cielo.
1: Ay, al huevo, ah, perfecto, ya está. Ahorita lo bloqueamos del compadre. ¿Qué hizo por acá el Ángel Taco?
6: ¿Alguien dijo uno durito y bien parado?
1: ¡Guácala! ¡No puede ser posible! ¿Cómo le hago para los boletos de Atracciones García, mi Cristiano? Ahorita vamos a ver, ahorita voy a poner la dinámica. Un saludo para los chatos de Lumion. Perfecto, ya está. El Eric, ¿qué dice por acá, mi compadre?
7: Ya está. Y si vamos a los Juegos García a pasear nuestros chiquitos.
1: Hijo de todas.
7: ¿Sabes, bebé?
1: Hijo de toda su piri wiri, se pasa de lanza. ¿Qué dice por acá, Luis?
8: Saluditos, mi yesa.
1: Ánimo.
8: Para el Sandoval y para el Fer, cara de balón ponchao.
1: Aquí andamos,
8: echándole raloy. Échale coco, échale raloy.
1: Échale raloy. Ya está, es la tercera canción esta, ¿eh?

0: Y esa mi memoria. Y sí, nomás es de que te manden mensaje el pelos de muñeca abandonada y la tripa huevona.
1: Qué bañado.
0: Dile que no quede mal con las tandas, que ya no se ande haciendo.
2: ¡Ah! ¡Qué dolor y qué tristeza! ¡Chuy!
3: Buenas tardes, Yesa. Ahí sí te podrías poner una pisteadora. Acabo de llegar de trabajar y traigo una calor de aquellas que necesito una bien fría banquetera muerta.
1: ¡Eso es todo, doña Henderson! ¡Eso es todo! ¡Eso es todo!
4: Y esa, a ver, sácame de una duda. ¿Qué fue primero, el huevo o la gallina?
1: No, es que yo me confundí porque dijeron la tropa vallenata. Yo me estaba confundiendo con la colombiana. Y ahí sí no sé, si la tropa vallenata salió de los vallenatos o no. Porque luego ya ves que todo el mundo se pelea con todo y uno ya no sabe. Entonces hay que ver qué rollo. La primera rola no la escuché. Saludos, Yes Ánimo. Saludos a mi compa, el Abdiel. Le mandamos un saludito. ¿Qué dice por acá mi compa, el Pecas? Tú me dices, producción, va a ser por... A ver... Producción va a ser por... Entonces, ¿por WhatsApp o por teléfono?
5: Por teléfono.
1: Por teléfono, ya está. Y la dinámica, al parecer... Bueno, ahorita vemos. Bueno, y para empezar, fíjense si hay línea, si no, ya valió.
6: Y feliz cumpleaños para Marcos, de aquí de Comerí.
1: Ah, yo pensaba que el para Marco Marroquín. Ya valió. Saludos al Marco de Comerí.
6: Un saludito para la raza de Comerí, Milles ahí. Pura sangre chatarrera.
1: ¡Eso!
6: Y feliz cumpleaños para Marcos, de aquí de Comerí.
1: ¡Eso es todo, mi Marco! ¡Andas con Toño, mijo! ¡El Emanuel Velázquez! ¡Ano Vázquez!
7: ¡Ese Yesa!
1: ¿Qué rollo, mijo?
7: Ahí hay algún donador para el día de mañana en el Zapata que me haga paro. Ahí paro, agrégame al grupo de los Mix. Un saludo para el Bomba.
1: ¡Ya está, ánimo! No, no hay... No, entonces lo hacemos por WhatsApp, por audio ahorita. Bueno, va. Todavía no acabo como quiera con la rola. Esto aguántame. Bueno, vamos a ver qué dice por acá. Saludos, Miguel. Saluditos a Bruno y Rubén, que ya se reporte bien. El Didi Rey, le mandamos un saludito. Sí, señor. El George, ¿a dónde y cuándo? Ahí van los 500. ¿Para qué será, carnal? ¿Para qué rollo, mi George? Digo por acá, Miguel, palo, regálamelos a mí. No pedo, carnalito, pues tengo acá la producción. Mi hijo, no, pues ya está. Hasta mis primos me andan pidiendo. Imagínate. Estás viendo que aquí ya la producción me está diciendo que por teléfono. ¡No puedo! Sí, no me voy a meter yo en algo, me vayan a correr. Un saludito a mí, eso para toda la pintorcisa de parte del cara y el gume. Salud para don Francisco, que anda trabajando. Agrégame, porfa, perfecto. Ey, esa, ¿me puedes pasar el nombre? No puedo pasar el nombre de la... Es más, ni las he dicho. Se supone que es para puro conocedor de la firma, pero van tres rolas, ¿eh? Van tres rolas.
2: Tal vez yo te hice mil heridas sin intención. En cambio tu apuntaste.
1: Van tres rolitas y ahí va la cuarta.
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9: ¡Qué chuchote!
1: ¡Guácala, Black! Dice, ahí están mis dos cartones para la carnita asada, dice el Giancarlo. El zancudo loco, ¿qué dice?
10: Mi yesa, ese güey la están tocando, ese güey están tocando el pasecito, mi yesa.
1: ¡No! Zancudo, espérate, mi hijo.
2: ¿Cómo voy a olvidarla?
1: ¿Cómo? Saludos al compa Pitirija, se anima mi yesa, yo pongo otra bolsa de la botella Jumbo. El monito Chávez, ¿qué nos dice?
11: Sigue el tráfico intenso en Puerto Real. Sigue el tráfico intenso ahí. Pero no quita el carro accidentado de ahí del puente. Buenas tardes, yesa. Saludos.
1: Ya está, saludito.
12: No, yesa, es para un castroso que anda ahí corrigiéndote. Te estoy defendiendo, no estoy enojado.
1: Muchas gracias, Patito Alberto.
13: Choque en el periférico.
1: Híjole.
13: A la altura de la Arena Potosí.
1: Dios mío.
13: Ya está haciendo el tráfico choncho.
1: Están viendo que están ahí haciendo el socavón. Y ustedes chocando todavía, hombre, Dios mío.
14: Desgraciado.
1: No puede ser posible. Dice, yo decidí quedarme con el con mi hombre coche y hablar y solucionar las diferencias, ya que me siento muy segura, protegida y amada por él. Ángel, tú eres un hombre, mi Dios mío. ¿Qué dice por acá mi compa el Colu?
15: Que el niño ponte la de con intención de lastimarme de la firma y por favor un saludote, buenas tardes.
16: Ese Yesaí, hay un saludo para el Maicon y gracias por los dos pases que me vendiste a 50 varos para los juegos.
1: ¡Oilo!
16: Y ponte la de Cariñito del Grifazo con Piero Parma.
1: Ya está, ahorita ponemos Cariñito con el Pipazo.
9: Ánimo, Millaza, ánimo, buenas tardes. Trafiquito Choncho en el puente de Periférico y 71. Ahí para que tomen precaución.
1: Ya está, perfecto. Ánimo para que tomen precaución. Después de esta rolita vengo yo creo otra más. Bueno, ahorita decimos si ya de una vez otra más. Hasta que yo les diga cuando sea la dinámica, mandan sus... Por favor, no se...

0: esa sabrosona a través de la mejor FM 90.9, sí señor. ¡Ay Dios! Ya casi nos vamos, las 13 en punto. Ya 21 de julio 2026 para toda la racita que anda, que no sabe ni en dónde anda. Bueno, perfecto, nos vamos a ir. Digo, para acá el Ángel Morales en los 90s y esas se salieron de la Ronda Bogotá. Varios integrantes, entre ellos Paco Silva, y formaron la Tropa Colombiana mucho tiempo después por problemas con las disqueras y problemas entre ellos. Varios integrantes se separaron y formaron la Tropa Vallenata. Ahí está, ya me dijo mi compadrito el Angelillo. Saludos a Adrián del Taller de la Muerte. Dice, ¿a poco Javier López Chabelo andaba con la tropa? No, mijo, ese es otro Javier López. El Juan García, ¿qué dice? López
1: hizo... La tropa salió de Concelso. Eran de la Ronda. Paco okay. Silva y Munro eran de la Ronda. Se salieron de Concelso y hicieron la tropa, Miguesa. Pilas, papi, pilas.
0: ¡Eso!
1: Y quiero ese pase para la firma, güey.
0: Sí, pero ¿cuál de las dos tropas? Pues hicieron la Tropa Colombiana y luego de la Tropa Colombiana salió la Vallenata, ¿verdad? Bueno, ya supimos algo más el día de hoy. Se me va a olvidar de aquí a un mes, ¿eh? Porque tengo memoria de teflón. Pero pues bueno, ya sabemos. A partir de este momento, es que no, luego la gente se anda en todo por llamada, entonces no, sí. A ver, tú di, checa a ver si hay... A ver si hay primero teléfono, ¿no? Tú me dices producción. Y ahorita checamos. Por lo pronto, ponme por ahí un fondito. Ahorita ya para cerrar. Estaban pidiendo cumbiecita. Ya pusimos ahí las rolitas de la firma. Sí, la vamos a cerrar con eso. Va, perfecto. Excelente. Entonces nos vamos a ir. Chécame si es por llamada, por favor. Rápidamente, producción. Y ahorita me dices. Pasó un accidente, Didi. ¿Quién se volteó? A ver. Es una veo, qué rollo y a qué altura está. Al parecer un carro por el tráfico en periférico, por eso el tráfico en periférico y Prados en el puente de la 71. Hay un carro volteado. Y vámonos, a partir de este momento el que me diga el nombre de las cuatro canciones de la firma se lleva el boleto doble y tiene que ser por audio. El primero que llegue, todos están grabando. Ahí está, aquí tenemos el primero. Terminación 31-85. Vamos a ver si le atina. Si no le atina, nos vamos a ir con más, ¿eh? Vámonos rápidamente.
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0: Ok, ahí está la clave ganadora. Ahí está, muy importante.
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0: A ver, ahí va, apúntale, fíjate bien. Pásame, es más, ¿cuáles son? Pásame la lista. Pásame la lista de una vez para apuntar. A ver si está bien o le seguimos con alguien más.
2: Le diré corazones sin suerte.
0: Dos corazones sin suerte.
2: Con la intención de lastimarme.
0: Y
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0: ¡Ya tenemos ganadora! ¡No puede ser! Los datos, rápidamente. Los datos de una vez, que me mande los datos. Le vamos a dar 15 segunditos. 15

0: 11, ahí está, perfecto, Daniela, ya está, ok, perfecto, apúntame ahí de una vez, vamos, no puede ser posible, ¿tenemos más boletos o no? Para ver si se los damos a alguien más, no, nomás me dejaron uno, hijos de su piri, son bien quién sabe cómo, a ver...
1: ¡Véngase a bailar!
0: Ah, no, ese es el, mijo, ese es la, me estás pasando la lista de los juegos, mijo, pásame la de los... Estos de la firma, para ver si me tocó otro. No, no me tocó otro, no, ni hablar, bueno, está bien, no hay problema. Ya está, a ver, vamos a ver si la bandita sí le hubiera atinado, a ver, para empezar. Vamos a ver si es cierto. Fíjame el, ¿dónde está el número? Fíjame el número porque, ok, ahí me lo fijas. Y ya ahorita checamos.
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0: A ver.
2: Le diré dos corazones con intención de lastimarme y cómo voy a olvidarlo.
0: ¡No! Estuvo mal, Millona, porque te faltaron.
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0: Era dos corazones sin suerte.
2: Con intención de lastimarme. Y cómo olvidarla.
0: Y era cómo olvidarla, no cómo no olvidarla, ¿eh? A ver, el bataco también la había atinado, ¿no?
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0: ¡No! ¡Bataco! Le había faltado una, doña Moni. Le había faltado el, una. El cuarto que llegó había sido este del pollero. A ver, el pollero.
4: Yesa. Ya la escuchan los carpinteros de la Noria.
0: Ok.
4: Pollo, Luriel y el José, el terror de la Noria.
0: Eso está. Mi pollo dijo a mí, me vale la firma. Yo quiero nomás mandar mi saludito. Yo nomás quiero mandar mi saludito. Dice por acá, hoy es el cumpleaños de mi hermano de 11 años. Lo podrían felicitar de parte de su hermano. ¿A poco nomás esos estuvieron participando? A ver, este, después llegó este.
5: Buenas, buenas, Yesa.
0: A ver.
5: Y si mejor haces un mix de la firma, puras llegadoras para pistear.
0: Se me hace que no pusieron atención, va, mendigos. Yo les dije, siempre tiene que salir alguien que en verdad quiera ir. A ver, me voy a ir más para arriba, porque estuvieron como que participando más. Y además estoy viendo, a ver si hubieran ganado. Ya los boletos ya se fueron, ¿eh?
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0: Y también, Vale, hubieras ganado, Vale. Pero ni modo, es que son para los más rápidos. La neta, están con todo, ¿eh? Están con todo al pendiente. Salud para Monse. Yo sí las quería, pasé el número para los boletos. Achis, ¿cómo? Para comprarlos, Monseo, ¿qué rollo? Salud para Marcito, también le mandamos un saludito. ¿Qué dice por acá mi compa? El Draco. A ver, ¿qué dice Draco?
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8: Hola, Yesa, buenas tardes, ¿qué tal? Las canciones es Le diré dos corazones sin suerte con la intención de lastimarte y cómo olvidarla.
0: Dios
8: por
0: mío.
8: Favor, sí me gustaría ir. Gracias.
0: Melanie, y bueno, ahí dice Melanie con una imagen de las Chivas, pero luego abajo dice Ivonne Lara. Hay una disculpa, pues ya se la llevó esta. A ver, pásame el nombre. Era Daniela, va, Daniela. Ya está, perfecto. El Pablichi de la Bimbichi, ¿qué nos dice de este lado? Hay un buen de Watts, banda.
9: Buenas tardes, Villesa.
0: ¡Súbele,
9: güey! ¡Súbele, güey! Oye, Villesa, trafiquito pesado también aquí en el eje 140 con dirección a la 50 y siempre. Trafiquito pesado acá en el eje 140 con dirección a la 50 y siempre.
0: Ya está, con dirección a la 50 y siempre. Ya me despido con este temite.

Voy a mandar los saluditos ya nada más así porque son un buen. Saludos para Sammy, saludos para el terminación 5804, ahí para el Yona, el Viera. Saludos a mi compa el Viera, también le mandamos un saludito a todas las a la bandita de las grúas. Les mandamos un saludito, que siempre andan en sintonía de la mejor. A la chula de las Rivas, al huevo, a Materiales Martínez, al 0711, también le mandamos un saludito. Ánimo bien puesto para tu cumpleaños, dice agrega el grupo de la mejor. Saludos al Richard Liebre, al terminación 9889, al Muñeco, Arturo, al Oscar, Javier, al Pana, al Harry, a Paco, a Güero Rangel, a Lulubers. Oigan, hay muchos que no están personalizados, mándenme su nombre para personalizarlos ahorita de una vez. Saludos a la Tatis, a Yasmina, a Ramón Carmona, al Androide, a terminación 0284. Dice, he marcado a cabina, pero no contestan. Ok, ¿qué se ofrece, carnalito? Dime si quiere por aquí. A ver, vamos, bájamele, por favor. Dice, creo. Para pedir informes de una placa extraviada, es la 57VDT4, repito, 57VDT4, que hace días alguien la reportó a su estación de radio que se la habían encontrado por la zona de San Felipe. Creo les dejó el número de contacto para cuando saliera el dueño, y de favor, si me lo pudieran proporcionar, se les agradecería mucho. A ver, ¿quién tiene la placa 57VDT4 para Machín? Que nos digan. Salud para Juanito, para el Tabito, Ángel Espíritu, el Drupcito. No manches, hay un buen de mensajes. Mira, todavía hay 117. El Giovanni, Irving Lara, el Robe, la China Rose, Janis, bueno, el Nacho Mesa, David Cerda, Uber Zapata, el 8414, el Banda Francano, el Bataco, el Draco Malfoy, el Black, Daniel Hernández, también. Ahí para José Carnitas, Dañero, Rocío, Soner y toda la bandita que me falta. Ánimo, ya nos vamos. Muchísimas gracias. Hasta la próxima, sobre.

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2: Señores, buenas tardes. Qué bueno que nos acompañan. ¿Cuál es esa?
3: Guzmán y Jorge.
4: Buenos días, Larita. En la clínica, en cualquier clínica es ascenso y descenso. Es ascenso y descenso, no pueden estacionarse en principalmente afuera de la clínica. Ah. Para eso están las mediaciones. Y los taxis sí tienen permitido por parte de la Secretaría de Comunicaciones y Transportes. Ellos sí tienen permitido estacionarse precisamente para rápido ascenso y descenso de los.
2: ¿Pero eso qué es?

0: a Samarripa, saludos a Alan Zárate.
1: Zárate mandó.
0: Transportes Pizza, pizza con pepperoni. Sacando Tiger, el Chema Chemita.
2: ¿Qué onda, Lara? ¿Y esa? ¿Cómo andan? ¿Me pueden poner la canción de tatuajes de Joan Sebastián? Saludos. Ate, el Chema.
0: Chema, Chemita. Lara, Larín, Larita, saludos a mi vieja que la traigo en friega chambeando. Se anda ganando semana, está bien. Está bien, no hay como la familia, ¿eh? Ay, pero no se ve de ser huevona.
1: ¡No, mando!
0: Buenas tardes, viejo chulo. Pido mano para que me dediquen una canción. Ahorita dedicamos una, Gaby.
3: Buenas tardes, Daruso, Chupsa y porfa, mi amiga, mi amor de los tiranos. Saludos de parte de Reyes.
0: ¡Salud para Yuli! ¡Hola, enfermera! De tantos regalos que había en la mañana, no me tocó ninguno. ¿Cuáles regalos?
1: Ah, no, no sé.
0: ¿Cuáles regalos?
1: No, yo no sé.
0: No, pero no dimos nada en la mañana.
1: Yo no sé.
0: ¡Salud para el chón de las Julias, de allá de Casanova, el Chuy!
4: Saludos al Maiquetón y al Chaparro Cabeza de Alien de aquí de Candy Cars.
0: Hola, viejo sabroso y señor Don Yesa. ¡Tavares!
1: ¡Tavares!
0: A ver, el pollero.
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6: Hola, Larita, Chiquininillo, buenas tardes.
0: ¡Paco!
6: Con un gato en la oscuridad de Isaías Lucero.
0: Ok, perfecto, el Jarocho. Ah, ándale, Jarocho. Esa sí está muy bien, Jarocho. A ver, espérame, ¿qué dice? Hola, papi, el día de hoy tengo promoción en el servicio de una hora y también el de media hora. Menciona este anuncio en privado y recuerda que cuento con lugar. Ah, ¿por dónde? Ah, el Yesa tenía chorro de varias viejas por allá.
1: No, no, no, mando.
0: La muñequita de trapo.
7: Buenas tardes, Larita y Yesa. ¿Me pueden complacer, por favor, con la canción de los temerarios, de Temerarios? Mi alma reclama, por favor. Gracias y saludos a todos, hogares populares.
0: ¡Vamos a comenzar!
1: ¡Vámonos!
0: ¡Ponle play!

0: por un beso, por favor.
1: Sabroso.
2: Claro, ponme una rolita porque me acaba de dejar mi ruca. Ah. Me dejó por otro.
3: Ches viejas.
1: No, no, no.
3: No digo.

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1: Saludos a Janet. Saludos a Luis Felipón.
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1: Saludos al Mava.
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1: Pasa las fotos. No, no, no las guardamos. La chula de las Rivas y el abado Tomasito.
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1: Vestido blanco de cardenales, dice el pelón androide. Salud para el Maicon. Y una de los cumbia aquí.

0: buenas tardes, belleza. ¿Me podrán complacer con la canción de mi talismán de Ana Gabriel?
1: Ah, esa está muy joterón, ¿no? Hoy no más. Hoy no más, papá.
2: Oigan, ¿y los Terian?
1: Ya no existen.
3: Hiriendo mi felicidad.
1: Ya, si quieres, puedes pasarme la foto de qué. Dice el Rustel.
4: No, no, no, Rustel.
1: Me iré. Saludos al Guareche Veloz de Austerizer Transportes. De parte de Fernando.
4: No, de Oser. Ahí para el Veloz de Oser Transportes.
1: Saludos al Riatón y al Pelón, al Chori, al Tommy.
4: No, man, no.
1: Que se ponga.
4: Es el Ratón y el Pelón y el Chori. Y el Chori.

0: Lara Camilo, buenas tardes. ¿Me pueden poner la canción, la de Ayer la vi por la calle?
1: Hoy es cumpleaños de mi hermano de 11 años, lo podrían felicitar, su hermano Emanuel. ¿Cómo sea tu hermano, envidioso? Misaelo, puro Masipro, Lara, el Pablito, mira. Vámonos. Salud para todos los de Banco Azteque.
2: Con este calorón tienen que estar echando caguamas, porque si no, la verga se los va a llevar. ¡Hala!
1: A ver, el arquitecto Heredia.
3: Emi Lara, dile que el juego no se acaba cuando un peón se comió a la reina, mientras el rey siga de pie.
1: ¡Ambos, cabrón!
4: Salió con Toño.

0: Saludos a Carolina. ¿Cómo dice?
1: Tatuajes de tus besos llevo en todo mi cuerpo.
2: Esa no, Larita. Porque me acuerdo de aquella que te platiqué, Lara.
0: ¡Ah! ¿Por qué, guapo?
3: No, ni me.
2: Eso que se me está haciendo por regalo. Es que yo le di pitochela a los dos.
0: Patito Alberto, Mar Urbina, yo también gané dos regalos. No sé de qué hablan. A ver, el Tilín.
4: No, el Tintín. Dice Martincillo, Larita, saluditos. Del Martincillo, al maestro Crucito. Te escucha todo volumen en la San Pedro.
0: Maestro Crucito. A ese que lo dejó la ruca, ponle la del venado. No, ah, bueno.
1: Tatuado sobre el tiempo que
0: no me. Penas de amor de Rigo, Paro Machín, Fernando Reina, Beto. De vencedor, saludos.
4: ¿Lo apago?
0: No, está prendido. Yo siento calor.
4: A ver, ahorita le pongo más bajo.
0: Saludos a los de vencedor. No, no, no, 47-71-47-62. 47-66, hay puro convoy.
4: Entonces no mando.
0: A ver, Almita Grupera.
4: No, Almita Rumbera.
5: Larita, Yesa, compréstame con la canción de la de No Hay Novedad de los Cadetes. Saluditos.
0: ¿Cuál es, cuál es, cuál es?
4: Vámonos con Isaías Lucero, se llama El Gato en la Oscuridad.
0: ¿Algún consejo? Que el sábado pido matrimonio. Relájate y sé cómo eres.

0: nosotros, amén, de parte del diablo. Y esa es la canción Rey sin Reina. Chuy.
1: ¡Chile, mi Chuy!
2: Un saludazo al bueno de Talles de aquí de Candy Cars.
3: Querida, querida.
2: Saludotes, saludotes, bendecida tarde, cuídense mucho, mi mandolar uso y un abrazote para el Chups ahí. Presentes el Patechuki con la mejor.
0: ¡Viera! Gracias, Viera, que nos manda videos de viejas encueradas.

0: Larita y Yesa, Larita, a mí también me regalaron, pero me regalaron una foto tuya en tanga.
1: ¡Ah! De elefantito, mando.
2: No, traía una tanga de manguera de gasolina.
1: ¡No, mando!
2: ¿Cómo olvidar que el día que le dije al Yesa cuál era mi regalo y me dijo, tu regalo soy yo?
1: ¡Ay, ay, hija de toda! Hijo de toda su piriwiri, se pasa de lanza.
2: Gracias, Yesa, por los pases para irlos a echar una...
1: ¿Qué? Ay, la.
2: Al rato va a pedir la de antes y después ese vato que le mandaron al John.
3: ¿Sí? No sabe el error que va a cometer ese del matrimonio. Ay, Dios.
1: Dios.
2: Vamos a ir a corte, no nos tardamos. Narra.
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0: No raje, que yo pensé que lo de la tanga dorada era solo para mí. Dice Gaby Gaviota. Hoy no más. Madre santa.
1: Diablo, te vas al infierno por chistosito.
2: Por chistosito.
0: Saludos a Javier Marín.

0: no hay, no.
1: Saludos
0: no.
1: al Mike, César Portillo.
0: Portillo mandó.
2: No te preocupes por mí. Aquí todo sigue igual. Como cuando.
1: A ver qué dice el Beriquitas.
3: Farid Machín con una de Arnulfo Junior en tu basura. Farid Machín.
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1: Para el Twisky Chucky.

0: No la agarras a patadas porque luego sale volando. Ay, no, ponme la de una lágrima y un recuerdo. Ay, por favor.
1: Clarita, esa no, porque te meo.

0: ¡Saludos a Becky!
1: ¡Yee!
0: Un beso, que le mande un beso tronado la canción Besos y Copas. Fíjate que sí.
2: Ah,
0: pero con los humildes.
2: Ya está.
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4: Está reportándose el casco tercera y el oso que andamos en la pura trabajación.
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0: Saludos al Mollejas.
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0: no.

0: Ya está, ponte la de no se lo digas a ella. Esa mera, papi, esa mera.
1: Ay, papá.
2: Los hijos de Lisa también tienen gripa.
1: ¡Ay! Sí, también. Salud, Patito Alberto, el Toro en Mix, Capibara. Andaban estos corceles en el estacionamiento de Walmart, unos caballos.
3: ¿En serio?
1: Salvador Nava.

0: Hasta carnicería Efraín en la Foresta.
1: Buenas tardes, esa Lara, una canción de Tierra Sagrada.
0: ¡Chiquitita! Se me hace que doña Chuperson es mi hada madrina.
2: Ah, caray.
0: Dice el Pacos. Bueno, más. ¡Puro tejano! ¡Puro Cabanelli!
3: ¿Para qué onda, mi yesa? Saluditos. Aquí saludándolos el Juanito, la todos, ya se la saben. Todo transporte semigón. Ahí para que me saluden al Mocos Duros.
0: Ahí está.

0: Hay que tener cuidado, eso se llama incontinencia.
1: No, nunca tuviste el chorrito traicionero.
2: No, mando.
0: Es flor de calabaza, una quesadilla, ¿no? Para decir
1: que te salud para OVNI. OVNI, objeto volador no identificado.

0: identificado.
1: No, el Osby.
2: En el fondo del corazón.
3: Dijo que mandó mensaje el otro día. Puro Garbanelli.
0: Garbanelli.
4: ¡Ay! ¿Me puede saludar al Cotorro, al Chango y a Yair, cara de perro? Que se pongan a jalar ahí en el taller Avellauto, de parte del Cris. A ver, ¿qué dice el Tilín?
0: El Tintín.
4: Saludos, Esther, que apenas está comiendo torta de mole.
0: Mole.
4: Y te tiene todo volumen. Saludos. Buen provecho, Estercita, ¿eh? Y luego, ¿por qué se ponen bien gordas?
0: No, mandó. Ah, no. No, mandó.
4: Ah, no, digo provechito.
2: No masticable.
4: Guácala.
2: Sí.
4: Guácala, ah, Jesús.
0: ¿Se pasó de lanzo o qué?
2: No masticable.
0: ¿A poco se andaba bien borrachillo?
4: Pues hasta la madre.
2: Sí, te quiero a ti.
0: Y nadie lo levantaba.
4: Menos
2: masticable.
4: ¡Uy! ¡Uy!
2: Para decir.
4: Para mis amores, el Pacha y mi hijo Cristian, que los amo de parte de la Flaquis. Que por eso no come esta Flaquis, que para que coma su familia.
0: No, no, manda. Ya es su genética.
4: Es incontinente artificial.
0: ¿Chica qué? Curvy.
4: A ver, Yesa, que le pongas la de los Cachas.
0: No, el Cachas de Oro de Bichón.
4: Saludos al Joni.
5: Encontré esa credencial aquí afuera de donde yo trabajo, ya. Soy vigilante aquí en la caseta de Mapsa en la 57. A ver si alguien reconoce a esa señora. Y...
4: la señora se llama Rita Meléndez Pérez, Rita Meléndez, Fraccionamiento Santuario.

0: a la escuela Marca y la tradicional Arena Margarita. ¡Puro tejano!
1: Creo que es doña Rita la que vende tostadas borrachas en el santuario.
0: ¿A poco sí?
2: ¿A poco sí?
3: Clarita, pues así te la quiero poner bien gruesa.
0: ¡Ah, espérate!
2: ¡No manches!
0: ¿Cómo dice? ¿Ya está qué?
2: No, ya está cantado, ya. Ya se armó.
0: Saludos a mi chiquilla Mapi, que todos los días anda en pijama. Que porque está de vacaciones. Muy bien, Mapi.

0: Con esa canción me acordé cuando era joven y pobre.
1: ¿Y ahora?
0: Dice que nomás es pobre, Gaby.
1: ¡Ah, qué bañada!
0: Saludos, Gaby Gaviota. Pásenme el nombre de esas tejanitas.

0: Mira la firma, mira la firma. Mira la firma aquí, mira.
1: No tiene firma.
2: Churriete.
1: Saludos al taller de la muerte.
3: Cuando vivía en Chicago.
1: Ojalá esté escuchando a la Yuya.

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1: ¡Hey! Ah, no, espérate, espérate, Nodal, no te me andes metiendo, no te me andes metiendo aquí, hombre.
16: Mira, tengo audio y no se oye.
17: ¡Qué señor poeta! ¡Ponte la del columpio!
1: ¡El columpio!
16: ¡Es el Chicorcas!
1: ¡El Chicarcas, mandó!
16: ¡Jaime Guerrero, la bomba! ¡Saludos a Cristina Zárate, que no me quiere contestar porque está enojada! ¿Qué le hiciste, Jaime? ¿Qué le hiciste?
18: ¡Cómo me encanta su desmadre de los dos! ¡Ánimo! ¡Ánimo!
16: ¡Es el niño!
1: ¡Niño!
16: ¡Eres un niño precoz!
1: ¡Es
16: eso
1: el
16: es lo
1: 3309, mandó!
16: ¡El 33! ¡Tenga cuidado! ¡Le da por besar a los pasajeros!
1: ¡No, no, no es cierto, mandó!
16: ¡Salud para... para los vencidos, una de pesado.
1: Los de vencedor.
16: Ándale. Pon la de besaré de pesado.
1: Rezaré.
16: Échamela, Larry, la de 400. ¿Cuál es esa?
1: Achis, no, pues.
16: Saúl, el chancudo.
1: Yo creo que la de Chica.
16: Saúl
1: Curry.
16: Hernández, agrégame el grupo de los Mix. Y me interesa una memoria, mi yesa. Fresa y sus fresillas.
1: Oiga, quiero un saludo la segunda para Saúl Hernández, ¿no es el que canta en los Caifanes?
16: Sí, ese.
1: ¿Sí, no?
16: Sí, es él. Saludos al ingeniero Manuel Zúñiga. Para toda la banda de Brutep, digo Utep, de parte del 13776, el Carlos Moreno, Alan Hernández.
19: Buenas tardes, Lara, buenas tardes, saludos. Aquí andando en la trabajación, en el drive.
16: Ah, no, está bien. Ángel Espíritu Viajero. Ok. El niño Chotillo, dice el Reyes. Jorge, vámonos. Avenida Revolución, ¿qué?
1: Caray.
16: Se llama Maite, mira.
1: ¿Dónde dice lo de la Avenida Revolución? Yo lo vi.
16: Mira, ¿qué dice aquí?
1: Avenida Revolución 293.
16: ¡Cállate! Es un lugar de masajes.
19: Un bajo, la curvi de 400, comenten.
1: ¡Hey!
16: Salud para todos los de Vencer, un pesado. Tampi pide pesado. Rosas, el este.
1: ¡Bácala!
16: Lágrimas amargas de... Oye, Tampi pide... A ver, entonces, ponle play. ¡Ponle play, chiquinillo!
1: ¡Vámonos!
16: Todo el mundo está pidiendo la de Rezaré, pesado. Es la de... ¿Es cumbia o es norteña?
1: No me acuerdo, mando de...
16: Ahorita la checamos y la acomodamos.
5: Y escuchen lo que les...
16: ¡Salud, Draco Malfoy y el Sabritero! Ah, ahí está

0: el Bomba y Alan Moreno en el taller de torno. Saludos al maestro Chuyín y su herrería Pobreco 2.
1: Es por eso que vivo vagando en el mundo penando.
2: 09 que vaya a pagar la gasolina de ahí que de la posada pidió fiado y no fue a pagar. Ah. Armando, dile al 3309 que vaya a pagar la gasolina de ahí que de la posada. Ah.

0: Clarita, compláceme con la de Besos para ti de César Costa, Paro Machín. Esa sí es imborrable.
1: ¿Sí la conoces?

No va para que la oigas. Bien ñoñota de los años 60. César Costa, papá soltero, güey.

0: Ya quiero que sean las 6 para irme a echar unas bien frías.
1: ¡Ah, Choy! ¡Alex!
2: Clarita, Playas Marinas.
1: No, no las conozco, no he viajado para allá, güey.
3: Ahora que me vuelvo a encontrar.
1: Saludos a mi esposa Jocelyn, que ya salió de la trabajación, y a mi hija Maleni. Que le ponga lamento de amor. Saludos al Robert Boy.
3: Nos unió y este amor.
1: ¡Ay! Robert, me voy a llevar al Yesa para que pruebe la barbacoa que vende sábado y domingo allá.
4: Sí, no, sí,
1: en las
4: no,
1: Rivas. La ir. Otra vez nomás se la di a probar, pero.
4: ¡No, mano!
5: Lara, te amo.
3: Si en verdad lo llevas a ver.
2: Esos tronados que manda el Yesa.

0: Saludos al pan en número 26, el más buscado por Bukele.
1: Nuevamente sonrió porque estás aquí.
0: Hay un bloqueo en la entrada de la Coca y Camino Real a Saltillo, Tinajero 512 nos reporta.
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0: Saludos a Cristina Zárate, que no me quiere.

0: Saludos a la licenciada. Jalas. Jalas, jalas.
1: No, mando.
2: Accidente en la entrada de Ciudad Satélite y carretera Río Verde. Dos carros involucrados para que la apliquen.
0: ¿En dónde dijo?
2: En la entrada de Ciudad Satélite y carretera Río Verde.
0: En la entrada de Ciudad Satélite, urgente. Choque fuerte, dos autos.

0: Toluca.
1: Reporte informativo, bloquearon la camino Real Saltillo y periférico, ahí por los que vengan para acá, mando, pasando el corte informativo, el Burrita.
2: Gracias, Burrita.

0: de Jime CC Nice. Mira, Jime, sí, sí, Nice.
1: ¿Sabes lo que son Nice, ah? ¿Eh? ¿Sí sabes lo que son Nice? Uñas.
0: Uñas.
1: Se me hace que pone las uñas.
0: No, no, está muy de moda. Está muy de moda que a los negocios les ponen nails.

0: final, señores.
1: Sí.
0: José Nieto de su abuelito. Bueno, tratando de complacer a todos.
2: Saludos para los costillos de DM Control, especialmente para Panchito de la 4A.
0: Ah, que está en cuarto A, Panchito.
1: No, no, no. Es el jale.
3: No tiene.

0: Tarde, pero seguro, mi Lara. Como todos los días, aquí la escucha.
1: El germancito de mezcal de muertos, la mera verdura, chiquinillo. Si quieres, yo te pongo las uñas. Guácala en la espalda.
2: Al menos lo intentaste.
1: Mira, Yeyo.
3: El Yeyo.
1: Tu clon.
4: Pon la de los chucos en el silencio.
2: Porque sería absurdo y cruel.
1: Ya sabes, licenciada. Tú nomás

0: Saludos a Mario Urbina, Gir y el Chucky. Gracias, ya nos vamos. Y hasta aquí, Cari Cari.
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5: Cari Ávila con sus comadres, doña Francisca Rivadeneira y María Mercedes, están listas, bueno, preparadas, para que el

0: me parece que ahorita pura canción españoleta. Nada argentino. Nada de eso. Hoy estamos en la Caribanía, chiquitines y chiquitinas. Así deberíamos hablar el día de hoy. Puro españolete. Efectivamente, la Caribanía hasta las 8 de la noche. Comunícate al 4445-801373. Pero el día de hoy tengo una misión más especial todavía. Yo necesito que me cuiden a un chiquitín, que me lo lleven hasta su casa. Que si pueden le pasen así como que le echen airecito. Ay, que le dé una botellita de agüita. Nada. No. Solamente que lo lleven a un lugar. Que me lo lleven segurito, cómodo, con plática, amenito, ameno.
1: Cari, perdón que invada tu espacio.
0: No os preocupéis.
1: Se me olvidó que no traía carro. Me quedé tirado en la mañana. Un taxi, por el amor de alguien. Claro, le voy a pagar, ¿verdad? Digo, pero urge a ver quién quiere.
0: A ver, ¿quién quiere pasar?
1: Que ande por aquí cerca, ¿no?
0: Sí, que esté. Si están aquí cerquita por, no sé, Carranza, el centro.
1: Aquí a 20 metros.
0: Aquí no. Afuera de la estación, no sé.
1: Sí, bueno, ¿qué espero?
0: Que pasen por Larita, chiquitillos. Nada más avísenme, mándenme un mensajito para saber quién va a venir por él. Sí. Y que lo pueda llevar.
1: No me acordaba que no traía carro.
0: Sí pasa. Y es que luego...
1: Ah, ¿cómo tú cuánto duraste sin...?
0: Duré como...
1: 2 semanas, ¿no? Más o menos.
0: No, duré sin carro como, yo creo, 2 meses. Casi 3. Cuando me lo estaban arreglando. Que yo pensé que ya
1: no iba a sobrevivir,
0: pero sí.
1: Okay. Bueno, ¿qué esperamos? Gracias.
0: Ah, mira, ya está por acá. Ya tenemos el chiquitín. Ahí está. Muy bien. Bueno, que tengo un peso menos. Ya sé que me lo van a llevar segurito. Pero bueno, muchachos, así es. Entonces, aquí te esperamos, chiquitín. Déjate, te mando un emoji para saber que sos vos. Ya te mandé unos emojis de corazoncitos.

0: Dice el Tommy de Potogás. Cari, ahí vamos con la pipa de Potogás con Larita. De paso.
1: Se conocieron en un club de carretera.
0: Gracias, Tommy.
1: Les unió. Tenían en las muñecas las pulseras.
0: Ay, dice por acá, chale, me queda muy lejos para ir por ese sabroso, dice Miriam.
1: El dueño de una finca
0: Pues ya se van para la otra, chiquitina. Ya por lo pronto, ya tenemos acá un chiquitín que va a pasar por él.
1: Que hay aquí.
0: Así que muchas gracias, muchachos. Muchas gracias por su colaboración.
2: Ya voy para allá, Cari. Estoy en el eje 128. Ya voy para allá.
0: Ya está para el cumbias. El cumbias es el que va a pasar.
1: Cambiarse la cartera y jurársela por Dios. Les vino a camelar una morena.
3: Cari, buenas tardes, espero que andes bien. Yo ahorita dejo los postres para ir por el Lara, no hay problema.
0: ¿Qué dice? Ahí abandonamos un ratito el puesto, todos ya por ir por Larita, hombre. Y así se te pegan, no sé, unas fresitas con crema o algo así. Ah, no te creas.
4: Cari, ya voy por el Ara, estoy aquí en Villa de Pozos.
0: En Villa de Pozos, ¿no? Acá por salida Zacatecas. La fiebre de la marea roja, así que manda tu mensaje 44 45 80 13 73. Me parece que es un buen día también para hablar de esta manera. Saluditos al Arqui, que no sé qué hayas borrado, tío, pero vuélvelo a mandar.
3: Ánimo, muy pronto las gelatinas de mazapán y de gansito, para que las pruebes.
0: Mira, ya cuando los tengas, Joker, avísanos para caerte y probarlas.
5: Yo paso por él, si quieres, aquí en la Itálica.
0: Con un casco, por favor.
5: Yo voy por el Ara, Cari, soy el que está más cerca porque estoy en su corazón.
0: Aplácate.
4: Cari, buenas tardes. Yo estaba muy lejos para pasar por ese sabroso de Larita. Nada muy lejos.
0: Pero mira, permíteme decirte que ya les ganaron. Hasta el chino, dice él. Ahorita paso por Lara, estoy en Santa María, en el tráfico. Oigan, sí, el tráfico que estaba pasando. De hecho, todavía hasta hace unas horas, la noticia era que el tráfico continuaba en la 57. No sé cómo vaya el momento, si alguien tiene el reporte, también mándenlo, porque sabemos que es una carretera, pues, bastante complicada por este tipo de temas, ¿no? De los accidentes y de pronto de la poca fluidez al momento de resolver, ¿no? Entonces, bueno, si alguien tiene el reporte también, no sea malito, pues, páselo para quien vaya por allá o vaya a salir a la carretera, pues, que tenga el reporte completo.
6: Yo propongo una cooperacha para comprarle un carro nuevo a mi Lara, para que no ande batallando con esos carrillos viejos que tiene.
0: Bueno, cooperach. Mira, de 5 pesitos, un pelo, lo que usted tenga a la mano.
3: Cari, de la Larita, que ahí voy por él. Bueno, también de usted, que no se desespere. Nada más salgo de aquí del atorón de Periférico y Avenida del Sauce y llego por él. Ay.
4: Ya voy llegando, Larita, no te me desesperes.
0: El Riquis.
4: Ya no me lo mormosen, ya voy por mi Lari. Ahí voy.
0: Espérate, sin celos, Riquis.
7: Aplácate, loco.
0: A ver, ahí te va. Que por cierto, mira, ya si el cumbias es el que va a venir por Larita, ya nada más lo está esperando. Ya está esperando aquí Larita, pero espérame, cumbias, ahí te va. Porque que me acaba de pedir la ubicación, tío. En este momento que te la voy enviando, ahí está. ¿Qué dice el Pablín de la Bimbichi? A ver, chiquitín, manifiéstate, venga, échale, tío.
8: Ya voy por ti, Lara, yo ya voy por ti. Ya voy, Larita, voy saliendo de aquí de la pila.
0: Bien lejos van a decir, no, venimos de acá desde León, Guanajuato. Nada más.
9: Muy buenas tardes, Cari. Saludándote desde los 400 laborales.
0: Eso me crees.
9: Y ahí voy tendido en el camión recolector por Larita.
0: Tendido como bandido.
10: Hello, saludotes, bendecida tarde, cuídate mucho, Carita, y aquí andamos el Pepe Chuqui con la Carimanía, y un saludote y un abrazote para la niña hermosa de la Carile, y aquí nomás la 90.9.
0: Ándale, mi Pepe Chuqui, ya andaba preocupada, oye, producción, por el Pepe Chuqui, porque ya tenía varios días que no nos mandaba mensajes.
11: Cari, arriba España y ponte la de bulería, contra el alma mía.
0: Es que eso sí es como bien española para poder festejar, me parece.
12: Mi Cari, ¿qué escuché? ¿Que nos iban a llevar gelatina del mazapán o qué? ¿Algo así, no?
0: Mira, bien apuntado el licenciado Carlitos Vega. Luego, chiquitín. Pero mira, el día que vayamos todos juntos a probar las gelatinas que hace el Joker, ahí te pegas con nosotros, te vienes de chicle, por favor.
13: Soy taxista, estoy aquí por Capitán Caldera, pero no voy para allá.
0: ¡Ay, Chihuahua!
14: Yo ya voy por el Arita, Cari. Ya voy saliendo aquí de... ¿cómo se llama? De Villa de Reyes.
0: Ahorita en corto llega. Mira, por acá nos llega el reporte de Jesús González que nos dice que efectivamente sí, el tráfico sigue en la carretera 57 en ambos sentidos por el entronque a Villa de Reyes. Entonces, si usted va para allá, yo le sugiero que mejor tome una carretera alterna que te saque a tu destino, chiquitín, porque sí, precisamente desde anoche, ¿verdad? Desde la madrugada no supe realmente a qué hora pasó, pero prácticamente lleva todo el día con este problema del tráfico por el tema del accidente. Así que muchísimas gracias,

0: acento que puedo hacer, así como que siento que hablo como cualquier otra cosa, menos como española.
1: Ahí vas, Karile, ahí vas. Como practicando, todo se arregla, así que no os preocupéis, que tú síguele practicando.
0: Me parece bien.
2: Cari, soy de Uber, pero la ubicación me sale que es más lejos. Le voy a cobrar el doble.
1: Voy a poner tarifa dinámica. Dice el Moreno, yo le voy a prestar mi pichirila a Lara. Dice, está viejita, pero al llavazo. ¡Ánimo! ¡Saluditos al Pony! Dice mi Cari, ahí voy por Larita, solo deja que se me quite. Que se quite el atasco a medio camino. Atentamente el Muñiz. Oye, y el Muñiz con su camioneta, sí, literal, ahí atrapado en el lodazal. Pues, ¿dónde andaba, chiquitín? ¿A quiénes ibas a ver que terminaste por ahí? Tío, ¿qué andabas haciendo?
3: Cari, te iba a reenviar un audio de un compañero que viene saliendo de Santa María del Río, que por cierto, mándale saludos. Pero no te lo ripo porque dice muchas maldiciones. Dice que el tráfico está hasta su puta madre, que no sé qué tanto. Dice que no sé qué, que está igual ambos sentidos el tráfico. Dirección Santa María, Querétaro, Santa María.
1: Ay, sí, muchachos. Así que bueno, para los que van por la zona, tomen muchas precauciones porque definitivamente hay gente que está varada ahí ya muchísimas horas. Así que si tienes la posibilidad de no ir para allá y desviar, a lo mejor dices, bueno, va a ser más el trayecto, pero al final no sabemos a qué hora se vaya a resolver esto.
4: ¿Cómo se llama la que habla así, fresa, de que es de Lomas de ahí de Prados?
0: Pues, ¿qué crees que, la verdad?
1: Fresa de Prados.
0: Pero así como fresa de Prados primera, ¿no? Así como de ya más pegadito a Plaza Sendero. Como que de ahí, ¿no?
5: ¡Saludos a José Nieto! Es que mira, Cari, a veces como que se me sale así como que lo argentino. Y luego como que lo españolete y así, ya sabes, como que yo le...
6: Cari, ya te sigo en TikTok, Un saludazo a toda la familia Durán.
1: Ay, muchísimas gracias, Bichuy. Gracias. Andamos ready. Que ya me andaban funando los del Cruz Azul, Chuy. Por el último video que subí. Si tú no sabes por qué me andaban funando los del Cruz Azul, mira, aquí es donde la gran mayoría de las personas respondió bien en los comentarios. O sea, como que se tomaron de chascarrillo el tema del estadio, ¿no? Porque bueno, estaba todo este rollo con el estadio de Cruz Azul, cuántos años han batallado por este tema. Y sobre todo por el hecho de que, mira, la temporada pasada pues les tocó jugar en el Puebla y de repente se enfrentaban ante un estadio que tenía condiciones en la cancha, ¿no? En donde varios jugadores también manifestaron esta parte de que podían surgir lesiones debido al mal estado en el que estaba la cancha del estadio Cuauhtémoc. Y pues a mí se me ocurrió subir un video, ¿verdad? Haciendo referencia al estadio, pero pues ya lo sabe, chascarrillo futbolero. Y de repente, pues hubo personas que lo estaban comentando bien, así como de, ah, jaja, sí es cierto. Es verdad que no tenemos estadio, pues ya ni modo, pero pronto nos lo van a construir. Pero hubo gente, chiquitín, hubo gente que me contestaba hasta lo que no. Se enojaron mucho. Si tú quieres ir a ver ese video, _Cari_Ávila, ahí en TikTok. Yo creo que si le pones Cari Ávila te va a salir. Pero si quieres el usuario, _Cari_Ávila, Cari con K. Pues igual, voy a poner un comentario, chiquitín, a ver qué opinas del tema. 100% carrilla futbolera. Entonces, pues bueno, vayan a verlo.

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0: cual sea el país en donde usted se encuentre, qué bonito es escuchar la mejor 90.9, pero sobre todo los consejos de doña Francisca Rivadeneira. Comuníquese con nosotros al 44 45 80 13 73 para que usted sea testigo de esta audición que nos jugamos todos los días aquí en La Mejor, y sobre todo para que también se lleve de regalo su agarrón de Nachota y opine sobre los temas tan importantes que tenemos para usted el día de hoy. Mira, corazón, el otro día yo me estaba acordando de mis épocas de la escuela y qué bonito era jugar con los compañeros, hablar de ciertos temas, pero estas experiencias que te brinda la vida escolar, definitivamente hay situaciones que le llegan a cambiar la vida a uno, sobre todo porque se va conociendo quiénes son las personas que se podrían mostrar como buenos amigos. Y desgraciadamente la vida misma también nos dice que a veces hay personas en las que desgraciadamente no podemos confiar, y eso nos lo explican varias situaciones, porque ¿quién de nosotros no tuvo alguna decepción de amistad? Cuando decíamos, no hombre, ese sí es mi amigo, ese sí es mi amiga, y de pronto da la casualidad que nos terminaban traicionando. Y no se diga cuando uno está en las épocas de secundaria, que anda ahí con las hormonas a todo lo que da, pues como que le pega más. Ya mientras uno va creciendo, como que entiende más circunstancias de la vida. Por eso el día de hoy, cuéntenos las travesurillas que usted se aventaba en sus épocas de escuela. No importa qué grado escolar sea, pero yo estoy segura que muchos de nosotros vivimos ciertas experiencias que como nos cambiaron la vida, de buena o mala manera, pero también fueron experiencias bastante bonitas que nos gustaría recordar. Sobre todo cuando uno vuelve al pasado, ay, se acuerda de sus amiguitos. Y que mire, hay algunos de nosotros que también conservamos a esos amigos hasta la actualidad. A lo mejor tenemos a nuestros mejores amigos desde la secundaria, desde la prepa. Hay quienes hasta desde la primaria y el kinder. Y bueno, también hay otros casos en donde ya nunca más volvemos a ver de ciertas personas que estuvieron acompañándonos en la escuela. Sea cual sea el caso, repórtese 44 45 80 13 73 y cuéntanos el chismecito completo.
1: Saludotes, saludotes, bendecida tarde, cuídese mucho, doña Panchita, y aquí andamos, soy Pepe Chuki con la Panchimanía. Un abrazote y muchas bendiciones. Ya se las amo.
0: Saluditos, mi Pepe Chuki, muchísimas gracias. Oiga, doña Francisca Rivadeneira, yo nada más, espérame, le voy a robar un minutito para comentarles que nos han estado llegando algunos reportes acerca de lo que está pasando en la carretera 57, sobre todo para los que van para allá, porque pues todavía están desviando a algunas personas por el tema del accidente que hubo, así que sigue con tráfico, sigue todavía la situación un poco complicada. Así que para los que van para allá, tomen sus precauciones porque, bueno, hay reportes de hace algunas horas en donde precisamente después de este accidente, todo el tema de la circulación, pues ha sido algo muy complicado. Así que, bueno, al parecer ya están ahí también elementos de la Guardia Nacional, de Protección Civil y bomberos, pero al final del día es una zona que está todavía complicada para que lo tomen en cuenta. Gracias, doña Francisca. Por brindarnos el reporte. Y pues sí, extreme sus precauciones. Sabemos que también está complicado este rollo, así que bueno, aquí les estaremos brindando el reporte. Saluditos para mi Chuy precioso. ¿Qué dices, mi vida?
2: Yo como extraño las minidiscos en la secundaria, cuando íbamos y gastábamos 2 pesos nada más por estar perreando y arrimando el gusanillo.
0: Ay, Diosito santo, y mira que en aquel entonces ni teníamos idea de lo que significaba eso. O sea, como que decíamos, ah, pues qué chido andar bailando ahí, ¿verdad? Pero ¿se acuerda usted de las minidiscos? Hombre, había algunos temas muy emblemáticos que sonaban en aquel entonces, dependiendo de cuál temporada le haya tocado, ¿verdad? Pero pues sobre todo creo que el tema de la música, ya por acá decían mucho, es que el perreo, doña Francisca, el perreo.
3: Buenas tardes, Panchis Baby.
4: Ah, pues yo me acuerdo cuando estaba en tercero de secundaria. Nos dieron chance de festejar el cumpleaños a un compañero y que metemos aguas locas y que nos cachan. Pero para mi buena suerte, a mí no me expulsaron. Y qué bueno, porque ya se iba a acabar el ciclo escolar. Imagínate volver a repetir tercer año de secu. Ay, no. Porfa, me agarraron de nachas y saludo de parte de Reyes.
0: Saludito, Reyes. Mira, lo andabas desde canijillo, desde bien morrillo. Cájate tantito, corazón.
5: Tráfico cerrado, mi Cari. En Anillo Periférico Norte, enfrente de la Coca. los puentes están saturados viniendo de la Matehuala hacia Zacatecas. Y allá para acá, frente de la agencia de la Corona, no hay bajada. Hay mucha guardia. Hasta aquí mi reporte, Joaquín.
0: Muchísimas gracias. Seven Calillo. El Seven de Sabana, gracias por estarnos informando. Gracias, el
4: sabencito. Buenas tardes, doña Francisco. Buenas tardes. Un gustazo escucharla, como siempre. Ya sabe a qué andamos. ¿Me podrá mandar mi panchibeso, mi agarrón de nalga y mi horroróscopo? 3 de agosto de 1999, doña Francisco. Ay, nomás de escucharla me alegra el día.
0: Ah, pues ya lo sabes, corazón, ya lo sabes. Venga. Ya te la ayuno, aunque sí, número de la suerte para mi Dani. Es el número 106 para ti. Utilízalo con sabiduría y sobre todo porque en las cuestiones del amor se abre una nueva oportunidad. ¿Qué dice por acá? A ver, no tengo registrado este chaparrito que me está mandando mensaje. Vamos a ver qué me dice. Y sobre todo, corazón, dinos cómo te vamos a registrar.
6: Unos saludos acá para el chaparro que busca hombre pasivo. Que su pastor le ayuda con la casa y todo. El pico, el panalillo, Zapata, Julio, Juan, Calillo. Toda la banda de acá del puente de la FENAPO. El chaparro es gay y anda buscando hombre pasivo. Ayude como que económicamente.
0: Ándale, corazón. No, pues mira, económicamente la situación va a estar mejorando, pero va a ir en un proceso en donde no debes de desesperarte, corazón. Sobre todo, el tema de los ahorros va a ser muy importante para que ese guardadito que tú tienes esté segurito para cualquier cosa que se pueda suscitar, pero va a ir mejorando la situación.
7: Buenas tardes, doña Francisca. Si me podría decir mi horóscopo 26 de marzo del 76, ahí porfis.
0: Saluditos a mi querida doña Henderson con agarrón de nacha incluido. Número de la suerte para ti, condenada, es el número 15. Sigo esperando la invitación a las caguamas banqueteras.
8: ¿De cuál reporte vial estás comentando? Porque acá en Periférico y el cruce de la Real Saltillo, abajo del puente ahí no hay paso. No hay paso. Periférico y el entronque a camino Real Saltillo, no hay paso ahí en la Bonafón. Por abajo del puente no hay paso.
0: Ok, por abajo del puente para que lo tomen en cuenta. Muchísimas gracias, Pantera. Gracias por informarnos. ¿Qué dice mi Paquito?
9: Doña Panchi, yo me acuerdo de cuando estábamos en cuarto de primaria, arrancábamos un pedacito de libreta, de hoja de libreta, y le dábamos con el grafito como si fuera a ser una calca. Y al primero que se descuidaba en el pleno ojo, que parecían llaneros solitarios.
0: Ay, corazón, de veras que esas travesurillas que hacíamos en la secundaria, Diosito Santo de la vida. A ustedes, imagínense, yo me acuerdo mucho que cuando luego se salían los profes del salón, sobre todo un día de exposiciones, o sea, ahí va uno con su cartulina, unos bien hechas, otros no tanto, pero al final uno se presentaba con su cartulina o su papel bond para la exposición. Y de repente, corazón, se salía el profesor, se acababa la clase y todos nos agarrábamos a cartulinazos. ¡Ay, vaya tiempos aquellos! ¡Saluditos para el taller Chukis, para el Twisky! Que dice que le robaba la torta a la maestra y el Chucky Junior se agarraba besos al Axel. ¡Ay, caray, corazón! Dice por acá, Ailed. No, hombre, doña Francisca, tocar timbres y correr y poner en la cartulina se venden tamales y atoles. Esa era la aventura. ¿Qué dice por acá, Antonio? Ay, mira, nos pasa de otro informe. Dice, choque por alcance en la carretera 57 con dirección a Querétaro en el kilómetro 166 antes de Enramadas. Ay, corazón, es que la carretera 57 sí efectivamente ya necesita una limpia, oigan.
10: Créele la mitad al Reyes. Créele la mitad al Reyes, princesa. Es re mentiroso el vato. Es re mentiroso. 5-4 para el Reyes. Y bendiciones para ti, princesa.
0: Muchísimas gracias, mi niño. Saluditos.
11: ¿Qué pasa, doña Francisca Rivadereira?
12: Aquí el tamarindo reportándose. La carimanía. ¡Ay, no! Doña Panchis. Aviénteme mi horroróscopo. 9 de octubre del 85.
0: 9 de octubre del 85. Número de la suerte para ti, mi vida. Es el número 826. Con cambios. Cambios precisamente en tu mente. Pero sobre todo para positivo. Vas a empezar a cuidar un poquito más de ti en todos los aspectos. El ejercicio, la dieta, pero sobre todo en esas cuestiones que quieres mejorar como persona. Saluditos a Edgar. ¿Qué me comenta?
13: Saludos, doña Panchi, saludos. Hola, buenas tardes.
0: ¿Cómo estás?
13: 26 de julio del 84, ahí se me hace favor.
0: Ándale, corazón, número de la suerte es el 79 y por acá me indica. La carta de la puerta negra, que corazón, esta no es una mala carta. Todo lo contrario, pero dependiendo de cómo lo quieras ver, porque va a haber alguien que te va a sonsacar. Puede ser que tú llegues temprano a tu casa, pero tú decidirás qué tan temprano. Si un temprano como a las 11:50 o un temprano como a las 6 de la mañana, pero del otro día.
14: Doña Panchis, pásame mi horóscopo.
0: Claro que sí, corazón.
14: 30 de marzo del 99 y me agarrón de nachas.
0: Claro que sí, mi vida. Número de la suerte para ti es el número 112. Mira, corazón, en este mes, antes de que termine, acuérdate que debes de alcanzar ciertas metas en cosas que te hayas propuesto, sobre todo en el tema familiar. Si ya habías estado pensando acerca de la familia, de todos los cambios positivos para que todos puedan estar a gusto, pero sobre todo en paz, aplícalos, porque recuerda, hablar es una cosa muy importante y no sirve de nada dejar las cosas para después.
15: Cuando tu jefa te compraba unos pants de XXL, luego los agarrabas tú y los entubabas.
0: Corazón, ¿se acuerdan? Luego a veces los andaban regresando los prefectos. Porque mire, eso sí es cierto. Luego los pantalones eran anchos. Sobre todo los pants deportivos, pero eran con una finalidad, corazón. Para que uno se pudiera desenvolver bien a la hora que le tocaba la educación física. ¡Ah, no! Pero ahí va nosotros, a entubar los mendigos pantalones y luego por eso nos andaban regresando.
15: También aviéntame mi horóscopo. Soy del 7 del 7 del 2001.
0: Decirte que este día, hoy martes, va a ser ideal para que dejes atrás los tropiezos recientes, sobre todo con los que has tenido con la misma piedra.
3: Mándale un siéntamelo a ese niño, que es choto, Panchis Baby.
0: Ay, perdón, dijo, yo le mandé agarrón de noche, discúlpame, es que es la costumbre.
16: Cari, buenas tardes, para reportar mucho tráfico intenso sobre Periférico antes de llegar a una embotelladora roja muy grande.
0: Okay.
16: Algo pasó por aquí adelante, que hay muchísimo tráfico rumbo a la carretera Zacatecas. Okay, a ver si alguien sabe qué pasó.
0: En dirección con carretera Zacatecas, muchísimas gracias, Kiwi. El Wiki, Kiwi, ya me ando confundiendo. Pero saluditos, mi vida, Saculito.
17: ¡Venga!
0: Ándale, agarrón de Nacho al Kiwiberto. Saludos, ya reportándonos desde el rumbo de la Torre Médica. Para doña Francisca, dice, por favor, póngase una del Supergrupo Colombia. Saluditos para el taller Yonke de Don Beto. Dice doña Panchis, ya sé, la 57, aquí acompañándonos como siempre, la mejor. Gracias, corazón, y mucha paciencia, mi vida. Saluditos a la Jessy, dice, Panchis, ¿qué pasó sobre el periférico y la coca? Mira, Jessy, la verdad es que no sabemos exactamente qué ha pasado, pero la realidad es que todos los radioescuchas ya nos han reportado que hay mucho tráfico por la zona, sobre todo sobre la lateral. Para que lo tomes en cuenta, Jessy, desgraciadamente, pues ya el tráfico está haciendo de las suyas. Si tienes la posibilidad de desviarte, pues corazón, yo creo que va a ser lo ideal.
18: Buenas tardes, doña Francisca. Hay de favor mi horóscopo. 5 de agosto del 93.
0: Claro que sí, mi vida. Número de la suerte es el número 829. Y mira, corazón, déjame decirte que en el terreno emocional, en el laboral y en lo económico vas a tener distintos retos. Yo sé que tú ya no quieres tener más retos en lo económico, pero no te preocupes, corazón. Presta atención a las señales y simplemente actúa con serenidad. ¿Unos elotes o qué? Claro que sí, Edgar. Ay, ya sabes que esos son. Esos son mis meros moles, bebé.
15: Doña Francis, échame mi horóscopo 26 de julio del 92.
0: La recomendación para ti, sobre todo, es que no permitas que una decepción o una traición te haga desconfiar de todas las personas que llegan a tu vida. Recuerda que cada persona nos enseña algo distinto y no porque nos pasó algo malo en el pasado significa que debamos andar desconfiando de todos.
15: Doña Panchis.